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0: 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En Tropicana son las... En Tropicana, 7:30 de la noche.
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2: Son las 8 de la noche. 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
1: Bienvenidos, 8 de la noche, 4 minutos. Nos conectamos a Que No Me Duermo. Toda Colombia conectada, todo el mundo conectado, toda Colombia a través de Tropicana. Bienvenidos a una noche genial de buenas historias, de muchas cosas que van a pasar hoy, de videos, de muchos soldados caídos que muy seguramente vamos a tener hoy. Y que quieren saber si su relación les sirve, o de pronto también si quieren llamar a su esposa a dedicarle algo. Es que el soldado caído no simplemente tiene que ser para descubrir alguna infidelidad o descubrir alguna traición. No, usted también puede ser soldado caído y puede decir: quiero llamar a mi esposita y decirle que la amo mucho. Y nosotros la llamamos y de una nos comunicamos con ella. Así que bienvenidos, 8 de la noche, 5 minutos, a todas las tropicanas en Colombia, desde la puntica de arriba allá abajo, allá en el Amazonas, allá llegamos nosotros, y también de lado a lado. Así que bienvenidos, toda Colombia se conecta en este momento a Que No Me Duermo de Tropicana. Mi nombre es Freddy, de producer, con el combi, con el combete, con la selección de A Que No Me Duermo. Mi querido caballito, bienvenido, ¿cómo me le fue hoy? Bienvenido a esta semana que para muchos es cortica, ya mitad de semana, ya es miércoles, caballito.
2: ¡Wow, papi! Hoy estoy más sabroso, pero no voy a pensar que estoy sabroso.
1: ¿Cómo así?
2: Porque me tomé unos tragos. No.
1: Ah, bueno.
2: Hoy estoy sabroso, compañero, porque juega Papá Junior. ¡Oh! Hoy juega Papá Junior, por eso estoy sabroso, por eso estoy contentoso. Y bueno, vamos a contarle también lo que está pasando, lo que está sucediendo. Aunque ya estamos eliminados, ya nosotros no tenemos de dónde agarrarnos, pero bueno, hoy está jugando Papá Junior, hoy juega Junior.
1: Exactamente, vamos a conectarnos a través de todas las plataformas digitales también en toda Colombia y estamos conectados. Hola, ¿cómo van?
2: Oye, Fredicinho.
1: ¿Cómo están? ¿Qué pasó, mi querido caballito?
2: Resulta que yo estaba escuchando que estaba saludando a la gente desde por allá, desde la punta.
1: ¡Arriba!
2: Sí, sí, eso. Y hasta la Amazonas, por allá, hasta Leticia.
1: Sí.
2: Y es verdad, papi, a nosotros nos escucha todo el país. Bogotá, Armenia, Bucaramanga, Cali, Cartagena, Cúcuta, Ibagué, ¿quién más? Que otras ciudades también tiene el sonido de Tropicana, compadre.
1: Exacto, que todo el mundo que está ahí en TikTok levante la mano y diga yo, ¿y dónde está la ciudad? Que escriba ahí de pronto la ciudad y diga: vea, yo lo escucho desde Medellín, desde Manizales, desde aquí la puntica del Amazonas, yo lo escucho desde todo lado. Y nos digan de una vez si se conecten. Y al que más nos ayude a compartir este live del día de hoy, le tengo sorpresa, porque le vamos a regalar algo bien bonito. Pero quiero que todo el mundo empiece a compartir, por favor.
2: ¿Qué pasó? ¿Cómo así que sorpresa? ¿Qué me perdí, compañero?
1: Le tengo sorpresa más tarde para los que compartan el live. Sí, de una.
2: Entonces ahora me gusta más.
1: Ahí se
2: ahora estoy doblemente sabroso.
1: Eso me encanta. Con la mamacita, divina ella, cosita bien hecha, carajo. Los papás se esforzaron y la hicieron así de linda. Mi Karina Uribe hermosa, ¿cómo estás? Feliz noche. En la que no me duermo.
3: Pero feliz noche, ¿cómo amanecieron, anochecieron y atardecieron estos bebés, esos bombonzotes? Hoy miércoles, mitad de semana, obvio, se esforzaron, pero por favor, hasta la última pestaña.
1: ¡Qué rico! ¿Cómo me le fue hoy?
3: Mor, súper bien, mucha congestión en Medellín. ¿Saben qué sí he notado?
1: ¿Qué?
3: Unos calores, o sea, yo me siento como si tuviera 50 años, yo no sé. ¡Ay! Amores, unos calores, Dios mío, Cristo Redentor.
1: Quiero saludar.
3: Ni que estuviera yo en Barranquilla.
1: Quiero saludar a toda la gente que está en TikTok, en Tropicana Colombia. Hay mucha gente conectada. Gracias a cada uno de ellos. Gracias totales por estar ahí conectados. Vea, si dice saludos desde Zipaquirá, Cundinamarca. Venga, Leonardo.
2: Venga, linda.
1: Ahí los tienen conectados ustedes también. Jessica Neiva, ¿de dónde? ¿Dónde están conectados? Queremos saber las ciudades para mandarle besos a todas esas mujeres hermosas, cositas bien hechas.
2: Lindas, bellas, hermosas, espectaculares.
1: Pero que digan de dónde. Vea, saludos desde Soacha, en Bolivia.
3: Pero salúdenme también, porfa, salúdenme a todos los niños lindos, bombones, bien hechos, papacitos, cositas ricas, o sea, a todos los lindos que esta noche se conectan. ¡Ay, gracias!
1: Eso me encanta. ¿Qué es lo que
2: a los machos yo no saludo aquí esta vaina?
1: También mándale
3: besito. Bueno, yo sí los saludo.
1: Sí.
3: A todos los machos, hombres, varones, lindos, ¡ay, no! A esos que se ponen gominita, a esos que se aplican loción, a esos que están por ahí todos lindos, que tienen los zapatos limpios, los dientes limpios. ¡Ay, cosa rica!
1: ¡Camarita! Karina, por favor, para que envíe la cámara, que esos hombres que están ahí conectados quieren que usted le mande besito, por favor, que le mande, okay, así frente a ahí. Entonces, por favor, que la active ahí.
3: Es que frente a ahí. untadito.
1: Así, sí, es que rico cuando uno le dicen, mi amor hermoso, ¿cómo estás? Que te vaya bien en esta noche. A ver, por acá también, Ameli está, por aquí Florencia Caquetá presente, Alejandro, bien Alejo. Chaparral presente, dice por acá, saludos desde Santa Marta, qué rico.
2: Guay, qué vaina linda, Santa Marta, brisa loca, la olla más hermosa de América. ¿Tú no sabes de dónde es, Rafita?
1: ¿De dónde?
2: Ay, de la Samaria, Saramara.
1: Uy, qué chévere, sí, él es Samario, tiene toda
2: sí,
1: la razón.
2: Sí, sí, sí, sí.
1: Uy,
2: sí,
1: qué rico Santa Marta por acá. Desde Fontibón. Uy, nos fuimos de Santa Marta a Fontibón. Vamos hasta Fontibón. También, uy.
2: En Rebolo, ubicamos de Fontibón a Rebolo.
1: Vea, y de Fontibón nos fuimos para Australia, para Sydney. Uy, eso. Eso me gusta.
2: Ucrania.
1: Eso, y desde Australia nos fuimos para Kansas City.
2: No,
1: y luego llegamos,
2: qué locura, qué locura.
1: Paola en Toronto, Canadá. Hola, Paola, ¿cómo estás? Soltera, casada, con hijos, viuda, ¿qué necesita, mi amor? La queremos tener por acá. Silvio también desde México. ¡Órale, México!
2: ¡Mano!
1: ¿Se puede hacer acento mexicano, caballito?
2: Claro, mano.
1: A ver, hágalo.
2: Oiga, échele agua a los caballos.
1: Eso parece como...
2: Échele agua al caballo, porque el caballo últimamente tiene la dieta activada, pura paja y agua.
1: Pero para que usted estuviera diciendo como, ¡Celio!
3: Por eso...
1: ¿Qué?
2: ¿Celio?
3: Es que ese es el cantadito que le queda a todos ustedes.
1: Uy, mexicana, órale.
2: Agua que lala, agua que lala.
1: Uy, órale.
3: Que órale, qué rico unos chiles para comernos esta noche.
2: Qué rica está tú.
1: Qué viva el chavo. ¿Qué más por ahí? Vea, en México nos fuimos para Venezuela. Un saludo para Lozano, para el chamo, dice por acá. Saluditos para Pacatativa.
3: ¿Cómo así
1: también?
3: Que un saludo para Lozano.
1: No, para Lozano. Lozano está ahí conectado desde
2: ¡hombre!
1: Venezuela.
2: Lozano. Vea, a Lozano se le manda un beso o un lenguazo.
1: Oiga, el caballo, porque está sonando así, que ese era el internet. Está sonando raro el caballo hoy.
2: ¿Sí?
1: Sí, sí, sí, sí. Está
2: hola, hola, hola.
1: Lo tengo como por cuotas.
2: Miércoles, ¿en serio?
1: Sí, sí, sí.
2: No me lo diga, espérate, sí. Pa' ver.
1: Va, mire a ver qué es.
2: 1, 2, 3, 1, 2, 3, 1, 2, 3, 1, 2, 3, sí, sí.
1: Yo no sé por qué siempre que uno quiere probarse, uno dice 1, 2, 3. 1, 2, 3, 1, 2, 3. O sea, ¿son los números mágicos o qué?
3: Tiene que probarlo, sí, sí, sí, como sí, usted sí habla normalmente.
1: ¿Usted cómo lo prueba, Cari?
3: Así, ¿cómo están? Buenas noches, hola.
1: Muy bien, muy bien, muy bien.
2: Yo pensé que Karina iba a ser así.
1: Oiga, si nos quieren ver.
3: Caballo, téngase firme, ¿oyó?
1: Si nos quieren ver, nos pueden ver a todo este par de locos a través de TikTok en Tropicana Colombia y también a través de YouTube, porque está ahí activo. Es que sí, escucho algo raro por allá, como un eco. Venga, a ver. A ver, yo miro. A ver. Sí, Cari. Tiene un eco por allá. Tiene un eco por allá. Que una prueba, boom, boom, boom, boom, boom, boom, boom, boom, boom.
3: Pero ¿cuál es tu eco?
1: Ahora sí, muy bien. Por acá saludos desde
2: Melbourne. Era tú, no era yo.
3: ¿Cómo que ahora sí estoy igual en las mismas condiciones?
1: Vea, caballo, voy a dar el WhatsApp de Karina ya para que la enciendan porque nos ha conectado a la cámara.
3: Pero ya estoy ahí conectada.
1: Nada, aquí tengo a Ronald, nada. Ronald va a ser.
3: Estoy ahí, estoy conectada.
1: Bienvenido a que no me duermo, Ronald.
3: Espéreme reinicio.
4: Karina hermosa, bella, apoteósica, diosa del Olimpo, estoy enrabonado porque no te puedo ver.
1: Sí, sí, sí.
2: Diosa del Olimpo. No, ¿cómo así? Karina, espérate. No te reinices tú, ven. Yo te reinicio a ti, ven.
3: ¿Cómo sería alguien enrabonado?
1: ¿Por dónde se reinicia? ¿Por dónde?
2: Karina, ¿por dónde te reinicia?
3: Caballo.
2: Ven, fundítelo. El botoncito.
4: Diosa del Olimpo. Lindura.
3: Espérame que estoy reiniciándolo ya.
4: Medellinense.
3: Medellinense.
1: Yo creo es que sí, tiene un eco. Póngale cuidado. Escuchen. ¿Sí? Ahí lo quita, ¿sí?
2: Hola.
1: Tiene un eco.
3: Pero yo como lo quito, ¿cómo así?
1: Hay un eco allá. Debe ser que se filtra el sonido.
2: Karina, ¿tú estás haciendo el programa en la cabina o en un motel?
3: O quisiera yo hacerlo ya por ahí en otro lado, pero no. Estoy aquí directamente, yo y estoy con los mismos botoncitos en el mismo puntico.
1: Uy, qué rico. Saludito a Javier, que está en Armenia, aquí en vivo, a toda la gente de Armenia. Uy, qué rico Armenia, me encanta el eje cafetero. Uf.
2: Bacano,
1: ¿eh? Uy, ese olorcito a café. Y ese hembrerío que hay. Uno siempre.
2: Allá sí hay hembras. Allá le dicen a las fincas, le dicen los chaletes. Y tú te puedes imaginar ese pocotón de paisitas, ese pocotón de chimbitas bien bonitas, pelito negro, así. Uy, espectaculares. Vivan las mujeres de Armenia.
1: Genial. Mónica también, un saludito, está desde Portugal, dice un gran saludo. Gracias, Mónica, qué chévere. Baltimore, en Estados Unidos, a ver, sí, pero de una. Digan dónde andan, dónde se encuentran, ayúdenos a compartir el live, por favor. Ayúdenos a compartir ese live que tenemos ahí. Dice por aquí Johnny Muñoz, que se conecte, Karina.
2: Hey, Karina, verdad, ya está bueno, conéctate.
1: Estamos haciendo, por favor, todo ahí. De Medellín, en Estados Unidos. Uy, Laurita, hola, arte de medallo, llegó a Estados Unidos.
2: Laurita, mi amor.
1: ¿Qué hizo? Se fue por el hueco. Ah, no, no. No.
2: Ojalá yo me quiero ir por ahí. Pero le dedico una canción.
1: ¿Cuál?
2: Laurita, visa para un sueño.
1: Uy, sí, tiene toda la razón. Toda
2: visa
1: la razón.
2: Para un sueño, Laurita.
1: Pau López desde Pereira. Uy, Pereira también. Sí, Pereira, lejos. ¿Dónde Pereira están las mujeres más lindas de Colombia?
2: Papi, yo puedo meter la mano y otras cosas más por las chicas de Armenia.
1: ¿Armenia?
2: Sí.
1: Armenia.
2: Las culebras son muy lindas.
1: Las de Cali me parecen divinas.
2: Las caleñas.
3: Freddy, ¿sigo doble?
1: ¿Qué dijo Karina?
3: Está que si doble. Sigo doble, que aquí estoy con el Ingen ayudándome con eso.
1: No, ahí está. Es que ahorita sonaba un boom.
3: Pero seguía sonando igual.
1: No, ya ahí está bien. Ya ahí suena perfecto, Cari.
2: Ah, pero entonces es la cabina de Karina.
3: Ahí está bien.
2: Es la cabina de Karina porque la voz de Karina.
3: Hablo doble, tengo una posibilidad increíble.
2: Lo que pasa es que ahí en tu cabina esa vaina está embrujada, entonces
1: claro. La Karina Pro Max viene con eco.
2: No, pero ese es un celular chino, un iPhone chino.
1: Las 11:14 minutos, dice Adri, en Sydney, Australia. ¿Sí? Uno no puede decir aquí buenas noches, toca decir hola, saludo, mundo, mundo fiel y mundo bello, ¿cómo está? Porque hay gente que no está de noche, hay gente también que está de día y se conecta con nosotros. Lo que pasa es que de Colombia son las 8:15, que es muy diferente.
2: ¿Ves? Hey, Frediciño.
1: ¿Qué pasó, mi querido
2: caballo? ¿Ya puedo comenzar a contar algo? Todavía no.
1: Pero por supuesto, esto es de usted, ¿qué necesita? Cuéntemelo.
2: Yo no sé por qué las mujeres siguen cometiendo el mismo error, y es creer de una forma ciega, no preguntan, no se asesoran. Y el desenlace siempre es fatal.
1: ¿Por qué?
2: Lo que le pasó a Yulixa.
1: Ah, sí, en Bogotá, ¿no?
2: Sí, eso fue en Bogotá, brother. Qué vaina tan... Ey, y no es la primera vez. No es la primera vez. ¿Cómo la sacaron como si fuera...? Es más, ni siquiera los animales se los trata de esa forma. Creyó en unas personas que supuestamente le iban a hacer una lipoláser.
1: Sí.
2: Se complicó, la sacaron y la encontraron muerta días después, por allá a media hora de Bogotá. A las afueras de Bogotá.
1: Usted, según su opinión, caballo, según ya que pone la noticia sobre la mesa, según su opinión, ¿qué pasó?
2: Brother, ¿qué pasó? ¿Qué sucedió? Resulta que ellos no son esteticistas, no son cirujanos, no son médicos de cirugía plástica, no son absolutamente nada, solamente le sacaron la platica a la muchacha, la cuestión se le salió de las manos. Papi, ahora están pagando cana porque los pillaron ahí en Venezuela. A mí lo que me indigna y lo que no me deja ser feliz, la madre que sí, es que cómo la gente todavía sigue creyendo en esos garajes. En esos garajes, eso es mortal, viejo Freddy. Y no es la primera vez. Sí. Ya sucedió muchísimo a la gente que le ponen que biopolímeros en los glúteos.
1: Papi, caballito.
2: Tejero, tanta gente.
1: Yo le puedo hacer una pregunta a usted, ¿de pronto tiene algún efecto activo por ahí? En la consola.
4: Después la gente piensa. Power, caballo.
2: No,
1: hay nada.
2: Hola.
4: Ahí se escucha mejor, ¿cierto?
1: Ahí yo creo que se escucha mejor.
2: Hola.
4: Ese caballo es mucho
3: mejor. ¿Y ahí cómo me escucho?
1: A ver.
3: Ahí.
1: A ver, diga por atrás. Karina, es más rico.
3: Ah, no.
1: A ver, vamos a probar con las frases que me está dando aquí el ingeniero. Diga papacito.
3: Papacito.
1: Eso. Diga qué rico todo eso.
3: No, ya.
1: Pero eso la frase. Ahí pero me está pasando el ingeniero, sí. La frase es para que module.
4: Si papacito sale bien, ahora debe decir lo otro.
1: Claro, necesitamos probar todos los ángulos.
3: No, con cualquier ángulo sale con la misma característica.
1: Esta también tiene que repetir, que diga, oye, qué rico.
3: Oye, qué rico. No. Sale con la misma característica.
2: Oh, yeah, maracuyea.
1: Eso, no, al caballo sí no.
4: No, para el caballo, ¿ah, sí? Es otra lista diferente.
1: Sí, para caballo es otra lista. Le mandamos la lista al caballo, gracias, ingeniero, muy amable.
2: Miércoles, ¿qué será?
1: Agache ese caballo y me lo muerde.
2: ¿Cómo?
1: ¿Qué tiene que decirlo? Agache ese caballo y me lo muerde.
2: No.
1: Pero hermano, usted tampoco va... Estamos probando el sonido de A Que No Me Duerme y usted tampoco va a colaborar.
2: ¿Eso juego no?
1: Pero ¿cuál juego? Es que el ingeniero lo tengo acá, ¿cierto,
2: sí, sí, Ronald? Sonido, que sonido, sonido, uno, dos, tres, sonido, sonido, sonido. Que... Venga, venga, venga, sigue adelante. Aquí estamos en el Palacio de las Pantaletas. Coja uno y llévese cuatro por el mismo precio.
1: Si ve que ustedes no hacen caso cuando necesitamos cuadrar sonido, ustedes
4: mire,
1: no hacen
4: ahí
1: caso.
4: Ahí les presento a la gente que está en Tropicana, Colombia, al ingeniero.
1: Sí, ingeniero, ah, ingeniero, gracias.
4: Guapo, bello.
1: Yo no sé usted por qué está mandando esas frases, pero bueno.
2: Inge, se parece a Simón Bolívar.
1: Se parece.
4: Que parece un votante mío.
2: Claro. Buscando que el Inge me diga, y aquí tengo la espada. ¡Ey!
1: No, Francisco, de Paula Santander aquí en la cabina también. Un abrazo.
2: Tienen las patillas de una cola león.
4: Oiga, el caballo coge parche a todo el mundo.
1: Cierto, no, aquí no, nadie no, puede llegar
2: Inge,
1: en serio.
2: No, usted sabe que en la buena, Inge, en la buena, en la rebuena, tú sabes que todo bien.
1: No sean así, por favor, yo no
3: compartiré. Inge, que la buena.
4: Allá el ingeniero dijo que todo bien.
3: Eso, Inge, ahí cómo me escucho, no, estoy aquí intentándole de todas las maneras.
1: Diga algo bien rico para la gente que está conectada.
3: No, diciendo algo bien rico o diciendo algo normal se escucha igual.
1: No, entonces, porque usted favor. Puede decir algo bien rico, una bandeja paisa con frijolitos.
3: Con chicharrón. Algo bien rico, chorizo con arepa. Esta hora.
1: ¿Qué dijo caballo?
2: Que imagínate una bandeja paisa con frijoles a esta hora, esa vaina es mortal.
3: Ay, mi amor, cae rico, rico.
1: Uy, pero
3: rico.
1: Yo me la
3: qué
1: como.
3: Un vaso de leche, qué rico.
2: Ojo, esa papa ayer en la cama, ya te voy, ya te digo.
1: ¿Tú qué te comes primero, Cari, la bandeja o la leche?
3: Pues bueno, la vieja se pasa con leche y bocadillo.
1: Leche y bocadillo. Saludos desde Medellín, que está por ahí Alejandra también, un abrazo para ella.
3: Bueno, ¡Aleja!
1: Vamos a ponernos serios ahora sí, porque el tema que tocó caballo es...
3: Espere que estamos terminando de ensayar.
1: Pero usted no quiere decir la frase, ¿yo qué hago?
3: No, ¿cómo así?
4: Cari, mi amor, no olvides la cámara, sí, por favor.
3: Amor, ahí está activada de nuevo.
4: No has entrado.
3: A ver,
4: ¿en serio? De nuevo.
1: En serio, ingeniero, Karina tiene que decir, bueno, ahí Karina, que por favor diga Nacional, Millos, tu papá.
3: No. Nacional, pero, lo mejor de Colombia.
1: Pero no quieren modular de ninguna forma, ¿qué hacemos? Bueno, mientras tanto, nosotros seguimos conectados en el Que No Me Duermo de Tropicana. Recuerde que nos puede ver a través de TikTok. Por favor, síganos en todas las cuentas de Tropicana Colombia. Síganos a través de YouTube. Tiene que suscribirse al canal, ahí le dan la campanita para cada vez que nos conectemos con ustedes y estemos en vivo, pues le llegue para que usted se divierta toda la noche, para que no se duerma. Un saludo a la gente que está trabajando hasta ahora. Tropi Amarillitos, presente, levante la mano. ¡Eso!
3: Tóqueme el pito.
1: ¿Cuál pito?
2: No. A usted le van a tocar la corneta.
3: No.
1: A todos los que están de pronto de guarda de seguridad también un abrazo gigante. A los que están en las diferentes obras en Colombia.
3: Yo quisiera ser guarda.
1: ¿Para qué?
2: Ay, sí, ya para tener el bolillo en la mano toda la noche. Ya viste, te vi.
1: Ay, no. Ustedes sí son un cuento.
4: ¿Quiere ver cómo tienen, Cari, tiene la cámara?
1: Sí, muéstrela. Muéstrela de una.
4: Apuntando al aire acondicionado, mire eso.
1: Uy, ese aire acondicionado, ¿qué marca es? Venga, LG. ¿Eso qué va

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1: ¿Qué le pasa, caballo?
2: Oye, sí, caballo. Y caballo, porque se está escuchando como...
1: Sí, tiene un robot ahí.
0: Mira, vamos a hacer algo. Me voy a desconectar y ya vuelvo. ¿Vale?
1: Bueno, hágale pues de una. Dale.
3: El ingeniero está enojado.
1: ¿Por qué? ¿Por qué está enojado,
3: Ronald? Tenía que ir a la casa. Hoy está de aniversario.
1: ¿En serio?
3: Sí.
1: Uy, hoy tenía noche de placer y nosotros lo tenemos aquí. Sí. Claro, el man tenía noche de placer.
3: Mira, ahí está. Muy, muy enojado con Karina, que conecta y desconecta la cámara.
1: Ahí está, Carlos.
2: Pero es que mira, que me apareció una manito como hola.
3: No sé, te desconectaste otra vez. Ay, Jesucristo bendito.
1: ¿Te desconectó?
2: Jesucristo.
1: Jesucristo.
2: Ahí, yo creo que me dio.
3: Vamos a ver. Nada que sale por acá.
1: ¿Nada?
3: Nada.
2: Ya.
3: Ay, fue madre. ¿Va a tocar mandar qué?
1: Dios
2: pero
1: mío.
2: Pero mi llave con el ingeniero. Dios.
1: Vea que si no hablamos, estamos subiendo seguido.
3: El problema es cómo hablar.
1: El problema es hablar. A ver, queremos que eso llegue a 1000 en Tropicana, Colombia, en TikTok, y no hablamos. Nos quedamos
2: Pero Dios nos dio.
1: Nos quedamos ahí. Saludito para todos los conductores de servicio especial, decían por acá. A ver, y a mi hermosa Karina, decía por acá, Freddy Caballo y Karina, Carlos Andrés, me encanta saludarlo. Ay, si subimos, si no hablamos, sube. Si no hablamos, sube.
2: ¿A usted le gusta subir o bajar?
1: A mí me gusta bajar. Al primer piso donde tengo el carro y salgo.
3: Cari. Eso, deja ver tu hermosa carita, esos labios
2: tan lindos. O sea, ya sí funcionó.
3: Ya.
2: Vea, yo no veo por allá nada. Vea, ahí me parece borroso lo otro.
0: Hello, uf, my people.
1: Power.
2: Vea, también aparece
1: ahora
2: borroso.
1: Sí, pero vea que el caballito ahora sí llegó bien. Hable, caballito.
0: Ahora sí, my people.
1: Pero diga algo largo, por favor. Falta que hubiera dicho, okay.
0: Que como me den la papaya, me meto unos tragos y vengo happy otra vez como el lunes.
1: Arley, no. Dice por acá, Freddy, saluda a los conserjes que trabajamos de noche. Un abrazo para la ER también. Si no hablamos, los oyentes en Tropicana Colombia suben. Suben solo, el problema es hablar. ¿Qué más está hablar por ahí?
2: Bueno, amores.
1: ¿Qué pasó?
2: ¿Qué opinan ustedes lo de las fotomultas ilegales que tienen en este momento revoloteando las administraciones de muchas ciudades y municipios? Ahí.
1: Pero espere, porque Caballo ha mandado primero una nota.
0: Karina, pero ahí entonces.
2: Pero por Dios.
0: Karina se parece al miércoles, o sea, hoy. Más atravesada Karina.
2: Pero solamente les estaba preguntando, no es como tema, solamente les estaba preguntando.
1: No, pero primero salimos porque...
0: ¿Tú te harías una lipoláser en un garaje?
1: Al caballo, suena raro. ¿Qué será?
0: Ey, pero yo no sé.
2: Vio, le metieron un eléctrico por allá.
1: Suena como un robot, o soy yo. Sí. No, es que suena así, ¿cierto?
2: No, Freddy, es usted.
1: Vea, Karina también empezó a sonar así.
0: También suena así raro.
2: ¿Yo?
0: Ey, ¿qué será? Ellos están aquí.
1: Claro, nos están haciendo la judía.
0: Ay, no sé.
1: A ver, ¿qué dicen
2: ya
1: por
2: nada
1: ahí? A ver, pero modulen ustedes, hablen ustedes, mejor dicho.
2: No, pero ¿qué es esto? Por Dios, los oyentes, ¿qué van a saber? ¿Qué es modular? ¿Qué es hacer? ¿Qué no hacer? No.
1: Muy bien, gracias, modular.
2: Escuchemos más bien, oyente.
4: Tropicana, la más bacana. Tropicana, Colombia, vea, háganme un favor. Yo necesito enviar un derecho de petición a Tropicana, pero en Bogotá. Porque aquí en Cali, por una opinión o una expresión que dije, me bloquearon de WhatsApp, o sea que no poder volver a escuchar ellos, solo porque especialo. Y eso ante la Constitución, por ser medio de comunicación, el artículo 20 me protege que tengo libre expresión.
2: Oiga,
1: ¿qué dijo el señor?
2: Y dice así, o que lo diga Caballo. Caballo, te has muteado.
1: Vea, la gente sabe. Juli Gamer dice, no tendrá rever el efecto. Ajá, la gente sabe. ¿Usted cree que no? La gente está muy conectada con la que no me duermo.
2: Ah, escuche oyentes.
5: Buenas noches, Tropicana. La más bacana, bacanísima. Un saludo de Neiva.
1: Hola.
5: Un tropi amarillito. Lo escucho, gracias por el programa. Dios los bendiga.
0: Eso, mi hermanito, un abrazo para ti. Bacano que estés siempre conectado ahí, a que no me duermo.

0: de Tropicana.
1: Bueno, pues chévere para toda la gente que está conectada, que no me duermo de Tropicana. Caballito, usted estaba poniendo un tema sobre la mesa, ¿no?
0: Sí, claro.
2: Ahora
0: sí. Lo que sucedió con Yulisa, tristemente, perdió la vida porque accedió a hacerse una lipoláser con unas personas que no tienen pinta de médicos, sino de albañiles, con el respeto...
1: Sigue sonando feo, caballo.
0: Amigos albañiles.
2: Él es feo.
0: Expertos. Ellos son unos... ¿Cómo se llama eso? Son, sí, unos expertos, unos haces haciendo casas y demás, con el respeto de ellos. Pero es que, verdad, lo que sucedió y ahora que vemos los rostros de estas personas irresponsables que decidieron, engañaron vilmente a esta persona y perdió la vida. De verdad que ella nos duele a todos. Y es la pregunta que yo traigo para esta noche. ¿Por qué razón ustedes siguen creyendo, siguen confiando en unos garajes que a simple vista tienen una pinta de todo, menos de clínica? Entonces, eso es lo triste, eso es lo que yo vengo a plantear, porque no es la primera vez, no es la primera vez que esto sucede, sino que casi que trimestralmente escuchamos un desenlace funesto como este.
1: Pues caballito, ¿yo qué le puedo decir? Si vi la noticia por ahí, estuve muy pendiente. Creo que los responsables están en Venezuela, ¿no? Los han capturado en Venezuela.
0: Sí, ya lo pillaron.
1: Y botaron el carro en que sacaron a la persona de la clínica que no estaba autorizada.
2: Todo lo dejaron abandonado, o sea, intentaron incluso como perderse, esconderse.
1: Ahora le hago una pregunta.
2: Salir del todo.
1: Le hago una pregunta. Si en los papeles que ella firmó hay alguna letra chiquita que diga no nos hacemos responsables de efectos secundarios y demás, ¿ahí qué?
0: Mi bro, yo creo que ella...
2: ahí se pueden salvar ellos.
1: No, uno dice, no, es que puede pasar que uno diga en los documentos, oiga, aquí dice abajo, vea, si usted le da gripa, le puede pasar esto, esto y esto, pues no nos responsabilizamos. Y uno, ay, no, como el procedimiento médico está muy barato, venga, yo firmo aquí de una vez.
0: Y lo barato sale caro definitivamente.
2: Qué miedo.
0: Y bueno... Yo voy un poco más allá.
1: Vea, yo le digo una vaina, caballo. Qué pena interrumpirlo.
0: No, tranquilo.
1: Cuando sean cosas estéticas, cosas de liposucción o de hacerse aumento de senos o ponerse la cola, bueno, todas estas cuestiones, mujeres, se los digo a todas las que son, se creen influencer y tienen muchos seguidores y demás. Uy, ¿qué pasó ahí? Una psicofonía que... A todas esas personas, no hagan nunca un procedimiento en su cuerpo a cambio de redes sociales. Nunca. Métale la platica al procedimiento, cosa de que se lo hagan bien hecho, cosa de que usted tenga responsabilidad de poder reclamar, porque mucha gente dice, no, pues usted me postea y no sé qué, y donde ese procedimiento salga mal, ¿qué? Y mucha gente no se da cuenta de eso y dice, uy, no, esto es muy barato, que solo porque yo lo posteé en redes sociales. A mí me dieron ese consejo, cabrón.
0: Y no, y me parece súper bacano y muy acertado, porque ahorita mismo el tema de las redes sociales, y hay mucha gente, de pronto por hacerse visible, y siempre te van a poner lo más barato. Y siempre ellos van a querer ahorrarse esa platica. Ellos van a querer ahorrar lo mínimo. Pero bueno, yo voy un poco más allá. Y es el tema de que está bien que tú te quieras de pronto ver más bonita, más sexy, más atractiva. Por el bendito tema de encajar. Porque lo que pasa es que fulanita se hizo eso. Yo también quiero hacérmelo. Porque yo me veo mal, o porque X persona me dice que yo estoy gorda, o porque... O sea, primero, si tú vas a tomar un riesgo como este, porque estas operaciones son riesgosas, por más que tú te la hagas en X clínica o demás, debes primero pensar, debes analizar...
2: Mirar bien también qué médico eres.
0: Porque te quieres ver bonita, porque te quieres ver linda, y no porque X persona me lo dijo que... O de pronto porque mi marido... me quiere ver más linda.
1: Ahora,
0: si te sientes bien así,
1: yo hago una pregunta. De pronto, Karina, que ha averiguado operaciones y demás, ¿uno cómo hace para certificarse de que la clínica pues está autorizada, tiene permisos? ¿Y cómo hace uno para certificarse de que la persona que lo va a operar a uno también es un especialista, que tiene trayectoria?
2: Pues yo no es que haya averiguado un montón, pero les cuento, cada clínica tiene unos documentos que le da como MinSalud, el Ministerio de Salud y todo lo de la nación, que permite hacer cirugías estéticas. Cada médico también tiene documentos oficiales. Usted tiene que verificar personas que ya haya operado, tiene que verificar también qué materiales utiliza, dónde le van a hacer el procedimiento, qué procedimiento le van a hacer, cuáles son los posts que puede pasar después de, qué le ha pasado a personas que no han respondido correctamente a estas cirugías. Ustedes tienen que hacer un análisis de tantas cosas antes de que usted tenga entonces todo claro. O sea, no puede ser que, ay, hoy me dijeron haga esto acá y listo, no. Entonces, tiene que ser un proceso al cual ustedes se tienen que someter y después de ese proceso ahí sí darle el sí a la cirugía, no que en cualquier momento entonces venga ahí, ah, yo sé, venga que yo eso sé. Y hay muchas personas que se hacen pasar por cirujanos y son solamente asistentes de quizás un médico, son quizás solamente masajistas que aprendieron muchas cosas. Entonces, primero tienen que tener un certificado, verificar que todo esté full, que todo esté bien, y ahí sí someterse a una cirugía. Otra cosa, usted someterse a una cirugía no quiere decir que todo va a salir perfecto y que siempre va a salir perfecto. Puede que como salga todo bien, usted puede que no responda bien a la anestesia, usted puede que no responda bien a muchas cosas.
1: O sea que, en conclusión, qué miedo uno tener una operación de esa.
0: Es correcto,
1: hermano. Sí, porque todos los cuerpos reaccionan de una forma completamente diferente.
0: Ajá. Imagínate que de pronto hayas cogido alguna bacteria, alguna infección.
2: Exacto.
0: ¿Sabes lo doloroso, sabes lo riesgoso que es eso? Porque no tienen de pronto el cuidado, no es adecuado los de pronto los instrumentos que ellos tienen ahí. Y brother, o sea, tú a simple vista te das cuenta, es que eso es un garaje, papá, eso es un garaje. Donde
2: tus defensas pueden ser diferentes.
1: Pero por eso lo digo. Entonces, si pasan una clínica súper especializada de 3 pisos, 4 pisos, súper bonita, ahí entonces, ¿qué? Porque no fue garaje, entonces, ¿qué fue?
0: Bueno, porque el cuerpo reaccionó mal. Mira, cuando a ti te van a operar, Frediciño, ¿a ti alguna vez te han operado?
1: Sí, a mí me han operado.
0: Ok. Resulta que cuando uno lo operan, todo el mundo sabe que le comienzan a hacer unos exámenes. A mí, ajá, me operaron de la tiroides, aquí, en el cuello. 2 veces.
2: Sí.
0: Siempre es más, a mí me hicieron hasta biopsia. Me biopsiaron para ver lo que tenía ahí era bueno, no era cancerígeno y tal. La cuestión es que a ti te hacen exámenes, pero en la cirugía, de pronto la anestesia, de pronto
2: ¿qué?
0: Se te sube la presión. Cosas que pueden suceder ahí, pero uh-huh, ya hacen parte del procedimiento.
1: Pero sería gracias, chévere también que todos los que están escuchando a Que No Me Duermo de Tropicana
2: nos
1: manden notica de voz. Sí. ¿Dónde la pueden enviar, Cari?
2: 301-7422-989.
1: Ahí puede enviar su notica de voz y nos opina acerca de este tema porque es bien delicado. Uno no sabe, ¿verdad? Sí, porque uno dice esta clínica y yo la veía también en televisión y era como un edificio de 3 pisos y que tenían una cantidad de procedimientos y demás. ¿A cuánta gente no habrán operado? Es que yo no creo que esa sea la primera paciente que tuvieron. Que se complicó esa cirugía y algo pasó. Sí, que no saben cómo afrontarlo también. Pero tuvieron que haber operado mucha más gente.
0: Yo sí creo. Yo sí creo.
2: Vea lo que dicen por acá.
3: Los escucho desde Calahorra de La Rioja, España. Hasta ahora. De turno, de 10 de la noche a 10 de la mañana. Por acá ya son las 3 y 7 de la madrugada ya. Dios los bendiga, un abrazo grande para todos.
4: Hola, mi Karina hermosa, mi amor hermoso.
2: Oiga, ¿cómo estás?
1: Uy, ¿qué pasó?
4: Rosita, ¿cómo estás? Rosa, ¿cómo vamos, mi rey?
1: ¿Bien o no?
4: Todos los días los escucho, todos los días me río, todos los días la paso súper bien. Usted trabajando, gracias a Dios, con la compañía de ustedes, de la mejor emisora. Dios me los bendiga, muchos abrazos, los quiero mucho desde aquí, desde el aeropuerto El Dorado, Internacional Dorado.
0: No me recuerdes esa vaina, compadre.
1: No le gusta el aeropuerto.
2: Dice por acá, Clarita, dice, antes de un procedimiento, hay que tener en cuenta muchas poder entonces tenerlo listo a la hora de actuar en el respectivo centro médico, dejar todo listo, incluso también los documentos que cada médico cirujano te va a tratar, no solo el médico cirujano, sino otros cuantos que van a estar acompañando la cirugía.
1: Pero ¿quién le garantiza a uno que esa cirugía va a ser un éxito? Nadie. No hay forma. Porque lo que le digo, todos los cuerpos reaccionan diferente a los medicamentos. Hay gente que usted le da una pastilla y puede que no le quite la gripa y le dio otro efecto. Ay, vea, se me apagó un ojo. Y uno dice, uy, pero a mí sí me sirvió. ¿Quién le asegura a uno que todo va a salir bien? O sea, no hay forma de tener un seguro. Porque hay muchas noticias de muchos cirujanos y médicos especializados que también les ha pasado casos similares. Que de pronto porque tienen dinero no han salido tan a la luz, me imagino, pero son algo muy, muy, muy complicado. Por acá también decían que el posoperatorio es muy delicado en una cirugía de esa.
0: Sí, claro, eso es re complicado. Lo que yo podemos preguntar a los oyentes también, si a usted se le presenta esta oportunidad y una operación de esa, que puede estar costando, facilito, 19 millones, 20 millones, porque yo les he averiguado.
1: ¿Te le vas a hacer caballo?
0: No. Pero resulta que si te están cobrando 10 barras por ese tipo de operación, ¿usted va para esa o no?
1: Lo que pasa es que la gente, pues todo buen colombiano siempre quiere economía y siempre pide rebaja, ¿no? Ahí sí no se puede hacer nada. Usted siempre va a decir, bueno, eso le vale 19 millones. ¿En cuánto me la deja? Sí. No, pero es que esto le tenemos que poner esta inyección y extra. Bueno, sí, la otra inyección en cuánto. Y así es el colombiano promedio. Siempre buscando la rebaja. Siempre donde le sale más
0: una
1: barato.
0: Una amiga se hizo una bariátrica y le costó 19 millones de barras.
1: Claro.
0: Una bariátrica.
1: Es que nomás una operación de senos es carísima. Y es chévere de pronto si entre todos los oyentes que están ahí de Tropicana hay un abogado y podemos saber y analizar este caso desde la parte legal, de la parte de saber ahora qué sigue, qué les toca hacer o por qué falló esto, o de pronto la clínica se puede lavar las manos y decir el abogado, no sé, Freddy, vea, si la clínica hizo firmar a esta persona con esto y esto, la clínica no tiene nada que ver. Y si hay un abogado en este momento que levante la mano, por favor, a través del número que le va a dar Karina, que lo podamos llamar, que nos podamos comunicar con él, así sea una videollamada, para toda la gente que está conectada a Tropicana Colombia y que está conectada también a través de nuestro canal de YouTube, sería buenísimo desde la parte legal saber qué va a pasar. Porque bueno, ahora uno dice, esta persona se murió. ¿Los familiares qué deben hacer?
2: Vea, escuchen lo que dice
0: esta oyente. Más que los familiares, compa, yo creería que tienen que ser las autoridades, tienen que darle una pena, tienen que condenarlos, pero que una vaina que sea ejemplar, compadre, tiene una vaina que sea ejemplar.
2: Pero si atendiendo este caso también se atendieran tantos centros médicos, entre comillas, de estos de garaje, se salvarían más vidas. Es que cuántas personas entran a esos centros a diario. A ver qué dice por acá esta oyente.
5: Hola muchachos, buenas noches, Dios los bendiga. Bueno, no sé si alguno ha visto el podcast que hizo una de las amigas y no era la primera vez que operaban. Ellos tenían dizque una sede en el Timisa, entonces en el Timisa dizque se operó muchísima gente del mismo barrio, del mismo grupito de amigas, se operaron muchas muchachas, señoras de ellas, y ya cuando pasaron a Venecia empezaron a operar. Bueno, ya venían con sus operaciones y esto, pero la señora cuando se mandó a operar, el que estaba operando era el peluquero. Entonces claramente a ella se le advirtieron, le dijeron que no se operara, que no era el cirujano que había operado a todas. Mas, sin embargo, ella lo quiso hacer, no justificó ni culpa a nadie. Pero claramente la muchacha que le da la entrevista, ella dice, ajá, que ellas sabían que esto no presentaba los recursos para una cirugía, que tenían un monitor como para tomar la atención, que tenían una pipeta de oxígeno.
2: Ay, Dios
5: y
2: mío.
5: Que cuando hacían el procedimiento no las dejaban dormir, que las mantenían despiertas, somnolientas pero despiertas. Entonces pues ellas claramente sabían que eso tenía riesgo y que, o sea, no estaba, no estaban los primeros auxilios, no tenían para prestar los primeros auxilios. Claramente ella lo dice.
2: Venga, pero si ellos se hubiesen dado la cara, hubieran dado la cara, sería diferente la historia, ¿no?
0: ¿Por qué?
1: ¿Por qué?
2: Pues porque sería diferente, porque al menos están enfrentando algo y dice, tenemos nuestro centro, listo, pa, pero al ellos esconder todo y si estaban aceptando, o sea, si otro montón cara, de
0: muy
2: cosas.
0: Seguramente es porque no tenían los documentos, no tenían la documentación necesaria, la pertinente, para ellos hacer ese tipo de procedimientos, y más rapidito se les iba a hondo, como dice uno.
1: Pero mi pregunta es esa, porque es que uno,
2: ¿cuál?
1: A ver, porque es que uno, ¿ah?, también tiene que ser diablo en estas noticias, y uno, mucha gente dice, ay, se murió, fue culpa del centro, sí, médico, Dios mío, son unos malvados.
2: Ajá.
1: Si a usted le dijeron, vea, tenemos a esta persona que va a hacer el procedimiento médico, él de pronto no es uno de nuestros doctores, pero va a venir acá y le puede cobrar un poco más barato, y la señora dijo, ay, sí, me parece buenísimo, ustedes me lo recomiendan. Pues señora, él ha venido y le ha ido muy bien con sus cirugías. O sea, yo ahí digo también, ¿el riesgo, ajá, no es de la señora al querer hacerse una cirugía?
2: A ver, entonces.
0: Es ella.
1: Porque uno dice, bueno, si claro, al doctor se le murió la paciente. Pero uno dice, hermano, pero es que ella no la llevaron amarrada desde la casa hasta el centro médico.
2: Obvio no.
1: Exacto, entonces uno también tiene que ser como abogado del diablo y decir, ¿será que ella no es responsable de lo que estaba haciendo? Exponer su vida, ponerla en manos de gente que no tiene las capacidades para hacer una cirugía de esas. Y la familia también como, oiga, ¿usted dónde se va a hacer eso? Venga, averiguamos, venga bien. Lo que pasa es que el colombiano promedio, siempre, todos llegamos por recomendaciones donde todos.
0: Total.
1: Oiga, no, es que ese man me operó el tobillo, sí, sí, y me sí, quedó, hermano, desde ahí hago goles. Y llega el otro man y dice, uy, yo también quiero hacer goles, venga, me opero. Pero es que no es el mismo tobillo. No, pero es que como usted le fue bien, a mí también. Entonces yo creo que de verdad tener ese tacto de las personas de, oiga, ¿será que esto sí es cierto? ¿A cuántas personas en la vida no han tumbado y han robado así?
0: Papi, y lo siguen haciendo y la gente sigue cayendo. Eso es lo que a mí me causa tanto impacto. ¿Por qué razón? Ey, sí, verdad, me siento extraño. Estoy
1: Caro,
0: hablando.
1: Sí, es que suena rarito, sí, caballo. Sí, se puede conectar, desconectar y volver a conectar.
0: Dale.
6: Desde las 4.
1: Uy, ¿qué pasó? ¿Qué uno por acá, Karina?
0: ¡Karina!
1: ¡Karina! ¿Qué está haciendo? Dice Caro, ¿es decir que está justificando a los asesinos? No, yo no estoy justificando a los asesinos, porque se lo juro que nadie va a hacer una cirugía diciendo, uy, voy a matar a esta persona para que me metan a la cárcel.
0: Es correcto.
1: Nunca, o sea, uno no puede decir, esa gente actuó mal. No, o de mala fe, no actuó mal, sí. De mala fe, muy seguramente no. Que se le complicó la vaina, que se le complicó la señora, que el procedimiento no lo supieron hacer. Toda la razón del mundo. Pero entonces yo también digo, no es culpa de la señora el querer ir a hacerse una cirugía en un sitio raro. En un sitio donde a una persona le fue bien y como a usted le fue bien, entonces yo también voy a ir a meter la cabeza ahí.
0: Lo que pasa es que...
1: ¿Cuánta gente
0: sí.
1: En estafas de plata no cae así?
0: No, bro, y en lo que yo me quedo, y es el por qué siguen cayendo. ¿Por qué siguen cayendo? ¿Por qué seguimos cayendo?
1: Ahora la pregunta, caballo,
0: es más, Freddy,
1: ¿cómo resolvemos la vaina?
0: Papi, tienen, o sea, para ya resucitarla ya no se puede, de verdad que sí.
1: No.
0: Lo que hay que solucionar es que este tipo de cosas no se vuelvan a presentar. Primero, tomar las ¿cómo se llama eso? Las recomendaciones que hacen en cuenta, primero. Segundo, tener muy presente y ser siempre desconfiado. Tienes que desconfiar 100%.
1: Total.
0: Tienes que
1: investigar. Total. Mi mamá, vea, caballito, mi mamá siempre dice, piensa mal y acertarás. Usted piensa lo peor que le puede pasar.
0: Malicia indígena.
1: Sí.
0: Lo otro es que, ay, sí, listo. Lo que pasa es que él en el consultorio tiene especialización en Brasil. Él tiene especialización en tal universidad, pero resulta que esa vaina la pueden hacer. El cartón, tú en un Photoshop lo puedes hacer.
1: Sí, todo se puede hacer.
2: Pero usted tiene que verificar en MinSalud, usted tiene que hacerle un respectivo estudio a la clínica antes de.
1: Dice por acá David Mora, caballo de escucha raro, está conectado a los datos. Ponga Wi-Fi. Ponga Wi-Fi, caballo, activa el Wi-Fi.
2: Ponga Wi-Fi.
1: Es que es muy, muy complicado no saber. Porque es que, a ver, tenemos que meternos esto en la cabeza. No todos los doctores salvan vidas. Porque es verdad, ay no, yo fui donde el doctor y entonces el doctor me va a curar. ¿Y quién le asegura a usted eso?
2: Qué susto.
1: ¿Por qué lo va a curar el doctor? Los doctores también se pueden equivocar. Ellos son humanos que igual que todo el mundo. A ellos se les puede pasar un papelito, se les puede pasar haber leído abajo que era alérgico a no sé quién. ¿Y por qué no? Porque si usted se pone a dar cuenta, cuando usted tiene una enfermedad, usted va donde un doctor y le dan un diagnóstico X. Y usted va donde otro y le da otro diagnóstico. Y usted dice, y son doctores. Ajá. Entonces, ¿a quién le creo?
2: Ay, Dios mío.
1: Vamos a escuchar oyentes. Ya nos quedan 2 minuticos. De una.
2: Vea lo que dice, rápido. Hola.
7: Bueno, Tropicana la más bacana. Yo quiero opinar sobre el caso. Yo pienso que, a ver, no solamente... Eso pasa en muchas cosas. Y verdaderamente, pues nosotros los seres humanos últimamente... estamos descontrolados en las cosas, vemos los ejemplos, vemos las cosas que están pasando y aún así seguimos cometiendo los mismos errores. Yo trabajo en plataforma y yo he recogido mujeres que se han hecho cirugías en X lugares donde salen descontentas, que se le regaliquio, que tiene infección, que tiene esto, que tiene lo otro. Entonces, si yo veo que verdaderamente eso está causando daño y veo que el reflejo de otras cosas, ¿por qué lo sigo haciendo? O sea, seguimos siendo esos indios colombianos que verdaderamente cometemos los errores y seguimos siendo masoquistas. Eso es responsabilidad de uno cuando uno toma las decisiones. Si yo veo un lugar que no está acorde a lo que yo quiero, hombre, yo no invierto. Tropicana la más bacana.
1: Muy bien, oiga, decía por acá Karina, vea, indolentes, ¿ustedes se imaginan que un familiar de ustedes les pasara esto? Es que en esto, por eso uno tiene que, pilas, tiene que ser objetivo, uno tiene que quitar los sentimientos. Obviamente si fuera un familiar de uno, a uno le duele, pero uno tiene que investigar todo desde todo el punto de vista.
0: Y yo nosotros no, comenzamos...
2: Pero muchachos, es que cosa muy tensa.
1: Eso es como, haga de cuenta cuando la mamá le dijo a usted... ¿Y quién le dijo que se subiera allá?
2: Cuando venga, usted pero cayó, caballo, ¿quién le Freddy, dijo que se caballo, subiera Freddy, allá? Yo no estoy juzgando a la señora, porque también hay que tener algo claro. El autoestima hoy día la gente lo tira por el suelo. O sea, hoy día las redes sociales acaban la autoestima total, de las personas.
1: Total.
2: Uno que hace sí. Intentar salvar la autoestima donde primer lugar que uno vea. Entonces yo no juzgo a la señora, no lo juzgo. Y... lo que no me gusta es que los otros centros sigan acabando con más vidas sin tener todo en orden. Si usted sabe, entonces capacítese en eso. Si le gusta, entonces capacítese en eso. Si cree que con eso gana plata, entonces capacítese en eso. Pero no acabe más vidas, es lo que da rabia. La autoestima ya está por el suelo, entonces la gente, claro, va de una intentando arreglar su vida, arreglarse físicamente... en lugares que uno X ni conoce, entonces no se puede juzgar tampoco ese lado.
1: Muy bien, ya venimos con más audios, estamos en A Que No Me Duermo de Tropicana, ay, así que bienvenidos. Ya nos conectamos nuevamente con ustedes, pero seguimos hablando a través de TikTok y YouTube para que no se desconecten. A Que No Me Duermo de Tropicana.
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1: Estamos en A Que No Me Duermo de Tropicana, 9:06 p.m. Aquí estamos conectados con todos ustedes en toda Colombia. Qué rico, de verdad, darle gracias a cada uno de ustedes que hace Que No Me Duermo sea un programa genial en toda Colombia, que nos podamos conectar con ustedes a disfrutar de buena música. 9:06 p.m, A Que No Me Duermo de Tropicana. Caballito, ¿cómo vamos?
2: Papi, bien, bacano. Ahora sí me escucho mejor.
1: Hermano, lo sigo escuchando igual.
2: Sí,
1: lo
2: no, ya aquí fue, madre, vámonos
1: para adelante. Ya no fuimos así.
2: Ya lo que fue,
1: ya
2: fue.
1: Ya no fuimos así.
2: Sí, sí, sí, sí, ya no le podemos pedir más nada a la tecnología. Mañana cambio el plan de celular.
1: Oiga, ¿cómo va el Junior? El
2: Junior. Sinceramente no sé, no le estoy prestando atención. ¿Lo pues pongo
1: yo,
2: qué?
1: Yo estaba viendo por acá que ya arrancó, empezaba el partido a las 9 y sí, llevan 6 minuticos, Junior. Espérate contra ahí. El Sporting Cristal en la Copa Libertadores.
2: Coge la suave, qué balada, espérate ahí.
1: En la Copa Libertadores en este momento está jugando el Junior. Ojalá le vaya muy bien. Pero ¿sabe qué, sabe no, qué dato me dieron?
2: ¿Para qué le va bien eso si ya iba nos fregaron, ya nos jodieron? Copa 0-0, minuto 6.
1: Sí, eso le iba a decir, eso le iba a decir. Que Junior está jugando.
2: ¿Estaba así con ese estadio?
1: Es que Junior está jugando con la suplencia.
2: Ni la Llorona está entrando.
3: Pero
2: en
3: no
2: estadio.
3: Quieren a la suplencia, que cojan oficio.
1: No, no, no, pues que ya no hay nada que hacer en la Libertadores. Ya no. Junior está enfocado en la Liga Betplay. Ya le toca jugarle el todo por el todo. No hay nada que hacer ahí.
2: No, ya, y ahora con Santa Fe. Con Santa Fe es el sábado. El sábado es el día. El sábado es el día que hay que ganar y ese va a ser el contentillo, ser campeones de Colombia.
1: Muy bien. Bueno, ustedes
2: no, se muy acuerdan. Bien, no, muy mal, muy mal, muy mal.
3: ¿Qué so quiere,
2: no, ese equipo que le han pagado, le han comprado jugadores a Tutiplay, es una de las nóminas más altas. Sí. Oh, ay, van a salir con ese chorre, baba.
1: Bueno, pues ahí sí nada que hacer, pero ¿qué le hacemos? Así es el fútbol, así es la vida de así.
2: Viva millonario,
1: no,
3: pero caramba, podemos no, cambiar el tema, qué pereza. Entonces, fútbol, fútbol, fútbol, fútbol.
1: Pero Karina, vea, ahorita vienen 3 meses de fútbol. No. Solo va a tener fútbol.
3: Pero es que una cosa es Colombia, es cada 4 años, mi amor.
1: No, una cosa es el mundial.
3: No,
1: cosa del mundial. Pero pues, hay que estar pendiente porque los equipos de fútbol siempre, cuando están jugando en la Libertadores y demás, nos representan a nivel suramericano. Bueno,
3: ¿sabes qué tal son para meterla?
1: ¿Para meter qué?
2: Muy buena.
3: La pelotica.
1: No, a mí me da mal. A mí me da mal. A mí me gusta meter
3: si
1: otra
3: cosa. Si usted no es de los que mete peloticas en el sitio de los goles.
2: A mí, yo, mira, si tú me vieras metiendo bolas, no dijeras, ay, ese caballito es un crack, pero yo te meto 1, 2, 3, 4, 5, las bolas que tú quieras, jugando billar. Jugando billar, a mí no me para nadie.
1: Oiga, muchachos, ustedes se acuerdan, o mejor dicho, estamos ya a puertas de escoger las dos parejas que se van a ir a Las Vegas. Las dos parejas que van a estar con nosotros en un sueño salsero que les va a dar Tropicana, la más bacana, bacanísima, de llevarlos todo pago hasta Las Vegas, tiquete y todo pago, o sea, gastronomía, hotel, porque va a ser en un super hotel, va a tener transporte hasta el concierto de Marc Anthony.
2: ¿Qué
1: va a tener un meet and greet que es una reunión privada con Marc Anthony? Es decir,
3: que le puede decir, tomé esta guita, invitamos, ¿qué tal? Esas gafas me encantan. Ay,
2: exacto.
3: No.
2: Por ejemplo, si yo quiero pedirle un video, mi hermanito va a arreglar un video ahí para la Germu.
1: También, lo que usted quiera. Yo vea, se lo digo, yo me encuentro a Marc Anthony y le pido saludo de cumpleaños en video.
2: Y un besito también.
1: Saludo para mi mamá de Navidad.
3: Se vuelve intenso, qué pereza.
1: Le digo, regáleme un video para cuando mi hija cumpla 15 años. Todos los videos que usted quiera lo va a poder hacer, pero esas personas o esas parejas que están participando en tropicanafm.com, los tenemos por acá y los queremos llamar. Para que ellos hagan campaña, así como estamos en esta época de votaciones y demás, ellos van a hacer campaña y van a decir por qué deben votar, qué hicieron en el video, por qué lo hicieron, y mejor dicho, se van a vender ellos, se van a vender. Y los tenemos por acá, así que vamos a empezar, viejo Ronald, a llamar al primero para comunicarnos con él. ¿Cómo se llama, Ronald?
4: Aguapuchón.
1: A ver, Aguapuchón se llama. Nombre tan raro el de ese man. ¿Aló, Tropicana?
5: Sí, Tropicana, buenas noches, ¿cómo están?
1: Buenas noches, ¿bien o no? ¿Hablo con Jairo?
5: ¿Cómo no? Con Jairo Rojas.
1: Jairo Rojas, bienvenido a Tropicana, la más bacana, bacanísima. ¿Cómo vamos? Feliz noche.
5: Muy bien, muchas gracias.
1: Qué bueno.
5: Por su llamada, mi nombre, amables.
1: Qué bien, lo estamos llamando de A Que No Me Duermo de Tropicana, que es el programa de las noches.
4: Mira, sí. Jairo, ahí se ve en Tropicana Colombia.
1: Ahí lo tiene, en videollamada. ¡Uy, Jairito! Bien, ¡uy!
2: No lo veo, ¿dónde está?
1: Señor, ahí está a través de Tropicana Colombia y a través de YouTube también. Jairito, le presento a lo más lindo que ha dado el mundo. Le presento a Karina.
4: Bueno, ya, Pablo,
3: mi amor.
1: Karina, ahí puede hablar. Karina, ¿se fue?
3: Ahí estoy, Karina. Pero ahí le estoy hablando, mi amor, que cómo estás, que cómo vas, que si yo qué pongo en esa maleta, que cuénteme a ver.
5: Claro, ya está ocupado el
1: ¡Uy, la sacaron! ¡Otro que la saca!
2: ¡La sacaron! ¡Otro sí, que señor. La bajó del
3: bus! ¡Otro ¿Pero que la por qué así?
5: Porque
3: ¿a quién va a llevar, pues?
5: Hay una
3: cuénteme.
5: Que tiene 25 años al lado mío, que ya me ha aguantado más de un cuarto siglo.
3: Ah, me encanta, se lo merece.
1: ¿Usted
3: lo
1: quién merece va a llevar? Realmente. ¿A su hija?
4: A la esposa.
3: A la mujer.
1: Ah, la esposa.
3: Que lleva más de 25 bien. Años aguantándole todo.
1: Ay, qué bueno, sería un muy, muy buen viaje que le regalara a su esposa. Oiga, Jairito, venga, cuénteme, ¿qué hizo en el video? ¿Qué canción utilizó? ¿Cómo es la cuestión? A ver.
5: A ver, utilicé, de hecho, varias canciones. Hice una especie uy. De... Como un
2: collage.
5: Un popurrí, algo así. Un collage de canciones. Y a partir de la cuña de la promoción creé un guión, me imaginé un video como si fuera soñando en la forma en que yo llegaría a Las Vegas inicialmente me meto solo que me están aprobando la visa, luego que llego al aeropuerto, luego que voy montado en el avión, luego que aterrizo en Las Vegas, que tengo de fondo el casino donde va a ser el concierto.
1: ¡Ah, no! Y ¡buenísimo!
5: Cuando me velaía, me pongo bailando la canción de Valió la Pena, de Marc Anthony, sobre la terraza, y se ve la promoción del concierto, pues lo quise hacer como de cierre, que se viera como el cartel... como el de Las Vegas.
2: ¡No, cartel, no, esa vaina no! No, eso no.
1: Oiga, Jairito, muy bueno su video. ¿Cómo lo encuentran en tropicanafm.com?
5: Ingresan al sitio, a Tropicana, ubican el banner, así me toca hacer la publicidad con las personas que les pido que me ayuden con la votación. Encuentran el banner de Marc Anthony, Mis Sueños al Cero es. Una vez que ingresan, ubican la parte donde dice vote por su video favorito, le dan si ha aceptado los términos y acepta la norma, lo que es exactamente, luego dice participar ahora, y dentro del listado de los 10 videos, yo soy el número 2. Me encuentro como arroba jarolado, que jarolado es mi acrónimo Jairo Rojas Ladino. Uy. Y entonces ahí me encuentran.
1: Muy bueno. Le voy a dar exactamente 20 segundos para que usted se promocione.
3: Venga.
1: Y todo el mundo que está conectado en Colombia vaya a ver su video.
5: Ya, listo.
1: De una.
5: Amigos de Tropicana que nos encuentran a nivel nacional e internacional en todas las frecuencias que tiene la más bacana, la emisora diferente que ayuda a los productos y a la gente. nos pueden apoyar con sus votaciones en el video número 2. Que espero que les guste, que les llame bastante la atención el video Soñando, como lo llamé, es ojalá la posibilidad de cumplir un sueño, de llegar a Las Vegas, de poder celebrar las bodas de plata junto a mi esposa y en compañía de Marc Anthony en este pues esplendoroso lugar de los Estados Unidos. Entonces
3: lo merece.
5: Ojalá podamos llegar a la Nevada, a Las Vegas, Nevada, y poder escuchar Valió la Pena en vivo y en directo por parte de su intérprete principal. Y ojalá muchas más canciones.
3: Provocó ver el video.
1: Jairito, muchas gracias,
5: porque
1: hombre.
5: Sí, hay que verlo.
1: Qué
5: hay
1: bacano.
5: Que verlo y que ojalá les guste mucho.
1: Gracias,
5: realmente,
1: mi hermano.
5: Pues fue una idea bien pensada, pues tratando de darle, pues digamos, como un sentido, no solamente, digamos, como parodia, sino un poquito como lo llamo soñando.
3: Sí.
5: De hecho, de entrada, el radio que aparece es un radio que, aunque parezca radio cerrador, tiene algo, una mezcla más bonita, porque es el radio que pertenecía a mi abuelita.
3: Oh.
5: Y lo conservo aún. Y pues, casualmente, la vida se la llevó hace un par de meses. Wow. Y pues conservo este estadio y aparece en el video.
1: Qué bueno, pues mi hermano, de parte de Tropicana les deseamos toda la buena suerte del mundo, de verdad, para que mucha gente que está escuchando Tropicana, pues vote por su video. Gracias por escucharnos.
2: Eso, panita.
5: No. Gracias a ustedes por la compañía que nos ofrecen, por todo. Soy honesto, no lo escucho mucho de noche, escucho en la madrugada.
2: Sí.
5: Tropicana, para acompañarnos en la madrugada, para alistarnos.
3: Se duerme muy rápido, que pereza, ay, no.
5: Entonces, no, en la noche estoy, digamos...
2: Papi, no se preocupe, no se preocupe, no dé excusa.
3: Lo importante es que vamos a Tropicana
2: en cualquier momento, mi hermanito. Lo importante es que siempre esté conectado con Tropicana. Cuidado, nos pega los cachos yo.
1: Oiga, Aguilito, gracias.
5: Cada vez que hay oportunidad, no escucho.
1: ¡Qué bueno!
5: Soy un usuario matutino ferviente de Tropicana.
1: ¡Qué bueno!
2: ¡Firme con Tropicana!
1: Ahí está la gente, ahí tuvimos comunicación con Jairito. Podemos llamar uno más para que haga su campaña de una vez con Tropicana.
2: ¡Te lo voy a ir!
1: Sueño salsero. Numeral mi sueño salsero. Uy, qué chévere, es que qué. Es un sueño ir hasta Estados Unidos.
2: Vamos para la Yuna y nos vamos para la Yuna. Lastimosamente yo no tengo visa, así que me fregué.
1: No, caballito. Tiene que sacarla. Tiene que sacarla porque tremendo sueño estar en Las Vegas, Nevada.
2: Y ¿qué saco qué, hombre?
1: Con Marc Anthony en
3: si
1: una
3: no la vayas
1: experiencia
3: acá,
1: única.
3: La visa, mi amor, no,
2: si
3: la otra.
2: Yo la saco de una.
3: No.
1: Tenemos una llamadita más. ¿A quién vamos a llamar en este sueño salsero? Edgar Orlando Merchan.
2: Uy, está el tocayo.
1: Conectado hasta ahora. Edgar está por ahí conectado.
2: ¿Edgar qué?
1: Edgar Orlando Merchan. Edgar
6: Merchan. Escucho hoy, comparto Tropicana. Tropicana la más bacana.
2: ¡Eso!
6: ¡Bacanísima!
2: ¡Bien, manito! ¡Ey, tocayo! ¿Qué? ¿Cómo está la película, mi brother?
6: Bien, tocayito, bien, excelente, escuchándolos, a que no me duermo.
2: Mi hermanito, bien. ¿Usted de dónde es? ¿Usted de qué se dedica? ¿Y por qué razón usted quiere que la gente de Tropicana vote por usted en sus sueños al cero?
6: Bueno, yo soy de Bogotá, pero 20 años viviendo en el llano, en Villavicencio.
3: En el llano, qué rico.
6: Ya con raíces del llano, con dos hermosos hijos. Y bueno, pues yo invito a la gente, a todos los oyentes de Tropicana, la más bacana, que nos apoyen. Es un sueño de familia. Soy el participante número 7. Es un video caserito donde participa mi mamá, mi cuñada, una prima, mis sobrinos. Y bueno,
3: familia,
6: con mucho amor, pues lo hicimos para cumplir el sueño salsero.
2: ¿Y con qué canción de Marc?
6: Tu amor me hace bien.
2: Yeah. Eso es lo que le estoy diciendo a Karina, pero no me presta atención.
3: Ah, no, mijito, con ese cuento a misa, pues. No,
1: Edgar, ya que nos escribió el video y todo, le vamos a dar 20 segunditos también para que convenza a toda Colombia de que deben votar por usted y cómo deben hacerlo.
6: Bueno, muchas gracias por la oportunidad, ¿no? Yo invito a todos los oyentes de Tropicana, Estéreo Tropicana, la más bacana, que nos apoyen. Soy el participante número 7. Tenemos el sueño con mi hijo mayor, Alejandro, de 15 años. Primero, conocer Estados Unidos y segundo, tener la gran oportunidad de estar en el concierto de Marc Anthony en Las Vegas para estrenar la visa. Muchas gracias.
1: A usted, mi hermano.
3: Va a estrenar.
1: Va a estrenar esa visa. Pues ojalá se lo gane y gracias por estar conectado con Tropicana.
6: A ustedes, Tropicana la más bacana. Yo escucho y veo, comparto Tropicana. ¡Epa! Tropicana la más bacana.
2: Mi hermano. Oiga, aguántense ahí, ya colgó.
1: Ahí está.
6: No, ahí está.
2: Hermano mío. Estoy. ¿Y usted dime, se escuchó el programa el lunes?
6: ¿El de ustedes?
2: ¿Sí?
6: ¿No es verbo? Sí, yo pues trato de escucharlo todo el tiempo, sí.
2: Por eso, pero lo escuchó el lunes. Porque Freddy me quería votar, porque me tomó unos traguitos.
1: ¿Usted qué opina? ¿Dejamos al caballo o no?
3: Sí, déjelo.
6: Sí, hay que dejarlo.
1: Bien, listo, ya, va un voto por el caballo, muy bien. Hay que dejarlo, pero en la casa.
2: Bueno, listo, Freddy, viste, ya. Es más, ahora que se venga, lo voy a emborrachar, para que sea serio.
3: Oiga, hace días no hacemos soldado caído, qué pereza.
1: De una, Cari, ya vamos con eso, estamos despidiendo a Guitar. Gracias, viejo Edgar, mi hermano, ojalá,
6: bueno,
1: de verdad,
6: ustedes,
1: se gane todo ese viaje, y gracias por escuchar Tropicana.
6: Freddy, Karina, Edgar, los quiero mucho. Un abrazo.
3: Un viaje de besos para ti, vea.
2: Un abrazo.
1: Voy a saludar a todo el que empiece a compartir el live de TikTok. Solo el que comparta el live. John Peña Rodríguez. Bueno, ahora sí nos vamos con Soldado Caído. Ahora sí vamos a ponerle sazón, batería de reggaetón.
3: Listo.
1: Esta vaina.
3: Vamos
1: a ponerle calorcito. Tenemos Soldado Caído.
2: Qué vaina linda, qué vaina linda.
1: Bueno.
3: Listo, tenemos Soldado Caído.
1: La persona que quiera comunicarse con nosotros, ¿qué debe hacer, Cari?
3: Fácil. 301-7422-989 nos va a mandar el número de teléfono de la persona quien quiera que le hagamos soldado caído. Nos manda el número de teléfono con texto, dónde trabaja, qué hace, dónde vive, si de pronto, no sé, esta semana salió a comer, o sea, algo con la que esa persona se sienta con la confianza entonces de aceptar una cita con nosotros. Listo.
2: Uy, qué rico.
1: Muy bien, entonces eso es, me gusta.
2: No, igual, yo creo que sí.
3: Me gusta.
1: Todo el que quiera que le llamemos a la pareja de una vez en Soldado Caído para que se conecte con Tropicana, porque Karina ya tiene la línea lista y vamos a estar llamando y comunicando.
3: La línea siempre está lista.
1: Con todos. ¿Cómo es el número?
3: 301-7422-989.
1: ¿Cómo es, caballito?
2: 301. No,
7: después
2: Karina viene y
7: le dice.
1: Pero ¿por qué no?
2: 301-722-9989.
3: No, ¿cuál 99? 2989.
2: Esa vaina.
1: A ver, repítalo otra vez, caballito. Entre todos no.
2: 701-742-9989.
3: ¿Cuál?
1: ¿Qué? No, me va a confundir a todo el mundo.
2: No. Oye, es que yo ni siquiera me centro en
3: Caballito está igual aquí. De enredado a como cuando uno dice la cédula de uno de una manera y se la repiten, cierto, está correcta, 1-0 tal, pero al revés de como usted la dijo, qué rabia.
1: Dios mío. Bueno, ya tenemos entonces el primero para llamarlo, ¿no?
3: Hola, buenas noches, soy yo, quiero hablar con ustedes.
1: Hola, Alexita, ¿cómo vamos?
3: Muy bien, Freddy, hola, ¿cómo estás? Te veo hoy oscurito.
1: Oscurito, sí, es que veo así negrito, ya vemos.
3: Hace tiempo no le broncean esa piel, ¿será?
1: No, hoy estoy negrito, hoy traigo camisa negrita porque venía de despedir a un amigo, a un gran amigo.
3: A mí me gustan los negritos así como tú.
1: Gracias, Alexita, qué bonito, le sirvió la receteada.
3: ¿A quién vamos a llamar esta noche?
1: Vamos a llamar a un oyente que nos pidió el favor de comunicarnos con él porque está muy feliz, él está como de aniversario y todo. Y nos va a contar su historia. En este momento nos vamos
3: a
1: comunicar con él.
3: No van a dañar ese matrimonio, qué cosa tan horrible.
1: Nosotros simplemente hacemos lo que debemos hacer. Si se dañan las cosas es porque algo está mal. Si todo está bien.
3: Solo le pedimos a Fred.

0: anda por acá, ya lo tenemos en línea, ¿está conectado?
1: El caballito es el único hombre que controla.
0: A ver, hola, Tropicana.
2: Aló, buenas noches.
0: Hola, buenas noches, ¿con quién hablamos?
2: Con Álvaro Ávila, buenas noches, yo escucho Tropicana.
0: Eso, Tropicana, la más bacana, bacanísima. Alvarito, bienvenido a Soldado Caído el día de hoy, ya nos comunicamos con usted. Quiero que nos cuente, por favor, la historia, qué es lo que está pasando y a quién vamos a llamar.
2: Bueno, a mi esposa, yo estoy acá en Bucaramanga. Vivo en el barrio La Feria.
1: Bucaramanga.
0: La Feria, vea pues, un saludo para toda la gente de Bucaramanga.
1: Bucaro.
0: ¿Y usted quiere que llamemos a su esposa por qué motivo?
1: Contexto, por favor.
2: Sí. Yo, pues, estoy viviendo en Bucaramanga hace 6 años.
1: Lo escucha como rolo, ¿no?
2: Perdón, seis meses. Yo conocí a mi esposa, pues, mi pareja actual, Jenny, ella es de Barranquilla.
0: Sí.
2: Pero yo soy ingeniero civil, estoy acá en unas construcciones de la Gobernación de Santander, entonces tengo que trabajar como ingeniero civil en un puente que estamos haciendo. Y ella, pues se quedó
1: Fuimos de puente.
2: Se quedó en ¿qué? En Barranquilla.
0: En Barranquilla está ella. Déjeme decirle que. ¡Soldado caído!
1: ¡Ey! El que se va a Barranquilla pierde su silla.
3: No, hombre, que va, mucho mejor.
0: No. Vamos a comunicarnos con ella. Entonces, usted quiere averiguar en este momento. ¿Qué quiere averiguar? Si ella lo ama mucho. Si ella de pronto tiene otra persona ya.
2: Pues es que resulta que hace unos días, pues, ella estaba un poco muy rara conmigo.
0: Sí.
2: Nosotros, pues, como le conté, esto, estamos de aniversario.
0: Ajá. Uy.
1: Aniversario.
2: ¿Qué hacer? Si llamar. Quiero saber qué pasa.
1: Pero ¿ustedes confían en ella?
2: Pues,
1: ¿desconfía de ella?
2: Yo la amo muchísimo y...
1: ¿Tienen hijos?
2: Y inseguridades, quizás, no sé qué era eso.
1: ¿Tienen hijos?
2: No tenemos hijos. Ella tiene un hijo. Pero no tenemos hijos, estamos de aniversario.
0: ¿Usted por qué desconfía de ella?
2: Pues todo venía muy bien. Y resulta que los últimos días ella ha estado muy, muy rara, no me contesta videollamadas, no sé qué está pasando, la verdad.
0: Bueno,
3: miércoles, esa vaina tiene un olor extraño, tiene un olor raro, compañero. Pero
1: ella se fue para Barranquilla, o sea, ella se fue para Barranquilla, ¿por cuánto tiempo?
3: No, es que ella vive, ella
0: aquí. Está en Barranquilla.
3: Ella vive aquí en Barranquilla,
0: y él está trabajando.
1: Sí, no, sí, relación a distancia, no, ya.
0: No, sí, porque es que por trabajo es muy diferente.
2: Por tiempo nomás.
0: Sí.
2: Yo termino acá la obra.
0: Claro. Claro, es que por trabajo es muy diferente. Entonces, el contexto, mi querido amigo, que está ahí conectado con A Que No Me Duermo de Tropicana, él está trabajando en Bucaramanga. Él lo mandaron a una obra en Bucaramanga. Y su familia, su esposa, se quedó en Barranquilla. Ella está
1: allá. Solita.
0: Solita, obviamente, pues él se fue a cubrir su parte laboral. Y él está en este momento de aniversario. Y en este momento, en el aniversario, uno gasta cierta platica, uno le mete el bolsillo a la vaina, a la relación. Y él dijo, no, espere un momento. Yo estoy de aniversario. Pero esta señora la noto como rara.
1: Pero venga, ¿ya le ha dado usted algo por qué desconfiar? ¿Ya usted ha visto algo raro?
2: No, Karina, realmente no. Nunca la he visto en nada raro. Pero es que está muy rara. Y yo, pues, es la primera vez que nos separamos por tanto tiempo. Yo siento que ella, no sé qué pueda pasar. Ella obviamente es costeña. Y yo, pues, no soy costeño. Y no sé. No, tengo muchos nervios. No sé. Quiero salir de eso, mejor dicho.
1: Pero venga, ¿qué pasaría si encuentras, no sé, una infidelidad? ¿Si aceptaría que Freddy o Edgar Caballito le den una vuelta por ahí, o sea, salgan con ella?
0: Pues hermano, vea, yo le digo una cosa, y soy frentero con usted.

0: A mí me gusta ser frentero con ellos. A mí me gusta ser frentero. Caballito le va a hacer la llamada a su esposa, amigo. Y si ella acepta salir con el caballo, déjeme decirle que ha aceptado salir con más de uno por ahí.
1: ¿Listo? Pasa algo, y es que me llamó esto, pues un amigo de nosotros en común.
2: ¿Qué? ¿Lo llamó cuando común?
1: Y que esa es la, los voy a ser honesto, es la razón por la que yo quiero hacer esto, la verdad.
0: A ver.
1: Que hay un tal John que como que se están hablando. John es esto, un barbero de ahí del barrio donde nosotros vivimos.
0: Sí.
1: Y se están hablando. Barbero.
0: Listo, no se diga más. Caballito, ¿usted puede hacerse pasar por John?
2: Venga, ¿y ella en qué barrio?
3: Vaya, ustedes me van a meter en cipote lío. Pues.
0: Es que está en Barranquilla.
3: Y de aniversario.
2: ¿En qué barrio de Barranquilla? Para poder decirle...
3: No, si es aquí en Barranquilla, sí, aquí sin enrollo, que estamos por ahí en el barrio Silencio, en el barrio Boston, un barrio de eso, no te preocupes.
2: Bueno, listo. No, pues tan experto. Pues,
3: pásame entonces el número de teléfono.
2: ¿La llamo o la llama?
3: No, yo la llamo. Porque, ay, que de Medellín, que no sé. No, mejor aquí de Barranquilla, Quillero.
2: Bueno, Quillero.
0: Claro, usted que es de Barranquilla por el acento y todo va a decir, uy, es alguien de acá que me conoce.
3: Ahora sí voy.
0: Bueno, listo. Porque yo también podría ser de Barranquillero, caballito, si usted me lo permite.
3: Sí,
0: ¿cómo se llama? Claro, yo diría, ¿cómo es que se llama ella?
3: ¿Cómo es que se llama ella?
2: Jenny.
1: Mi esposa se llama Jenny, sí.
3: Jenny. Espérate.
2: ¿Y tú cómo te llamas?
0: Yo la llamaría así algo como, hola Jenny, te habla aquí tu correnchito hermoso, ese que te asolea todos los días y que te mira esa cosita. ¿No es así los barranquilleros?
2: O sea, a usted le encanta, Freddy, entonces que pasen cosas, enredar el cuento y después decir, tenga fufa.
0: Pero Dios, porque no, yo puedo hablar así como barranquillero. Mira, Jenny, a mí me gusta el Junior tu papá. Así no se habla barranquillero, no, estoy mal. Mejor no digo nada, mejor que lo haga caballo.
2: Que hable el silencio.
3: Bueno,
2: entonces llamámonos, ya está tarde.
0: Listo, ¿tenemos el número?
3: Sí, ya lo tengo.
0: Listo, de una. Y le podemos hacer videollamada.
3: Vale, pues.
0: Porque,
2: ¿cómo le hacer videollamada?
0: Ay, sería bueno hacerle videollamada.
2: No.
0: Bueno, caballito, llámela a ver qué dice. Atención, mi querido amigo. Amigo, ¿me recuerda su nombre, por favor?
1: Álvaro.
0: Vamos a ver.
2: Alvarito.
0: ¿Qué nos dice Jenny? Porque el caballito ya en este momento la va a llamar. Silencio.
2: Está llamando, silencio.
0: Ahí está llamando.
2: Ay, contestó.
3: ¿Aló? ¿Aló?
4: ¿Sí? ¿Aló?
3: Hola, buenas noches. Por favor, con Jenny.
4: ¿De parte de quién?
3: De parte de Jairo.
4: Ok, dime, ¿cómo le hablas?
3: Jenny, ¿cómo estás? Buenas noches.
0: ¿No era yo?
4: Buenas noches. Bien, gracias a Dios.
3: ¿Cómo vas? ¿Qué andas haciendo?
4: No, pues aquí en casa ya, gracias a Dios.
3: Ok, me alegro. Bueno, tú te preguntarás... ya me preguntaste que con quién hablas, ya te di mi nombre, de pronto no me conoces y se te hará extraño, pero resulta que yo soy un llave, un super amigo de John. ¿Sabes quién es John, no?
4: Sí, claro. ¿Qué le pasó? O sea, porque hasta ahora me llama alguien extraño, no sé.
3: Porque él me dijo que te llamara. Porque resulta que a él se le perdió el celular, está incomunicado, no te puedo llamar, y me dijo que hablara contigo para ver si podían verse.
4: O sea, él está bien.
3: ¿Ah?
4: Él está bien.
3: Sí. Él se encuentra bien, gracias a Dios, solamente fue el susto. Y y eso fue lo que le pasó. Y te pregunto que si se pueden ver a esta hora.
4: Sí, claro, dile que sí, que él sabe que yo pues siempre disponible para él, claro que sí. Me diga dónde llego y yo voy, pues lo que me demore cambiándome.
3: Ok, bueno, listo, dale, perfecto. ¿Y tú en este momento dónde estás? ¿En qué parte estás?
4: Pues en mi casa, en el barrio, este es Betania.
3: Ah, estás en Betania.
4: Estoy central.
3: Sí,
4: estamos estoy central.
3: Sí, porque yo estoy aquí en el barrio Boston. Y él me dijo que iba a bajar un momento ahí al barrio Ese barrio se llama, donde está la casa del carnaval, ese es el Barrio Abajo.
4: Sí, Barrio Abajo, claro que sí.
3: Bueno, entonces, como bueno, ¿cuánto te demorarías tú más o menos para yo bajar y decirle a él?
4: Bueno, yo no demoro mucho cambiándome, por ahí a eso de las 10 de la noche, así mientras que, y me pasas dirección exacta, porfa, ubicación para poder llegar.
3: Ah, ok, listo, bien. Oye, amiga, bueno, ya que estamos hablando aquí en confianza, yo quisiera pues preguntarte, mira, yo soy súper llave de él, él sí me ha hablado de ti, y está súper, súper encarretado.
4: Sí, es que tu voz me parece como conocida.
3: Sí, él me estuvo hablando de ti.
4: ¿Tú no fuiste el muchacho que llegó el día que estábamos comiendo ahí como por ¿cómo se llama este centro comercial? Parque Central, por ahí, ¿no?
3: Sí, yo estuve ahí, yo estuve en Parque Central, claro, yo estuve ahí.
4: Yo estuve ahí
3: con él y bueno, él me habló bastante de ti, que están súper encarretados esto y lo otro. Entonces, bueno, no, yo preguntándote, y ya qué tiempo llevas con él, si estás enamoradita del bro.
4: Bueno, pues no tenemos mucho, tenemos 3 meses, pero sí, pues intentando las cosas, buen muchacho.
3: Pero si estás seria con él, ¿vas para esa con él del todo o no?
4: Sí, claro. Pues el problema con él es su horario de trabajo, que siempre, pues eso como que aburre a un hombre ocupado todo el tiempo. Pero bueno, él pone de su parte porque siempre está pendiente, me llama, que si almorcé, que si cené, que si nos vemos. Por eso se me hacía raro de que no me había escrito, pero bueno, menos mal que me llamaste y gracias nuevamente. Pero sí, claro, bien, firme ahí con él. John es chévere, buen muchacho.
3: Ok, bueno, amiguita, bueno, mira. Regálame un segundo, hago la diligencia y te llamo enseguida, ¿viste?
4: Ah, bueno, me voy cambiando, ¿oíste?
3: Listo, dale. Vete cambiando entonces, ¿oíste?
4: Bueno, listo, gracias.
3: Dale, no, gracias a ti por contestarme.
4: Bueno.
0: ¡Ay, Dios mío!
3: ¡Hijo de madre!
2: ¡Ah! ¡Venga!
3: Uy, hermano. Papi, o sea, yo sinceramente, Valecita, mi bro, mi llave.
2: ¿Y usted como que estuvo comiendo por allá con John, haga el favor?
0: ¿Le hablan ustedes o le hablo yo?
2: No, Freddy, tómese un poquito, Freddy, no le hagas tanto
3: garrote. Yo lo único que tengo para decir, brother, es que dale gracias a papito Dios, dale gracias a Dios que te enteraste ahora y no te enteraste mucho tiempo después. Dale gracias a Dios ahora sí.
2: Que ¿sabe que ella mencionó algo importante? A ella le gustan las personas que le dediquen tiempo, que le preguntan si desayunó, si comió, si hizo esto, si hizo aquello.
3: Bueno, pero espérate,
2: atención, a pesar de estar ocupado.
0: Atención a esto. Mi querido Álvaro.
3: Está cambiando.
0: Mi querido Álvaro, ¿cómo vamos?
2: No, llámela. Venga, espere, Freddy.
0: ¿Bien o no, Álvaro? Espere, deme un minuto.
2: Freddy, no, espere, llamemos a la muchacha.
0: Álvaro, esperen. Álvaro.
5: Sí, señor.
0: ¿Usted qué opina de lo que acaba de escuchar?
5: Yo no sé qué voy a hacer.
0: Ay, hermano, ¿estás llorando?
3: Papi, no vengas con verdadera, venga. Papi, no se preocupe, mi hermano. Venga, el hombre le pone el pecho a la brisa, deja de estar llorando, compadre.
0: Yo le digo una cosa,
2: venga, amigo. Venga.
0: Yo le digo una cosa y de todo corazón, dele gracias a la vida y a Dios que le está mostrando la persona que tiene al lado. Y por eso nosotros hacemos este tipo de cosas.
5: Yo
0: sé que usted la ama, yo sé, mi hermano.
2: Venga, pero...
0: pero es mejor uno ser pálido una vez y no descolorido toda la vida, hermano. ¡Qué pereza eso!
2: En 3 meses usted le preguntó cómo está, ya comió, le dijo cosas lindas.
5: Sí. Yo era especial, yo era un... le mandaba plata.
2: Plata.
5: Yo, pendiente del hijo.
0: ¿A Amigo, pues yo sé que usted y este momento es difícil de pronto para usted, porque una tusa no es fácil para nadie.
3: Y hey, a mí, porque pero, siempre me tocan estos casos, brother. Porque pero siempre me tocan a mí, Freddy, y a la próxima llama tú. O sea, no me pongas es que esta vaina, no, porque eso a mí me da dolor.
0: No, es que usted es experto en eso. Usted como que hizo un posgrado, caballito, en eso. Amigo, pega, yo le digo una vaina. De todo
2: venga,
0: corazón.
2: La señora se está cambiando.
0: De todo corazón. Usted no tenía una buena mujer al lado. Usted no tiene una buena mujer al lado. Una mujer que acepta la salida con otro hombre estando comprometida. Amigo, si lo está haciendo esta noche, Freddy, muy seguramente en muchas noches atrás pasó. Y usted no era el oficial de nada, hermano. De verdad, dele gracias a la vida de Dios. Póngase la camiseta, vaya, trabaje, haga su platica. Vaya usted, disfrútesela. Usted no tiene responsabilidades con nadie, y menos con nadie que le quitó la lealtad. Porque es que una vaina es fidelidad, otra vaina es lealtad. Y esta señora, muy seguramente, se lo juro, que ya ha salido con más de uno.
2: Pero venga, yo pienso que todavía debe existir amor por él.
5: Es mi culpa.
3: ¿Qué va a ser tu culpa, papi? ¿Qué va a ser tu culpa, mi brother? La culpa es de ella, papi, la culpa es de ella. Tú eres un mancamellador mandándole plata. Pero gracias a Dios que te diste cuenta, porque esa platica que tú le estabas mandando a ella, y muy seguramente ella dándose en el otro, esa vaina
2: ahora venga, pero no tratemos tampoco así tan fuerte. No sabemos qué ha pasado de lado y lado. No, esperemos, espera.
0: ¿Pero qué esperamos?
2: Yo pienso que deben ellos dos hablar, enfrentar la situación, decir qué pasó, por qué, quién es el culpable, qué faltó, qué falló.
0: ¿Sabe qué es lo que pasa? ¿Sabe qué es lo que pasa, Karina?
2: La falta de comunicación.
0: Aquí no vamos a ponerle color a las cositas. Aquí las cosas son blancas o negras. Y en este momento él la está viendo negra porque ella le está poniendo los cachos. Y hay que decirlo así. Y vea lo que usted quiera decir. Amigo, no es su culpa. No es su culpa, hermano. No es su culpa. Usted está haciendo lo mejor que puede y cree que es así. Cuando una persona como esa mujer elige estar con otra persona, es culpa de ella. Por eso nosotros anoche hablábamos cuando vino la psicóloga y dijo, el amor no es un sentimiento, es una decisión.
2: Freddy.
0: ¿Qué pasó?
2: Pero es que venga, ella tampoco dijo que John era el novio, o sea, que hablaban tres meses.
0: ¿Y qué tiene
2: pero
0: que ver eso si le aceptó una salida?
2: Pero es que aceptar una salida de ¿qué, ella, ¿cómo? Pues,
0: No, un momento.
2: O sea,
3: que era un buen pelado, era un buen muchacho, que ya había celebrado tres meses y que supuestamente la voz mía ya la había escuchado por ahí en el centro comercial y que Parque Central, imagínate tú.
0: O sea, ya tuvo que haber tenido cuento desde hace rato, caballo, ¿cierto?
3: Sí,
2: pero a veces pasan estas cosas por falta de comunicación, por falta de amor, por falta de muchas cosas.
0: Yo sé que pretende que pase, Karina.
2: No estoy diciendo que este oyente tenga la culpa totalmente, pero sí en parte, o sea, porque la falta de amor, cariño, a pesar del trabajo, es importante.
0: Vea, es que es tan sencillo que es. Usted tiene una pareja. Si le hace falta amor y cariño, usted llama a la pareja y le dice, oiga, dígame un favor, lo que pasa es que yo no estoy teniendo sexo con usted y me hace falta.
2: Por eso.
0: Ay, mi amor, lo que pasa es que escuche.
2: ¿Le falta comunicación a esa relación?
0: No, le falta comunicación, no. Uno comunica uno comunica las cosas desde el principio. Y uno dice, vea, me hace falta tener un macho al lado.
2: Por falta
0: y como
2: de
0: usted,
2: tiempo,
0: escuche,
2: ahí no exacto. Hay comunicación.
0: Entonces, ¿está de acuerdo que la señora le puso los cachos? Sí, no. Punto.
2: No estoy de acuerdo que le haya puesto los cachos, pero tampoco estoy de acuerdo que se deje olvidada una relación por la carga laboral.
0: Le hago una pregunta, ¿la señora no se está arreglando para ir a esperar el otro?
2: Quizás este oyente también.
0: ¿Y usted cree?
2: El amor que necesitaba.
0: ¿Y usted cree que a las 10 de la noche para dónde se van a ir?
2: Ella supuestamente va a ir a verlo y ya.
0: ¿A verlo y ya? No, señora. Muy seguramente se van.
3: Me van a decir algo.
0: Se van a ir a tomar algo, van a disfrutar la noche. ¿Qué pasó, caballito?
3: Wow, yo lo único que sé decir es que no podemos justificar, y de verdad que cada vez que me toca hacer una llamada y que la muchacha cae, de verdad que esa vaina me rompe el corazón, pero hey, tienes que darle gracias a Dios porque te mostró que ese no es el camino. Y de verdad de consejo te lo voy a dar, papi. De aquí para adelante, goza de las equivocadas hasta
2: no es
3: que
2: eso.
3: Llegue la indicada.
2: Es entonces aceptar
3: así que no
2: los errores
3: corazón,
2: que también
3: no,
2: he cometido.
3: No, no,
2: muchos errores que también he cometido. No estoy de acuerdo, porque entonces sí, muchos errores que él cometió en esa relación los va a seguir cometiendo con todas, pero entonces le va a pasar lo mismo.
3: Por eso le estoy diciendo que goce de las equivocadas hasta que llegue la

0: reivindicada. Que
1: no, pero
0: su
1: es
0: vida.
1: Que cómo
0: eso
1: va a llegar reivindicada si no está preocupándose por uno. Si a pesar del trabajo él no le pregunta a uno cómo está, ya comió, bien, te hace falta esto, te hace
0: por
1: falta
0: eso,
1: lo otro.
0: En este momento él no está para una relación seria. No está por una relación seria porque no le va a dar el 100%.
1: Entonces el problema es de quién.
0: Por eso
1: de
0: que
1: ella,
0: goce,
1: que
0: goce
1: que no
0: de
1: tiene el amor suficiente, o de él que tiene más trabajo que,
0: papi, te van a
1: que
0: seguir
1: tiempo para
0: callos,
1: dedicarle
0: compañero.
1: A su amor.
2: Pero Karina, yo le digo una cosa. Si usted tiene una relación y a usted le hace falta algo, sea sexo, cariño, besitos, abrazos.
1: Hay que hablarlo, hay que hablarlo.
2: Venga, usted no tiene por qué estar ahí.
1: Si es de un principio no hablaron, no hay comunicación, entonces no sirve esa relación.
2: Por eso le estoy diciendo, por eso, escuche.
1: Entonces uno no puede que exigir algo si no soy capaz de dar ese mismo algo.
2: El man está trabajando, está haciendo su parte, está juicioso allá en Bucaramanga. Y esta señora está aceptando salidas con hombres mientras él está trabajando. ¿A usted no le parece que esos son cachos?
1: A veces enviar plata no quiere decir que uno esté conforme con muchas cosas.
2: Por eso le digo, obvio.
1: Por eso le
2: ¿qué
1: digo
2: tenía
1: a
2: que
1: también?
2: Hacer ella? ¿Qué tenía que hacer ella? Haberlo llamado y haberle dicho, mi amor, yo necesito un hombre que esté aquí al lado mío.
1: ¿Y por qué desde un principio? ¿Y por qué desde un principio los dos no hablaron?
2: Por eso,
1: si él tenía dudas y tenía inquietudes también, ¿por qué no hablaron?
2: ¿Quién la está embarrando en la relación?
1: Yo
0: le voy a hacer una pregunta.
2: ¿Por qué? ¿Él qué hizo?
1: ¿Cómo que qué hizo? No le dio el amor que ella necesitaba, que era suficiente.
2: ¿Pero a quién le está haciendo falta el amor?
0: Espérate.
1: A los dos.
2: No, a ella.
0: Vamos a la fuente. Vamos a la fuente. Compañero, en este momento usted tiene el corazón reventado, usted tiene mil cosas, es más, tiene un tutti-frutti en tu cabeza. ¿Qué piensas hacer? O sea, en este momento, ¿tú qué piensas hacer?
3: Yo quiero cogerme un bus, irme para Barranquilla.
2: No tiene que meterle cabeza a la vaina. No, vaya, no va a hacer nada.
1: Escuche.
2: No, tampoco se llega a los extremos.
0: Vas a violentar a la mujer porque no, y te vas a meter un tremendo chicharrón, cógela suave.
2: No.
1: Escuche.
4: Esa parejita no tiene nada que hablar. Es simple y sencillo, si usted tiene a alguien, no tiene por qué darle entrada a otras personas a esa relación, así sea una salida, no. Eso se llama respeto y lealtad. Cuando usted permite el ingreso de otra persona a la relación, ahí se acaba todo. Porque usted no le está dando la lealtad que la otra persona merece.
1: También tiene razón el
2: oyente. Totalmente de acuerdo, mi amigo.
1: También tiene razón, es que hay razón de lado y lado, por eso yo digo, la culpa es de los dos.
2: No
1: estoy diciendo que la culpa
2: es de
1: ella.
2: No, la culpa
1: es de
2: ella.
1: Yo digo que es de los dos. Si ustedes no se sienten contentos con algo, terminan y listo.
2: Dígame, Karina, ¿el qué está haciendo mal?
0: Papi, aparentemente camellar y darle platica a ella mensualmente o quincenalmente.
5: Karina, no justificó esas cosas que te deseó. No fue justificada una montada de cachos.
0: Sí.
5: A lo mejor, si no le está dedicando tiempo, entonces que le termine. ¿Eh?
1: ¿Eso?
5: Ella, él. O hable. Pero ni habla. O sea, que usted es de las que si tiene novio, esposo, lo que sea, no, porque no le dedica tiempo, usted va y busca amigos.
1: No, muy bien, amigo grande. No busco amigos ni nada, pero si entre los dos no hay comunicación, si entre los dos no se entienden y si entre los dos no son capaces
2: pero por eso
1: de decir
2: le estoy
1: que
2: diciendo.
1: Le hace falta o no le hace falta la relación, usted termina y ya.
2: ¿Qué está haciendo el man de malo? ¿Trabajar?
1: Pero no le está prestando.
2: Enviarle el dinero que trabaja ella para que esté bien.
1: Por eso,
0: usted le manda plata cada 15 días o mensualmente.
3: Cuando ella necesita algo, yo le envío al Nequi. Me da tristeza es que la ropa que yo le compré la tripa de puta de la...
2: No, pero que este man está muy mal. Está muy mal y nosotros aquí.
0: No así cualquiera.
4: Perdonarán lo que voy a decir, pero Karina es como muy tibiecita. Ahí cómo va a decir que el que está fallando es el muchacho, que ellos tienen que hablar. Eso no se tiene que hablar. El man se está matando, lejos, sacrificando de pronto para enviarle plata a ella y por ahí quedarle sin lo de un pasaje, sin lo de un almuerzo, un desayuno, una cena, para que la otra vaya y disfrute con otro. No.
1: Yo digo que es culpa de los dos, no estoy defendiéndola a ella.
0: Karina, aquí te están hablando. Aquí te están hablando, escúchate esto.
3: Buenas noches, caballo. Pero mira,

0: y ahí la compañera suya está diciendo de que porque él no tomó la iniciativa y porque ella no tomó también la iniciativa en decirle si no sentía eso, habla, porque no comunicó ella primero. O sea, está justificando los actos de ella.
1: No. ¿Ya?
0: Y el que quiere y ama, no respeta.
2: Viste, Karina está
3: ella
2: justificando.
3: Estaba de acuerdo con que yo me fuera a trabajar, yo le pregunté a ella.
4: Amigo,
1: eso es importante.
4: Karina, un momento, digo una cosa acá, por favor.
1: Amigo, venga, esa cosa es importante.
4: Pero Cari, espere, Cari. Amigo, vea. Haga una vaina, mi hermano. Llámela, hable con ella, ya después de todas estas conclusiones y todo lo que usted ha escuchado que le hemos dicho nosotros.
2: Freddy.
4: Espérate, caballito, que es que tenemos solo un minutico.
2: Y vamos a llamar a Freddy para que el man hable con él aquí en vivo. Para que le diga lo que le tenga que decir.
4: No creo que ella se vaya a prestar para eso.
2: Ah, pero no importa, pero la llamo yo. Si usted está esperando.
4: ¿Usted soportaría una llamada acá en la que no me duermo entre los dos para que hable?
3: Yo no sé qué hacer.
1: Venga, pero...
4: Pero entonces, pues si vamos a realizar esta llamada, la vamos a hacer en punto, más o menos, vea, a las 10:05 de la noche.
2: Pero yo tengo que llamarla antes, Freddy, porque esa playa se está cambiando.
4: No, no se preocupe, vamos a tener a todos ahí en espera mientras
1: para que sepan,
4: hablamos con él un poquito,
1: Freddy,
4: ¿vale? ¿Qué pasó?
1: No estoy defendiendo a la chica.
4: Sí, la está
1: defendiendo. Que es error de comunicación de los dos.
4: La está defendiendo.
1: No la estoy defendiendo.
4: Sí, porque todos los oyentes lo han dicho.
1: Es que si uno no está conforme en muchas cosas, hay que hablarlas. Y si no funcionan, hay que
4: terminar. Pero se hablan antes de actuar y hacer las cosas mal.
1: Ese es el problema, que hay que hablar antes.
4: Ya nos vemos con este caso, con este soldado caído en la que no me duermo de Tropicana. ¿Qué pasó, caballito?
2: De parte del maestro Rafa, el man dice que la perdone.
4: No, dígale a Rafita que no.
1: Que la perdone.
4: No, que la perdone ni que nada. No.
1: Más yo bien, digo que tienen que conversar.
4: Más bien cóbrele toda la plata que todo. le mandó.
2: No te preocupes, que ahorita el maestro Rafa, que es psicólogo, te ayuda con eso.
4: Ahorita vamos a hablar con ellos dos y vamos a, después de las 10 de la noche, ya hacer las dos llamadas. ¿Listo? Álvaro, quédese ahí, fresco, ahorita la vamos a llamar a ella para que los dos hablen. No. Esto se llama A Que No Me Duermo de Tropicana y la gente que está en Tropicana Colombia en YouTube y en TikTok, quédese ahí que ya vamos a seguir hablando.
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1: Aquí estamos en A Que No Me Duermo de Tropicana, conectado con todos ustedes. A Que No Me Duermo de Tropicana, Que No Me Duermo de Tropicana. Necesitamos mucha más gente conectada a través de TikTok, por favor, para que nos ayuden a compartir. Ayúdenos a compartir. Ayúdenos a que todo el mundo nos vaya y nos vea a través de TikTok y a través de YouTube. Que también se inscriban, por favor. Necesitamos que se inscriban a través de YouTube para que siempre les llegue la notificación cuando iniciamos A Que No Me Duermo. Y caballito, estamos con este tema que es bien peludo. Yo lo tengo que decir así. Es bien peludo.
2: Me acaba de escribir un amigo que me quiere muchísimo, Ever López, y me dice, no la llames por cuestiones jurídicas con Caracol y tú, que fuiste quien la llamó, a menos que lo hagas en off y pidas autorización de ella para pasarlo al aire después. Ojo, y o sea, hay que pedir. Ella, por eso vive sola. Aquí me están diciendo que jurídicamente puedo tener problemas, pero yo me comprometo.
1: O sea, usted pone las 10. En caso de que a mí mañana me llamen en Caracol y me digan ustedes por qué hicieron eso, yo puedo llamarlo a usted y decirle, fue caballo.
2: Sí. Y ella está aquí. Ella está aquí en Barranquilla y yo, si ella quiere, me puedo reunir con ella. Lo que ella quiera. Es más, yo la puedo hasta invitar aquí en la emisora y podemos arreglar, podemos llegar. Sí. No sé, algún acuerdo, alguna cosa sucede.
1: Bueno,
2: pero embalar, yo no me dejo.
3: Tengo un montón de oyentes que están con nota de voz por acá.
1: Cari, espere, ya ponemos los oyentes. Hasta que lleguemos a los 1,000 conectados en Tropicana Colombia, la llamamos a ella. De resto, no. Y si no,
3: ella
1: queda.
3: Está organizada.
1: Si no, queda el soldado caído así. Sí, y punto, sí, y hablamos con Álvaro y le decimos muchas gracias, amigo, hable con su mujer y listo.
2: Porque.
1: Pero si ustedes quieren que encaremos a los dos, a Álvaro y a Jenny. Necesitamos que lleguemos a 1,000 conectados en Freddy, Tropicana Colombia. Todo el mundo conectándose.
2: Porque estoy corriendo un riesgo alto.
1: Sí.
2: Y yo tengo la autorización ya del amigo que está en Bucaramanga, pero no tengo la autorización de ella. Entonces, yo estoy dispuesto a meterme en camisa 11 balas, pero si la gente me respalda y me dice, caballito, vamos para adelante y llegamos a los 1,000. Si no, papi, apague y vámonos, porque tampoco así.
1: Listo,
3: bueno,
1: de una.
3: Mientras que se conectan, podemos escuchar opiniones.
1: A ver qué dicen por ahí.
3: Listo, va para esta. A ver qué dicen por acá. Hola, Tropicana, buenas noches.
4: ¿Qué tal, amigos de Tropicana? Un saludito muy especial desde

0: Acá desde Pasto. Amigo, siento mucho lo que te pasó, pero la verdad, tienes que darle buena cara a esta vaina. La verdad, una bala que esquivaste. Así como lo oyes, acabas de esquivar una bala. Aunque mucho tiempo la tuviste ahí, pensaste que sí valía la pena, pero pues ya nos pudimos dar cuenta que no. Ya lleva como 3 meses saliendo con el chico y tú, aún más de eso, estás pensando que es tu culpa. No, la culpa es del que da entrada, nada más. El solo decir sí o darle el número a otra persona ya es infidelidad. ¿Por qué? Porque los hombres no buscamos a una mujer solamente por amistad. Así como lo oyes, la mayoría de los hombres, la mujer tiene que ser bien fea para poder considerarla amiga, como lo oyes. Y tú ya lo sabes.
1: ¿Cómo así que caballo hoyo?
2: Yo no sé.
3: Sí, yo no entendí. ¿Qué tiene que ver caballo hoyo?
1: De verdad, yo que tengo que ver.
3: No, pero necesitamos que se conecten en Tropicana Colombia. Necesitamos hacer campaña, que se conecten en Tropicana Colombia, si no, no vamos a llamar a nadie.
2: Un oyente me dijo, descargué la aplicación y todo. Ya voy, ya voy.
3: 10 minutos le vamos a dar a esto.
4: Oye, Tropicana. Ey, caballo, ese man, porque estás mamando cachos, me ese man es full de cachón, está mamando cachos hace rato, me. Yo le recomiendo que se quede por allá por Bucaramanga y que se busque algo por allá. Este man no tiene que venir a hacer nada, aquí este man lo que venía a buscar ya es residuo.
2: Es que ya recibe, ay no.
3: Es que de verdad, bueno, yo le digo una vaina, es que es una vaina complicada, la vieja es muy infiel. La vieja es muy desleal con el man.
2: Fue culpa de los dos.
3: No, fue culpa de ninguno de los dos. La
2: porque
3: culpa es de la
2: si
3: vieja. Y me parece el colmo.
2: Con alguien,
3: lo tiene que decir antes
2: eso,
3: de actuar. Y la vieja primero está actuando. Esta mujer primero está actuando y está poniendo cachos.
5: Carolina, buenas noches.
2: Mor.
5: Ese fue el caballo.
1: Papi, ¿eh?
5: Oye, no, hermano. Oiga, con esa parejita, hombre. De persona no se puede poner a chillar, ya lo que fue hermano, ya para adelante. Ya no tiene que ponerse a demostrar nada, de tripas corazón y chao. O le pone ahí, ¿qué tal que esto, que lo otro? Eso dale gusto, ya por ahí disfrutando, ir por ahí. No, pues disfrútese también. Sí, sabe. Dios los bendiga, Tropicana. Que tengan una buena noche.
2: Uy, cómo se ríe, la
3: madre. Lore dice por acá, buenas noches, a que no me duermo una pregunta, ¿qué horas van a llamar a Freddy y a la vieja esa? Vamos a llamarla cuando lleguemos a muchas personas conectadas. Muchas personas conectadas, caballo. Así lo dijimos, ¿por qué? Porque bueno, el riesgo es muy alto y caballo te estás poniendo hasta perder su trabajo, porque sí, está metiéndose en la intimidad de dos personas. Pero si no hay mucha gente en TikTok conectada, como lo dijimos, no vamos a llamar a nadie. Y simplemente vamos a llamar a Álvaro y le vamos a decir gracias por su soldado caído, que tenga una gran noche y listo.
1: Total, total, ¿no? Y es cierto. Entonces, si quieren que pues yo sí soy a todo. Ustedes saben que yo soy sí a todo, pero yo también necesito el respaldo de ustedes.
2: Pero así se ríe, pero linda, se ríe. Ah.
1: Sí, yo soy sí a todo. Yo tengo una ganas de llamarla, pero es que el chicharrón
3: yo también
1: no va a ser
3: quiero,
1: ni para Freddy de
3: yo producer, también.
1: Ni para Karina, ni ninguno. El chicharrón va a ser
2: escuchar
1: para mí. Entonces,
5: buenas noches, Tropicana. Karina, ¿cómo se le ocurre decir que es culpa de los dos? O sea, la persona que le dio entrada a la otra persona fue la mujer. Uno tiene que tener el respeto ante todo, desde un inicio hasta un final, porque si aún están juntos, ella no, si tiene el respeto y la lealtad hacia él, tiene el amor que dice tener por esa persona, se va a mantener así hasta el último momento, porque ella puede sentir las provocaciones y todo, pero es decisión de ella decidir si le da o no entrar a otra persona. Y ella lo hizo. Y ella fue la que decidió seguir con la otra persona que tenía en Bucaramanga, sabiendo lo que estaba pasando. Y él trabajando en Bucaramanga, seguramente por construir un mejor futuro para los dos.
2: ¿Por qué digo yo que es culpa de los dos? Uno, porque del lado de Álvaro supuestamente, según lo que dijo la señora, no le preguntaba cómo estaba, era como muy pendiente, pero del trabajo y no de ella, ¿cierto? Y de parte de ella, porque no comunicó lo que ya no estaba sintiendo o lo que le hacía falta y empezó a montar cacho.
3: Pero yo le hago una pregunta.
2: Falta de comunicación.
3: Si usted tiene una relación y uno de los dos acepta salir con otra persona, ¿hay infidelidad o no?
2: No, es que sí hay infidelidad.
3: Por eso. Entonces no es culpa al man. El man no está haciendo nada malo. No. El man no está haciendo nada de malo.
2: Es culpa. No, ¿cómo que no está haciendo nada de malo? Descuidando también a su mujer. No,
3: eso es diferente. Freddy, eso es muy diferente. Muchachos, pero eso no es malo. Eso no es malo.
1: Yo estoy aquí y tengo unas ganas de llamar. Freddy.
2: Espere.
1: Que pase lo que tenga que pasar. Vamos a hacer campaña para que la gente se conecte.
2: 10 y Soledad.
3: Sí,
2: y
3: por favor.
2: Está vestida.
3: Colombia. Caballito, haga campaña, porfa.
1: Colombia, yo sé que es fuerte esto, pero yo sí quiero llamar y quiero decirle tres cosas. Ustedes saben que yo soy el defensor más aférrimo que tienen las mujeres, pero cuando estas cosas pasan, no se tienen que dejar
3: muy
1: pasar
3: bien
1: por alto. Entonces, yo quiero que ustedes se conecten 500 más para llegar a los 1000 y llamarla. Ya, conéctense. Sí.
3: Conéctense de una, ya. Vaya todo el mundo a Tropicana Colombia.
1: Conéctense, ahí en TikTok, conéctense. Háganme el favor, por favor. Pónganse la mano en el corazón.
3: Y hay una cosita de pronto, caballo. Si usted está en el celular y entró a TikTok y dice, ay, ¿dónde veo el live? Abajo en la parte de abajo dice live. Ahí dice la palabra live. Usted entra ahí y baja, boom, desliza el celular hasta abajo y ahí ve el live. Ahí entra al en vivo. ¿Vale? Por si de pronto no le aparece ahí en el circulito del perfil ni nada, sino usted entra ahí la palabra live. Y todo el mundo en Tropicana Colombia, porque necesitamos llamar a esta señora a ver qué cara hace, qué cara le va a poner a Álvaro después de aceptar la salida con otra persona. Pero detrás de toda esta historia también hay otra historia, porque es que el caballo le dio por meterse en camisa de 11 varas en una intimidad de una relación. Y esto, pues, muy posiblemente le estaba diciendo un abogado que tiene vainas penales, ¿no? Que puede tener y acarrear hasta con su empleo.
1: Pero la voz del pueblo es la voz de Dios. La voz del pueblo es la voz de Dios. Eso me lo han enseñado mis papás desde bien temprano y en esta profesión, en este oficio más. Y por eso, si la gente me respalda, si la gente que nos está viendo, nos está escuchando y me respalda y quieren que yo haga esa llamada, y si ustedes me dicen que me quede aquí, yo me voy a quedar. No va a pasar absolutamente nada porque el pueblo me está respaldando. Y yo sí quiero que lleguemos a los 1000 y yo quiero llamar. Yo sí quiero llamar y decirle, ¿sabes qué? Mucho gusto, mi nombre es Greg Castillo, trabajo en Tropicana, estoy aquí en Barranquilla. Y ¿sabe qué, mi querida amiga? Oh, usted es una descarada, una mujer sin sentimientos. Porque resulta que esa persona que se está allá trasnochándose, matándose, rompiéndose el lomo, dándote para tus cositas, tú,
3: es verdad,
1: tú seguramente le estás dando esa plata que te manda él para coger al otro y ponerle las camisitas, comprarle los boxers. O sea, estás tratando de bobo a una persona que de verdad está dando toda la vida por ti.
3: Es verdad, es que es una historia fuerte y hay que despertar a las personas. Y para eso inventamos Soldado Caído, que muy seguramente usted está engañado, mi querido amigo o mi
2: pero
3: querida amiga.
2: Pero yo sé que ustedes también de pronto dicen palabras que ya son muy hirientes.
1: No, hirientes,
3: verdades.
1: Eso es así.
3: Verdades.
1: Vamos a llegar
2: son
1: a los 1000.
2: Son verdades, pero son muy hirientes. O sea, hay que tener un poquitico como de comprensión a la
1: ella
2: vaina.
1: Ella no tuvo comprensión, Karina Uribe.
2: Pero caballo.
1: Mil. Colombia. @ Tropicana Colombia. Freddy, ayúdame.
2: Escuche.
1: Karina, ayúdame.
3: Que muestren a Karina.
1: Tropicana Colombia.
2: Oiga, escuché lo que dicen los oyentes, me encanta.
6: Lo que pasa es que allá en Medellín yo tuve un tiempo en el barrio Caicedo, La Toma, y en Robledo, Miramar, el barrio Negrito, y allá la cultura es que las mujeres tienen esposo, mozo y novio. El esposo vive en la casa y el novio la visita y el mozo es el que paga todo. Esa costumbre de ustedes allá los paisas, las mujeres, pues.
2: No.
3: No, pero estamos haciendo campaña en este momento. Ahorita dejamos las notas de Oscar. Sí. En este momento estamos haciendo campaña.
2: Bueno, estamos haciendo campaña, caballo presidente.
3: Ah, no. Estamos haciendo campaña que se conecte todo el mundo a través de TikTok. Le vamos a dar esto, ¿cuánto? ¿Cuánto? ¿10 minutos más, caballo? ¿Y si no grave?
1: Menos, porque el riesgo
3: menos
1: es grande, es alto.
3: Menos, pero se tienen que conectar ya a través de Tropicana Colombia. Pero para que nos vean también tienen que compartir el live. Ayúdenos a compartir para llegarle a mucha más gente.
2: Hanner, no.
3: Y vamos a llamar a esta señora a ver qué cara hace y que Álvaro la esté escuchando. Porque caballo la va a llamar y le va a decir. Así, mi señora, vea, la estamos llamando. Ta. Su marido acaba de escuchar que usted va a salir esta noche. ¿Qué le tiene que decir? y que de una vez se destape esto y que de una vez se
2: ponga... ¿Y por qué más bien no le dice que...
3: ¿Qué?
2: Le pregunta por él. Venga, ¿y esta persona qué quiere?
3: Pero ya lo hizo, es que ya lo hizo. Y ya la señora dijo, sí, vamos a salir y vamos a salir.
2: No, pero y todo que eso. Le pregunte, o sea, que quién es Álvaro, que pregunte por Álvaro.
3: ¿Pero para qué? Porque ya, él le puede es decir, más, es el marido.
1: Voy a tener preparado el número.
2: Escuche esta dama lo que dice.
7: Buenas noches, Tropicana. Vean, yo creo que el que ha tenido una relación se da cuenta de las cosas. Tanto nosotras las mujeres que tenemos una intuición, pero mejor que vamos a mil años luz, y mejor dicho, cuando ustedes van, nosotros ya nos hemos devuelto por ahí 4 o 5 veces. Nosotras sí que nos damos cuenta de esas cosas. Pero los hombres también tienen que ser muy avispas, porque si ya llevan una relación de no sé cuántos años y usted no conoce a su mujer cuando le pega esos cambios, entonces ahí estamos, pero ahuevados, pues, como se dice.
2: ¡Ay! ¡Ay!
7: Usted ya hace rato que debía haberse dado cuenta, debía haberse dado cuenta que ahí pasaba algo, y no esperar a que le contaran que era que estaba por ahí saliendo con otro man.
2: ¿Yo?
7: Entonces usted debió haberse puesto las pilas desde hace tiempo y no dejar que eso se dilatara, que eso se dilatara y que eso se enfriara, porque es que las cosas empiezan a enfriar y para comerse un plato frío, no. Por mucho que usted lo caliente después en el microondas, la comida no le sabe igual. Entonces, ahí estoy de acuerdo con Karina, ahí faltó comunicación de parte y parte. Ella debía haberle dicho a él desde hace rato que ya no lo quería, que ya no sentía nada, que eso ya no iba para ninguna parte. Y él, si ya tenía la espinita por allá que lo estaba pinchando desde hace rato, él también debió haber hablado.
1: Freddy.
7: Y mi querido Freddy.
3: Bueno, cuénteme.
7: Vos sos tremendo kamikaze, vos no querés sino que esto ruede sangre. Definitivamente. Sos tremendo terrorista.
1: Freddy, está subiendo, Freddy.
3: Hermano, está subiendo.
1: Vamos, Colombia, vamos,
3: está
1: Colombia.
3: Subiendo,
1: está quiero subiendo. Llamar. Freddy, ayúdame, rápido. Freddy.
3: Vamos con una, vamos de una, vamos llamar. De una.
2: No, por ejemplo, vea,
3: Tropicana Colombia, Tropicana Colombia, estamos subiendo.
2: Muchachos, Jacqueline Roldán dice,
3: estamos subiendo,
2: entonces no le
3: estamos subiendo,
2: plata.
3: Estamos
2: estoy
3: subiendo, espérate, estamos subiendo,
1: déjame levantarme,
3: estamos en campaña, estamos en campaña, estamos en campaña,
1: voy a estirar, es más, la lengua me pica,
3: vamos a llamar porque quedan exactamente
2: que
3: 5 minutos,
2: ¿cómo así que pa le
1: decirle,
2: pica?
1: Para decirle,
3: 5 minutos, 5 minutos,
1: ¿sabes qué? Échate cloro sucia.
3: ¡Uy, no. Dios mío! ¿Cómo? Por favor, todo el mundo, conéctese ya a Tropicana Colombia. Ya,
2: venga,
3: ya. Rápido, todo el mundo.
2: Conéctense,
3: porque vamos a hacer esa llamada ya.
1: ¿Ustedes creen que no?
3: Vamos a hacer esa llamada ya. Estamos
1: si
3: de
1: acuerdo. Si ella no le digo, si ella no le digo sus tres verdades.
2: ¿Por qué no le recibía plata? Ahí estoy de acuerdo con la oyente. Es más, si usted tiene tanto problema y no le gusta ya, ¿para qué le recibe plata? Olvídese.
1: Si ustedes... Si yo no soy capaz de decirle así cuando yo estoy hablando con ella, yo me voy de este programa ya mismo. Es más, ni siquiera lo termino hasta las 12. Me voy ya mismo, me levanto de la silla y me voy para mi casa a dormir. Hoy es que hoy estoy ardido. Hoy de verdad estoy ardido.
2: Bueno, está muy ardido.
1: Demasiado ardido.
3: Todo el mundo a darle tac-tac, todo el mundo a compartir el live que está pasando en ese momento en TikTok. Cuando lleguemos a 1000 conectados, vamos a llamar a la señora Jenny. La vamos
2: oyentes
3: a llamar.
2: De TikTok, Jenny. Mientras que se conectan, quieren escuchar también opiniones.
1: Otra es más, le voy a decir, échese vinagre.
3: Va subiendo, caballo, va subiendo.
1: Échese vinagre.
2: Oiga.
8: Lo que parece es como un balde de esos, un cilindro de esos de azar ahora. Se demora, apacigua 2 horas. Y está trabajando por otro lado, no joda. Qué falta de respeto y ser. Una mujer así como dice tilín, dólares para acá, tirón, otro dólar, no joda.
2: En lo de la plata si no estoy de acuerdo, no, ¿para qué le va a recibir? No, ya.
3: Necesitamos que se conecten, Tropicana Colombia, vamos subiendo vamos, cada vez más, vamos subiendo. Tropicana Colombia, los que están en el en vivo nos van a apoyar porque eso. Vamos a frentear a esta señora.
2: Señora infiel. Que se conecten rápidamente.
3: Señora infiel.
2: Buenas noches.
3: Señora infiel, señora infiel.
2: Hola Camilo, hola Yolima, hola Cora, buenas noches. ¿Cómo están? ¿Quieren pelea?
3: Rápido, mil, rápido, qué? mil.
1: ¿Por qué estamos pidiendo mil? Porque es un riesgo que voy a tomar yo con la compañía, con los jefes, porque estoy vulnerando sus derechos y que jue madre. Tantas cosas mal, pero sí, bueno, contesta. Vamos para adelante.
3: Yo creo que sí. Sí.
1: Ella mira, por aquí me dicen, caballito, vamos para adelante, mil, mil.
3: Uy, bien, vamos a llegar mil, a 700 ya,
1: mil.
3: Pero necesitamos que todo el mundo nos ayude en Tropicana Colombia. Vamos a hacer esta llamada y vamos, uy, esto está bueno.
1: A mil.
3: Dele tac, tac, mil, dele tac, a mil. Tac. Tac, allá en la mil. Pantalla, yo voy a compartir todo el mundo.
9: Mil. Álvaro, un consejito ahí, mi hermano.

0: Apóyenme, me hacen el favor.
1: Escuche, apóyenme. Es importante.
2: Ah, pues espere que Isabel no campaña porque ya quedan 5 minutos.
0: Espérate, Karina,
2: espere.
0: Que suban, que sigan subiendo.
2: Estamos que suba.
0: Compártanlo.
1: A ustedes les gusta subir, hágale pues.
0: Compartan, por favor, compártanlo. Compártanlo que vamos a subir.
2: Muchas que ya estamos a punto.
1: Gerson, buenas. Hola, Rivas. ¿Cómo estás, Janer? Hola, Néstor. Buenas noches.
2: Estamos a punto, caballo. No falta el centavo.
1: Van a dejar escuchar esto.
2: ¿Qué pasó? A ver, bótela.
3: Tío Álvaro, un consejito ahí, mi hermano. Claro, le pare bola a esa vaina.
4: Vulnerando su derecho y que fue madre.
3: Usted sabe que esa vieja era cachona porque usted está criando un hijo que no es suyo.
4: Sí.
3: Ay, entonces, a la final, esa vaina se lava y queda igual. No le pare bola a esa vaina. Eche para adelante.
2: Ahí estábamos viendo nuestra campaña, caballito.
0: Freddy.
1: Sígalo.
0: Mira, si llegamos a los 700, yo marco.
2: No, y
0: me hago pasar por el amigo de John, pero no la voy a confrontar. Si llegamos a los 1000, sí la confronto, porque ella está esperando mi llamada.
2: Listo, de una. Vamos a llamarla ahí en la primera llamada a los 700. Exactamente, okay. No, es que no nos falta nada. Por favor, todo el mundo a través de Tropicana Colombia, ayúdenos para este caso en A Que No Me Duermo de Tropicana. Todo el mundo ahí viéndonos en Tropicana Colombia, en nuestro live, y compartiendo y dándole tac-tac. Si usted le da tac-tac, su comentario se vuelve más relevante para que lo podamos ver. Hágale. ¿Qué dice todo el mundo en Tropicana Colombia? ¿Llamamos de una vez, sí o no? No la vamos a confrontar todavía, simplemente muchachos, la vamos a llamar. ¿Qué pasó, Cari?
1: Que todos ahí en el chat pongan la palabra soldado y pongan la palabra caído. Soldado caído para que se vuelva tendencia. Soldado caído ahí en el chat y más personas se van a unir. ¿Listo?
2: A ver, por acá dicen, sí, llame de una.
1: Pero
2: sí,
1: el chisme sí es más grande, pues.
2: Claro, ¿ah? De una.
1: Pobre muchacha.
2: ¡Ay!
1: Eso, Pipe.
0: A mil.
1: Alexa, María, Camilo,
0: a ver.
1: Eso.
2: No, pero no hemos llegado todavía. Ni a 700. No, estamos grave. Dios mío, Freddy. Necesitamos que nos apoyen en Tropicana Colombia.
0: Freddy.
2: Ayúdenos, ¿qué pasó?
0: Bueno, a los que van llegando a la sintonía y de pronto no saben por dónde va tabla, es que el muchacho que nos llamó, él está viviendo con una barranquillera. Ellos ya tienen varios años, pero él le tocó mudarse allá a Bucaramanga por temas de trabajo. Entonces, hace algún tiempo, ella está bastante extraña, bastante rara. Ya no le contesta las videollamadas, no le contesta a veces las llamadas, está bastante distante. Entonces él dice, hey, yo quiero que la llamen, porque también escuché un rumor de que ella anda saliendo, creo que con un barbero, ¿no? Un barbero que se llama fulanito de tal, y yo me hice pasar por ese barbero.
2: Déjeme decirle, caballito, que la gente no lo respaldó. No lo respaldó, no llegamos. No pasó nada.
1: O sea, el soldado caído es caballo.
2: El soldado caído es caballo, sí.
0: Ah, no, entonces no.
1: Marcale ahí.
2: No, no le vamos a marcar. No. Ya esto queda hasta aquí. Vamos a seguir con otro tema.
0: Bueno, sí. Porque,
2: sí, claro, porque no respaldaron. Para la primera llamada tenían que estar en 700. Ahí dijimos, 700 de una. Y no falta nada, pero tienen que conectarse a través de Tropicana Colombia. Y el caballo, yo le dije, vea, 5 minuticos, caballo, y usted vea. Y la gente que lo quiere, que lo respalda, que de una, que no sé qué. Y vea, no ha pasado nada. No han llegado.
5: Yo escucho Tropicana, A Que No Me Duermo. Amigo, te digo una cosa. Lo que pasa es que esa muchacha sabía lo que iba a hacer, esperando que usted saliera a trabajar, para donde iba a trabajar, para hacer de la suya. Esa es una chica mala, amigo. Mejor buscarse y pedirle bastante a Dios que su mujer buena le llegue.
0: Bueno,
2: ¿qué hacemos, caballo?
0: Vamos a hacer subir a la gente. 700 ya.
2: A ver, 700,
0: dale.
2: Sube TikTok, Tropicana Colombia, todo el mundo. Es que no lo respaldan al caballo, hombre. Ya vamos a pasar a otra historia.
0: La gente no quiere que yo me meta en lío.
2: No, yo creo.
0: La gente no quiere que yo me meta en lío, por eso. Ya dejo eso, así que.
2: No, yo creo que ya vamos a acabar. Porque no dio. La gente quiere que llamemos los que están conectados en Tropicana Colombia. Pero si

0: gente no entra al live de Tropicana Colombia y no nos apoya, pues no hay problema, seguimos con otro tema. No, nosotros lo íbamos a hacer por ayudar también a Álvaro, pero si ustedes no quieren, no hay problema, seguimos con otro tema.
1: Sí.
0: Por mí no hay ningún
1: sí
0: problema.
1: Me encanta poner problema, pongamos más bien eso mientras anda.
0: Para bajar la transmisión. La otra está toda enrumbada ahí.
2: De pronto la gente no quiere que yo me meta en Chillarrón. Mira, ya van 660.
0: Es que no faltan, no faltan mucho para que suban. Sí. No faltan mucho, pero pues si ellos de pronto dicen, no, caballito, no queremos respaldarlo.
1: Faltan 20 personas.
0: No.
2: Yo creo que ya vamos a llegar. Creo que vamos a llegar.
0: Pues es que falta muy poquito para que usted haga la primera llamada. Pero la gente no lo apoya. Yo, ¿y qué hago? Yo ya estoy
1: quemado con otro tema. Ya llegamos.
0: Y tengo un video aquí buenísimo de un tema que voy a poner porque la gente no quiso apoyar al caballito.
1: Ya llegamos.
0: Si no lo quiere apoyar, pues.
1: Ya llegamos.
0: No, todavía no. Yo aquí estoy viendo y todavía falta.
1: Ay, Freddy, mire, lea.
0: Vea, faltan ahí, faltan. No, mire, yo creo que es que no, hay que esperar.
2: Vamos a llamar.
1: 7-8.
0: 7-8, no, son las 10:29.
1: 7-12.
0: Pero llamando. Pues entonces que sigan conectando y apoyen, porque ¿qué hacemos si no apoyan a que no me duermo?
1: No, caballo prometió que ya le iba a marcar, marque. Silencio.
0: Pero es que a Mile la confrontación. Cuando lleguen a Mile la confrontación.
2: ¿Aló?
3: Hola.
2: Jenny, hola, ¿cómo estás?
3: Bien. Yo pensaba que ya no ibas a llamar.
2: Sí, lo que pasa es que me demoré demasiado. Tú discúlpame. ¿Y tú qué estabas haciendo? Ya estás cambiada.
3: Ya me iba a descambiar,
2: más bien. Ok, no, discúlpame. Lo que pasa es que se me hizo... Se me complicó porque, yo también estaba con una cuestión de mi mamá que la tengo un poquito malita. Pero bueno, mira, ya hablé con él. Y él está esperándote por ahí, por la casa del carnaval, dos cuadras más abajo, por ahí hay un restaurante, en una Y, eso es como una cuchillita. Entonces él ya te está esperando ahí.
3: Ah, bueno, listo. Si puedes mandarme la dirección exacta para pegar en el InDrive, por favor.
2: Okay,
3: más o menos listo. Sé dónde es, pero ajá.
2: Okay, listo. Bueno, amiguita. ¿Qué otra cosa te iba a decir? Bueno, importante también, él me dijo que si puede llevar efectivo porque como que no tiene algo así, o sea, él me habló algo de efectivo.
3: Bueno, listo, dile que tranquilo, que está bien.
1: La van a robar.
2: Ok, listo, dale. Mira, ya te voy a mandar entonces la ubicación para que la tengas ahí, ¿viste? Dale, regalo.
3: Sí, te agradezco.
2: Dale.
3: Ok. Regala, bueno, muy amable.
2: Listo, dale, regálame un segundo, ya te la mando, ¿viste? Y tu disculpa nuevamente. Okay.
3: No, tranquilo. Después que no me haya descambiado, no hay problema.
2: Ah, bueno, dale, está bien.
3: Bueno, listo. Espérate. Bueno.
4: Soldado caído.
1: Ay, no, yo aquí sí no tengo nada que opinar.
0: Ay, Dios mío. Hicimos la primera llamada, caballito. Esa es la primera. Y está confirmada. Ella dijo listo.
1: Escuche.
0: Y va a poner plata y todo.
5: Karina, caballito, Freddy. Lo que pasa es que el otro man, pues, va a tener más plata. Le va a estar dando más plata que el propio. Pues, ¿qué? Hay nada que hacer si la vieja le gusta el billete.
2: Ey, sí.
1: Vea, ella va a arrancar para caballo. El yeque, le dijo caballo. Allá le van a coger dos ladroncitos. Qué miedo, no.
0: O sea, cuando lleguemos a los 1000 conectados, ¿qué va a pasar?
2: Si ella le partió el corazón al muchacho, que la roben a ella ahora.
0: ¿Qué va a pasar cuando lleguemos a los 1000 conectados, caballo?
2: Papi, yo sí le voy a decir. Mira, mucho gusto. Hablas con Edgar Castillo, caballito de Tropicana, Barranquilla. Y usted. Es una sinvergüenza.
0: Y llamamos a Álvaro para que también escuche y él se pueda defender de todo lo que le está haciendo a esta mujer. Porque de verdad esto no debe ser en las relaciones. Y a mí me saca la piedra que hayan personas que abusen de la confianza de las otras personas.
1: Venga.
0: Que lo roben, porque si uno se va a un CAI, uno puede poner hasta un denuncio y decir, esa persona me robó. Mientras yo estaba trabajando, me fue infiel. No, yo tengo el número acá, estamos cuadrando con Malumita para llamarlo.
2: Llámalo para pa terminar con esta vaina ya. Porque
1: pero espere.
0: Viejo Ronald, ¿tenemos el número?
6: Oiga,
0: ¿sí?
6: Lo que pasa es que esa vieja parece, está como cajero automático, pa, que sí, que se cambie, pues madre, que le hagan un plantón allá, que qué culo de
1: qué miedo.
6: Mentirosa allá tirada en es donde está la cinta. Que lleve billete verde, porque para que para gastarle, bacano que fuera otro man y la haga gastar igual mal, y le haga un frentón y tome para que lleve. Joder, qué mujer tan descarada esa mujer de Barranquilla, como dice el canama, mujer de Barranquilla, mueve tu cola y cu, cu, cu. El ventilador pero prendido, no, no, culo de, no joda, no, no tengo ni palabras, que ese es turututu, prepago, turututu, Dollar City.
1: A mí me da miedo que le hagan algo a ella.
0: A ella no le va a pasar absolutamente nada, porque sencillamente es una mala persona. Hacerle eso a su pareja es una mala persona.
1: Así que,
0: por favor, necesito que la gente en Tropicana, por favor, me apoye, porque quiero destapar este tema. ¿Y cómo me van a apoyar? ¿Y cómo va a apoyar al caballo? Sencillo, conectándose a Tropicana Colombia, nuestro live, porque queremos que llegue a 1,000. A 1,000, es que no es mucho, es 1,000. ¿Y cuánto nos falta? Menos de 200 personas. Es que necesitamos que estén ahí. Pero si no pasa eso, sencillamente vamos a acabar este tema y ya.
1: No,
0: y
1: no,
0: Alvarito, muchas gracias. Ya, muchas gracias a ella. Así de fácil.
7: A ella no le va a pasar absolutamente.
8: Lo que pasa es que esa mujer anda muy urgida. Esa mujer anda muy urgida. Falta de que le den fuete. Eso es lo que pasa.
1: A ver, Oli.
0: Oiga, necesito que todo el mundo le dé tac tac a la pantalla.
9: Y yo llego, ya que va a gastar todo el pelado.
7: Sencillamente vamos a acabar este tema y ya.
9: Mira la plena para ver.
0: Bueno, caballito, ¿qué vamos a hacer? Vamos a acabar con esto porque no lo apoyaron, hermano.
1: Papi, llame al Alvarito.
2: ¿Será que llamas al muchacho?
0: Bueno, llamemos a Álvaro y le decimos, hermano, la gente en Colombia no quiso respaldar tu caso, muchas gracias y que le vaya muy bien. Ya bueno, nomás, ya no le vamos a meter más a esto. Llevamos media hora en esto. Suficiente. Ya. El reto era llegar a 1,000 a través de Tropicana Colombia. Sí. La gente de Tropicana no quiere que llamemos, la gente de Tropicana no quiere que
1: comprendemos
0: esto.
1: Pero vamos a llegar a 100,000
0: likes. No, es que estamos conectados, o sea, la gente está apoyando, pero si no hay gente que se conecte a través del live, no va a pasar absolutamente nada, se lo digo.
1: Venga, tenemos algo, Álvaro.
0: Tenemos exactamente 5 minutos para que eso pase, así que si usted quiere apoyar al caballo en esta situación donde va a llamarla a ella a enfrentarla, porque ya la llamamos y está lista para salir, pero necesitamos enfrentarla.
1: Ya compró vuelo a Barranquilla.
0: No, el man está desesperado. Es que de verdad quedó muy mal después de la noticia de que ella le dijo, sí, salgamos. Ay, sí, voy a salir con otro hombre esta noche. Y uno escuchar eso de la pareja me parece lo más absurdo del mundo.
1: Bueno, listo. Marquémosle a Álvaro, sí.
0: Marquémosle a Álvaro, a ver si está por ahí. Alvarito, pues, ¿se encuentra en la línea?
8: Si esa malparía llega a pasar.
1: No,
0: Álvaro. No, tampoco. Álvaro, está al aire en Tropicana, ¿cómo está?
8: Espere. Aló.
0: Hola, Álvaro, ¿cómo está? ¿Qué pasó? ¿Usted ha hablado con ella, Álvaro?
8: No me contesta.
0: Uy.
1: Ay, le debe estar marcando.
0: Ah, caballo, ¿cómo ve la vaina? Bueno.
1: Sí, ya le está marcando, ya sospecha.
8: La malparía.
2: Espérate ahí.
0: Pero fresco, hermano, que es mejor no saber la verdad y es mejor no enterarse de las cosas de una vez.
1: Antes de que usted
0: siga enviando plata en vano, antes de que lo sigan robando descaradamente. Y a mí sí me gustaría, y si todo Colombia lo apoya, chévere, que la podamos frentear y que la podamos llamar y decirle, señor, ¿usted por qué le está haciendo esto a Álvaro? Álvaro, ¿qué le ha hecho de malo? Pero la gente en Colombia no se quiere conectar a través de TikTok.
1: De verdad, me preocupa que pronto mañana Álvaro ya mire todo esto que está pasando y se arrepienta. Papi, bueno, entonces,
0: ¿pero de qué se va a arrepentir? Ya.
2: Freddy.
0: Gracias a Dios que abra los ojos.
2: Freddy,
1: pero se arrepiente de que está llorando.
2: Ya. Vamos a llamarle y yo le voy a decir, ¿sabes qué? Es mentira. Y Álvaro está ahí, te escuchó, yo soy esto y ya, y dejamos ahí porque joda.
0: Sí, no puedo. Sí.
2: Dale. Voy.
5: Caballo, ahora por su culpa ya se fue con plata. Si le pasa algo, yo le echo la culpa a usted, ¿o yo?
0: ¡Uy,
2: no,
0: cómo!
2: ¡Uy, caballo!
0: ¡Pero espere!
2: ¡Ay, compañero!
5: Es el culpable si le llega a pasar algo.
0: Pero le estamos abriendo los ojos, amigo.
1: Álvaro.
0: No, tampoco. O sea, hermano, vea, de verdad, de corazón le digo, tranquilícese. Son solo los sentimientos. No se deje dominar por su cabeza. Voy. Eso no lo va a llevar nada bueno.
1: Venga, no, eso puede afectarlo psicológicamente. Álvaro.
8: Sí, señora.
10: Hola.
2: Silencio. Hola.
10: ¿Cómo vas? Ya ahí vi la ubicación.
2: Amiguita, Bueno, mucho gusto. Mi nombre es Edgar Castillo. Yo soy Caballito, locutor de Tropicana, aquí en la ciudad de Barranquilla, y te cuento que estás en una sección que tenemos, que es Soldado Caído. Y lastimosamente caíste, lastimosamente descubrimos que le está haciendo infiel a esa persona que está por allá en Bucaramanga, rompiéndose el lomo, y tú acá, pues, rumbiándote acá con yo no sé quién sé. Entonces,
11: ¿En serio?
2: Sí, es en serio, es muy en serio. Si quieres, pon Tropicana, o si quieres, conéctate a TikTok. Aquí estamos hablando con Álvaro, que está en Bucaramanga. Él mantiene el corazón partido y está llorando por tu culpa. Así que, Álvaro, si quieres hablarle, ella te está escuchando.
5: Mi amor, ¿por qué? ¿Por qué? Jenny, ¿por qué? ¿Por qué, Jenny?
11: ¿Cómo que una emisora? ¿Esto qué es?
5: Jenny.
2: Colgó.
5: Jenny, mi amor. Madre,
2: colgó.
0: Colgó, mi querido amigo, colgó. No, colgó, no. Es decir, no quiere colgó. Ponerle la cara.
1: Vuelva y márquele, de que vuelva la... y márquele. No, no, no, no, vuelva queda, y márquele. Ay, parce.
2: ¿Por qué colgaste, amiga? Ahí está hablándote él.
11: Pero, ¿cómo va a ser eso con una emisora que al aire, que TikTok? No, ¿eso qué es? Álvaro.
5: ¿Por qué, Jenny? ¿Por qué?
11: ¿Tiene tiempo para mí?
5: ¿Por qué? ¿Por qué?
11: Porque está todo el tiempo en lo de su trabajo, la construcción, que no sé qué. Y para emisora sí tienes tiempo. Verme así, boletearme así.
5: Jenny.
11: Que yo también diga a la emisora lo que tú me hiciste a mí.
5: Jenny, mi amor.
11: Parte como siempre lo haces.
5: Jenny, yo te amo. Yo te amo.
11: Pero exponerme así, boletearme así en una emisora no es amar, o sea, no, ¿por qué no lo hablaste? ¿Por qué no dijiste antes algo? ¿Por qué no viniste? Mira, el Día de las Madres me dijiste que ibas a venir, que ya ibas a comprar para venir el tiquete, o sea, y nunca llegaste. Entonces,
5: Jenny, marica, estoy trabajando esto para usted, para este todo, para los planes que teníamos, ¿cómo?
11: No, o sea, yo no, te agradezco que sí, que fuiste muy pendiente con mi hijo, pues me quisiste con él y todo, pero yo también di de mi parte. Y me da pena contigo, pero así como has hecho esto en una emisora que me impresiona, porque cómo tienes el tiempo, ¿verdad? Entonces, pues yo también quiero que los oyentes, la emisora, sea cual sea, porque de verdad que no tengo retentiva de dónde es, sepan de que, y cuando llegaste aquí a Barranquilla, que según tú por borracheras, te le metiste a mi pensionada y estuviste con ella. Y eso me lo traje yo solita, y yo no llamé a ninguna emisora.
6: Pero eso lo hablamos, Jenny, eso lo hablamos. Y yo no le pedí a usted plata.
11: Yo también trabajo, yo sí, lo que tú me mandas me ayuda, sí, pero eso no depende de todo. De llorar y habla porque no entiendo, o sea, pensé que era una broma de verdad.
5: Lo voy a joder a yo, no yo. Yo voy a joder a ese marica.
11: ¿Cómo?
5: Yo voy a joder a ese yo, no yo. Yo voy a joder a John, yo voy a coger un bus y me voy a joder a ese man.
1: Callo, cuelga.
11: No, es que no es, o sea. ¿Cómo me aseguras tú que yo tengo una relación,
2: amiga,
11: con él?
2: Ya sabes,
0: es un tema complicado.
2: Ustedes dos, Jenny, pero Jenny, de hablarlo, Jenny, debieron poner el asunto sobre la mesa, las cartas sobre la mesa.
5: La ropa es la que yo compré, ¿qué se siente? Dígame a todos, ¿qué se siente?
0: Desahógese, amigo, ahí la tiene para que hable con ella, por favor.
5: Dígame, ¿qué se siente? La ropa que yo le compré, otro man se la quita. ¿Qué se siente?
1: Ay,
12: ¿Qué va a hacer con mis cosas? ¿La va a tirar a la calle? ¡Hable! ¡Hable, a ver! ¿Por qué las mujeres son así? No, ¿por qué? Con un buen man. Pues ahora no.
11: Deja la soberbia, o sea, deja la soberbia. Yo sé si ya
12: está bien. ¿La soberbia?
11: Reconozco, no sé qué vaya a pasar ahora en adelante, pues es una decisión de los dos, no de no sé, de quienes estén escuchando. No me parece la forma en que lo hiciste, pero bueno, sí, es tu decisión.
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0: Sí, Jenny, le quería hacer una pregunta a usted. ¿Por qué le está haciendo esto a su pareja?
11: ¿Cómo? Disculpa.
0: ¿Qué, por qué ¿Usted por qué le está, le está haciendo eso a su pareja?
11: ¿Por qué lo hago? Bueno, yo creo que, o sea, nada de lo que yo diga me van a dar la razón, porque como él bien lo dijo, está bien que él lo haga, pero que yo lo haga está mal. Pero,
0: o sea, usted lo está haciendo por venganza.
11: Persona, es muy atenta, es muy, muy pendiente, a pesar que también es una persona pues que tiene sus ocupaciones y que no todo es el dinero. Ustedes no conocen a Álvaro, pero Álvaro cree que él con el dinero soluciona todo. Y eso no es así. Entonces, cuando tiene tiempo, entonces a tomar, entonces hay cositas que no, igual tampoco voy a juzgarlo o a decir no, que porque él hizo esto yo hice aquello, no. Pero
1: ¿ustedes venían mal desde hace tiempo?
11: Antes la había hecho. Y bueno, qué bueno que sienta. De verdad, bueno que sienta lo que se siente, una falta de respeto.
0: Esto es venganza.
11: Cuando tú le eres fiel a la persona. Porque
0: mi querida amiga, no, esto es venganza. Lo que usted está haciendo es una venganza.
11: Lo confieso, de estar hablando con esa persona, de estar saliendo, ni relaciones hemos tenido, la verdad.
0: Por eso le digo, lo que usted está haciendo es una venganza. Es una venganza, pero, y me parece que usted...
1: ¿Pero tengo culpa de los dos?
0: Usted, no, aquí no hay culpa de nadie. Aquí la culpa es de ella, porque ellos tienen una relación, y ella en este momento está saliendo con otra persona y está faltando a esta relación. Y si usted, mi querido Álvaro, le puso cachos, y no sé cómo lo solucionaron en ese momento, es porque ella aceptó ese perdón, y en este momento, Jenny está haciendo una venganza contra... ¿Es venganza lo que usted le está haciendo a Álvaro?
1: No.
11: Pues venganza como tal no, porque lo hubiera hecho hace rato, pero sí quería sentir por qué eran infiel, por qué los hombres son infiel, por qué él me fue infiel, porque yo no me lo
12: pero
11: merecía.
12: Jenny, escuche Jenny, eso era diferente porque cuando eso apenas estábamos saliendo, apenas nos estábamos conociendo, después de eso nosotros nos arreglamos y decidimos tener una relación y usted me perdonó, eso es muy diferente Jenny.
11: Bueno, perdóname tú a mí.
1: Ay, pucha.
0: Bueno, no queda nada más que hablar.
12: Descarada, descarada.
1: Ya, peleen entre ustedes, ya.
11: No ha pasado nada, perdóname.
2: Mi querida amiga, bueno, que saludos, un placer. No nos conocimos de la mejor manera. Y bueno, yo.
11: Qué pena, ¿verdad?
2: Yo le voy a colgar porque tenemos que seguir el programa. Entonces, muy seguramente van a hablar con Álvaro. Ustedes dos se ponen al día. Y esto es un soldado caído. Qué vaina, ¿no? Cacho que viene, cacho que va, no joda.
0: Soldado caído, nada que hacer, caballito.
1: Pero y de pronto, si ves, Karina, los dos tenían la culpa, los dos
0: no,
1: tenían
0: los
1: su
0: dos no tienen
1: guardada.
0: Ninguna culpa. No, porque estamos...
1: O sea que el man fue el que empezó con
0: pero es que estamos hablando del presente. Porque si ella aceptó seguir con él, muy seguramente es porque lo perdonó.
1: Ya. No importa que el presente se rige a lo que va con él.
0: Y mi querido Álvaro, le digo, esto es una venganza de parte de ella. Y muy seguramente
2: la trapera.
0: Sí, y muy seguramente lo ha hecho con varios, para que sienta lo que ella en algún momento sintió, Álvaro.
1: Si los dos se están poniendo cachos, ya ahí no es. Cada uno busque camino y listo.
0: Es verdad, nada que hacer.
1: Ok, ya.
0: Bueno. Ahí estaba soldado caído en ese momento.
14: ¡Soldado caído!
0: mi querido Álvaro, le deseo la mejor de las suertes. Concéntrese.

0: y céntrense en usted, hermano, en hacer dinero, en hacer platica para usted, fresco, que la tusa es de tiempo. Yo no le voy a decir que mañana se va a levantar y va a decir, uy, no pasó nada, pero es de tiempo. Es de tiempo y es de decisión, y es de decir, voy a salir adelante, voy a ponerle la cara a esto, y pues, sencillamente diviértase, hermano, la vida es un viaje, y uno por amor, no he visto la primera persona que se haya muerto, y si alguien se muere por amor es porque tomó una mala decisión de quererse tirar algo a algún lado o quitarse la vida, pero por amor nadie ha muerto, nadie, eso no es una enfermedad.
1: Cada uno tenía su peso y su culpa encima, o sea que aquí no hay nada que solucionar ni nada que buscarle, listo, cada uno por su lado dañó las cosas,
0: muy bien.
1: Ahí ya no había nada y listo.
0: Es verdad, okay. Ya venimos con más soldados caídos y hay más números por ahí. 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

0: Ahora sí estamos conectados. Qué pena, estábamos hablando con toda la gente en Tropicana, Colombia. Qué pena, la gente dijo, uy, se murió Tropicana. No, no, no, no, no, no, no, no, no, no, no. Aquí estamos conectados con cada uno de ustedes. 11 de la noche, 6 minutos para toda Colombia. Porque de pronto la gente que está ahí,
1: Chito, caballo está comiendo.
0: Chito, Chito, Chito, póngalo, póngalo.
1: Ahí está.
0: Póngalo, póngalo, que no sabía. Déjelo ahí, déjelo ahí.
2: Lo estoy escuchando, ahora sí.
3: Pégale a eso, mi amor.
0: ¿Qué está comiendo?
2: Oye, me estoy comiendo. ¿De verdad quieren que les diga?
0: Uno aquí diga matándose por mantener este programa. ¿El otro comiendo?
2: Papi,
0: ¿puede creerlo?
2: Me estoy dejando caer en este momento un Nevado del Ruiz.
3: ¿Cómo así?
0: ¿Qué es eso?
2: No saben qué es un Nevado del Ruiz, ¿ves?
0: Tengo ni idea qué es eso.
2: Arroz de palito con queso rallado.
0: Arroz de palito. Arroz de palito.
3: Muestre qué sería.
2: Arroz de fideo.
0: Y en coquita. En coquita.
3: Pero muestre la coca.
0: Eso es coca, eso es coca.
2: Y esto es.
0: No cultives la mata que mata. Oiga, estábamos hablando aquí con todos los que estaban conectados en Tropicana Colombia. Ya pasó, ya, caballito, ¿puede hablar?
2: Sí, sí, lo que pasa es que no pude comer ahorita cuando estaba por allá porque estaba haciendo unas actividades, pero ya ahora sí todo bien.
0: A ver, ¿y Karina qué está haciendo? ¿No tiene cámara en este momento?
2: ¡Papi, no. Ganó Junior! ¡Yu!
0: ¡Yu! ¡Muy bien! ¡Yu!
2: Pero casi perdemos, papi, 3-2.
0: No, pero bien, 3-2, bien, lo importante es ganar. Yo siempre he dicho en la vida, lo importante es ganar. El fin justifica los medios, por ahí dicen. Entonces, pues ganó el Junior, y chévere. Y vea, ¿cómo es la vida, caballo? Ganaron la suplencia del Junior. Ganó la suplencia del
3: increíble,
0: Junior.
3: Nunca antes visto. Esos son los que tienen que sacar en los partidos importantes.
0: En la gente, vea, en la vida siempre he dicho, la gente que tiene ganas de salir adelante la demuestra. Punto final.
2: Ey, ustedes estaban hablando de mi comida.
3: Punto final.
2: Aquí me están escribiendo y que qué calentado ese soldado caído.
0: Qué calentadito, qué
3: eso,
0: rico.
3: Eso
0: y me dio hambre. Me dio hambre.
3: Oigan, pero tengo oyentes que sí o sí merecen ser escuchados.
0: Con respecto al soldado caído,
3: ¿o qué? Obvio, tengo una cantidad de mensajes, tengo por ahí 50 mensajes aquí esperando reproducción.
1: ¿Cómo?
3: Sí.
2: Venga, yo me reproduzco.
1: Sabía que acababa de decir eso.
0: Quiere una reproducción en este momento, quiere una reproducción.
3: Bueno, escuche pues, me mordí, huepucha.
2: Venga, yo.
0: Bueno, yo voy por un tinto, quédense ahí, yo voy por un tinto.
3: Ay, espere que me mordí.
2: ¿Qué pasó, Karina? Bueno, dale, entonces, ¿qué dice la gente?
3: Escuchemos.
2: ¿Qué dice la gente en Colombia? ¿Qué opina la gente en Colombia del babadito ese que escuchamos ahorita?
4: No, no hay nada que hacer. Una traición no va a depender del tiempo. Es traición y es algo que se queda en la mente. El tiempo no tiene nada que ver. Si se perdona, se sigue, pero se sigue con el recuerdo en la mente. Y la señora pronto estaba dolida. No, qué pesar, allá no hay nada que hacer.
3: ¿Vio?
4: Ah, no, muchachos, no.
3: A ver, ¿qué más oyentes? Buenas noches.
5: Mi llave. Acá dice una amiga que el cacho del toro duele, pero el de la vaca es que arde. Verdad, vale, está ardido, vale. Pero bueno, tú lo hiciste primero, no tienes nada que reclamar.
3: Nada. ¿Qué dicen? Buenas noches.
6: Bueno, mi libre opinión, que el man está ayudando a su amor propio, porque se sintió seguro de la lea, pero la lo perdonó. Como dice ella, venía y se venía a emborrachar y le dedicaba tiempo a ella. No le importó ganarse su confianza en el sentido de que si ella lo perdonó porque de pronto lo quería o lo ama. Pero él se sintió seguro de eso. Eso que está llorando como un bebé porque le lastimó el amor propio. No está llorando porque la quiera ni nada, ni porque la le hace algo traicionera, sino que se sintió en posición de ella que es el dueño y ahora lo está matando, él no lo puede creer. Eso es lo que tiene ese man. No tiene más nada.
2: Solo lo hago por acá. Y no, y es verdad. Mira, eso que dijeron por ahí ahorita y que el cacho del toro duele, pero de la vaca arde, esa vaina es re verdad, porque te llenan en el ego. Entonces,
3: claro. Y lo de los hombres se pasa más.
2: Yo eso no lo sabía, que el man le había pegado los cachos a ella con una inquilina.
0: Pero ¿sabe qué le digo, caballo? Que si se perdonó, uno tiene que coger eso, echarle tierrita y vamos para adelante.
2: ¿Sí o no?
0: O sea, o si no, es que no está perdonada.
3: Freddy aparece solamente para echarle a eso sangre.
0: Claro, cortar. Es que es verdad.
3: No. Porque,
0: ¿cómo es posible que uno hable con la esposa y le diga, oiga, ¿se acuerda que el año pasado usted me dejó metido no sé qué tal fecha?
2: Entonces yo lo dejo metido en esa. Perdona. Nadie perdona, por ejemplo.
0: Nada.
2: Esa vaina es mejor abrirse porque es así, delgaditico el hilo.
3: Y listo.
2: Se rompe cuando ya hay una traición. Y entonces cuando te acuestes con ella, vas a pensar eso. Cuando estés ahí durmiendo al lado de ella, vas a soñar con esa vaina. Cuando estás trabajando, vas a pensar que ella no está haciendo el almuerzo, no está haciendo el aseo, sino que ella está trepada en un no sé en qué cosa.
3: Ya da desconfianza, ya.
2: Es mejor abrirse de ahí. Mejor Oiga. Abrirse de ahí. Y buscar otro horizonte, buscar otras ligas, buscar otras
0: Ahora mujeres, le digo una cosa, caballo.
2: Las mujeres buscan
0: hay personas, macho. Hay personas que han perdonado cachos y llevan muchos años de relación. Pero por lo mismo, porque uno tiene que tener mucha madurez para uno decir, hombre, esta persona ya cambió y vamos para adelante y demuéstremelo.
2: Yo siempre he dicho
0: que las cosas tienen que hablarse con hechos. Yo lo digo,
3: pero
0: caballo.
3: Pero hay que trabajar sí, claro, para mejorar eso.
2: Las personas cambian, pero ellas de marido y nosotras de mujer.
0: Pero yo le digo
3: Oigan
0: eso.
3: Oigan a este.
0: Yo lo único que no perdonaría en una relación son cachos. Es
3: bueno,
0: lo único.
3: Escuchemos.
0: De resto todo sí.
7: Uy, sí, muy descarada. Es ultra descarada. Uy, no, quiere tapar todos los errores. Quiere, como dije, tapar todas las fallas. Eso sí es una falta de respeto grandísima. Está cometiendo, o sea, no haya cómo decir, no haya cómo tapar. La embarrada que está cometiendo, no haya cómo justificarla. ¿Quién pide perdón? Oye, o sea, está aceptando, ¿sí? Y no haya cómo buscar culpables. No, me parece mal, muy mal. Y si este loco la perdona, déjeme decirla. A ella no hay nada, apague y vámonos. Carinita, uy, Dios mío, mi estuvo amor. Fuerte, está fuerte la vaina.
3: Está potente.
0: Oiga, ¿y no hay más soldado caído para llamar hasta ahora? ¿Podemos hacer el último?
3: Por acá me dijeron ahorita que un número de teléfono que llamáramos a alguien, pero tampoco me dejan completo.
0: ¿Qué tienen que dejarte, Cari?
3: Dice por acá, me tienen que dejar la historia completa, ¿a quién quiere que llamemos? ¿Por qué? ¿Qué hizo? Si está dudando, usted es la esposa, usted es el esposo, ¿dónde vive? Un contexto para que cuando uno la llame o lo llame, pues obviamente no se sienta perdido.
0: Oiga, voy a contar Freddy Chiste. Voy a contar Freddy Chiste mientras van enviando sí. soldado caído.
3: Oiga, y vamos a jugar cosas que...
0: Póngale cuidado que llega un habitante de Cache y le dice, señora, así le decía, es que era muy chistoso el habitante de Cache porque sabía hablar muy bien.
3: Señora,
0: regáleme un pan. La señora le dice, ¿ya almorzó? No, no, entonces no le puedo dar pan porque le llena pan. Llega y le dice.
3: Qué fastidioso.
0: Llega y le dice, el mismo habitante de calle. Fue a la siguiente esquina. Ya no estaba en esa esquina, sino fue a la siguiente esquina.
3: ¿Le ofreció qué? ¿Me cato? ¿Qué?
0: Sí, y llega y le dice, señora, regáleme 200 pesos. Imagínese, yo llevo 2 días sin comer. Regáleme 200 pesos. Y la señora le dice, pero. ¿Con qué come con 200 pesos? No, es que es para mirar cuánto he bajado de peso.
3: No.
2: Es necesario, Juan.
0: Ay, no.
3: Juguemos cosas que hay oyentes mandan por ahí. Oiga, manejar el retorno es una cosa brava. Me siento que la lengua por allá me voltea para otro lado.
0: Claro, eso es el eco.
3: Pero ya no hay eco.
0: No, está bien, Cari, está bien.
3: Qué pereza con ustedes también. Si uno lo tiene así, no les gusta. Y lo tiene esa, no les gusta.
2: A mí sí me gusta.
3: Si lo tiene cuadrado, no les gusta.
2: A mí
3: y
2: me
3: lo
2: gusta
3: tiene
2: que
3: redondo,
2: lo tengas
3: no
2: a medio lado,
3: gusta.
2: Mi amor.
3: si los tienen, no, no les gusta nada, qué presa los hombres.
0: ¿A usted cómo le gusta, grande o chiquito?
3: Ay, morde, lo que sea, pero por Dios, que se controle.
2: Karina, a mí me gusta como la leporino.
0: Imagínese que no. dos personas estaban saliendo así. Y llega y le dice el man, así, porque siempre son las mujeres. Llega y le dice el hombre a la mujer. Le dice, mi amor, yo creo que nos vamos a entender muy bien. Y la otra le dice, ¿qué?
3: Oiga, me dicen por aquí que cosas que hay en una carnicería.
0: Uy,
3: está bueno, ¿cierto?
0: Dios mío. Metámosle de
3: buena. Bueno, metámosle. Hágale, pero ponga el reloj. Entonces.
0: Ah, no, no, esa no.
3: Al soldado caído, cuchillo caído también.
0: ¡Oiga! Atención, entonces, cosas que hay en una carnicería. ¡Empezamos!
3: En una carnicería.
0: Karina, caballo, Freddy.
3: Listo. Carne.
2: No, pues sí. Se te va a fundir el cerebro. Cuchillo.
0: Es que te va a fundir el cerebro. Uy, ¿qué pasa? Vitrina.
3: Guante de metal para no cortarse.
0: No, ¡ay, no! Sí. Yo no he visto el primer carnicero. Sí. Señor, regáleme una libra chata. Espéreme, pongo el guante para
3: no cortarse. Sí, ellos mantienen el guante puesto en una mano y el cuchillo en la otra. Y lo agarran, es en serio. A mí no me vengan con cara rara. Oyentes que trabajan en carnicería de esta hora, muéstrenme.
0: Hágame un favor, mono, me regala 1000 de chatas. Espere, señor, me pongo el guante para no cortar.
3: ¿En serio? Sí, sí existe, es en serio. Sí,
0: No.
2: Un claro peso que arreglado, porque carnicero que se respete tiene ese peso malo. Claro, despacha mal.
0: Claro. Tienen.
3: La pesita.
0: Tienen espejo.
3: ¿Para qué un espejo?
0: Tienen, yo también me he dicho lo mismo, pero usted entra a la carnicería y siempre le aparece usted un espejo.
3: Claro, sí, porque ese siempre, es el marranito que está
0: metiendo. Siempre
3: vendiendo.
0: Ve un espejo.
3: Bueno, listo. Hay una máquina cortadora de huesitos.
0: No entiendo la explicación.
2: Hay un letrero que dice, hoy no frío, mañana tampoco.
0: Si le gusta, dele tac-tac ahí a la pantalla, yo bueno, no voy a compartir. Bueno, ahora me toca a mí.
3: Diga, sí.
0: Hay un gorro.
3: Un delantal.
0: Ah, bien.
2: Hay una señora peleando siempre.
3: Oye, yo voy primero que ella.
0: ¿Y eso es una cosa?
2: Ah, bueno, hay una señora con una vuelta en la cabeza.
0: Buena pregunta, no. Y me encanta que Adri diga esto. ¿Cómo se hace tac-tac? Ronald, por favor,
3: toca
0: una
3: la
0: pequeña
3: con los deditos.
0: Pero, ay, cariño. Ronald nos iba a decir la parte técnica de cómo se hace tac-tac.
1: Listo, les voy a explicar. Depende del tac-tac. Vamos a hablar.
0: ¿Usted que estudió tac-tacmonía?
1: Tres semestres de tac-tac.
3: Amor, vea, yo para eso sirvo.
0: Usted hizo pregrado en tac-tac.
1: Eso. Bueno, nada, pues usted llega, mira, acá se ve, listo, ahí, y empieza a hacer así. O con los dedos también.
2: ¿Pero por qué con ese dedo? ¿Y por qué con los dos?
3: Bueno, para mayor, sigue.
1: Para una mejor sensación.
0: seguimos. Los alfa. Bueno, ¿quién va?
3: Bueno, siguen.
0: ¿Quién va?
3: Freddy.
0: Voy yo. Caja registradora.
2: Un bombillo.
3: ¿Qué voy yo? ¿Cuál usted? ¿Cómo así?
2: Ah, bueno.
3: Un bombillo.
2: Ok. Un bombillo trovador.
0: ¿Con qué?
3: Quiero ganar este. De hablar bobada.
2: Bueno, ya. Hay billetes.
0: Billetes, monedas.
3: Hay un inodoro.
0: ¿Qué voy yo?
3: Caballo.
0: Ah. Karina, caballo, Freddy.
2: Una libreta para anotar a los morosos.
0: Bolsas.
3: Pezuña.
2: Ahí, mondongo.
0: Ay, cabezas de gallina. Uy. Vamos a empezar con todas las clases de carne que hay de aquí para allá. Ay, también dejo, no, pues, ahí nos quedamos toda la noche.
3: No, siga. Deja la bobada.
0: Hígado es con Freddy. H.
3: ¿Quién sigue?
2: Y Freddy.
0: Pan
2: Freddy.
0: Yo, hígado.
2: ¿Con H o sin H?
0: Sin H, porque es poquito.
3: Pechugas.
0: Qué rico.
2: Botas industriales por si se cae el cuchillo del carnicero.
0: Eso. Hay pinzas.
3: Un cepillo de palo.
2: Carnicero que se respete tiene una moto vieja para hacer los pedidos.
0: Hay un trapero.
3: Un balde.
2: Una escoba.
0: Ají.
3: ¿Para qué el ají?
0: Claro, se entró una carnicería.
3: Arepas, hay arepas.
2: Ah, también en la carnicería, entonces hay bollo.
0: ¿Hay qué?
2: Bollos.
0: Bollos en la taza. No, no digan eso, no digan eso. Hay chimichurri.
3: Hay. Ay, ¿qué hay, qué hay, qué hay? Chunchurria.
0: ¿Qué chunchurria, qué es eso? ¿Eso qué es?
3: Chinchulines, pues. Chinchulines, chunchurria.
2: Hay un trapo que huele a mapurito.
3: Ay, God.
0: ¿A qué?
2: A mapurito.
0: Hay un celular.
3: Hay una puerta.
2: Ah, no, lo que pasa es que el de por acá es ya pupero, entonces hay un software contable.
0: Y software contable. Oye, hay un computador, no le quedaba más fácil decir. Qué estupero. A ver, ¿qué?
3: Un software. Ay, no.
0: ¿Qué más hay? Oh, hay ajo.
3: Hay carbón para hacer un asado.
0: Carbón. Carbón en una carnicería. Sí, ¿dónde?
3: Sí, sí. Lo ponen en los laditos, las puras bolsitas así para que la gente compre la carne para el asado. A comprar con el carbón.
0: Dios mío, qué carnicería.
3: Sí, caballo.
2: ¿Se ha visto eso?
0: ¿Hay qué?
2: Ajito pito.
0: ¿Qué es eso,
3: ajito pito? ¿Qué es eso?
2: Ajito pito.
0: Está al lado del carbón de...
2: El ajito pito es más chiquito.
3: Ay, no.
0: Hay una silla. Pues esto es como si está... Todo el mundo despierta todo el día.
3: Hay una mesa dentro de la cava.
0: La cava.
2: Carnicería que se respete, tiene un crucifijo ahí en toda la entrada.
0: ¡Uy, sí, señor! Carnicería que se respete tiene moscas.
2: ¡Oh, así, sí!
0: ¡Claro,
2: sí,
0: claro!
3: ¡Sal! ¡Tiene sal, tiene sal!
0: ¿Tiene sal?
2: Carnicería que se respete, tiene un tronquito donde le dan duro al cerdo.

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1: Tienen gorritos para evitar que el
2: ya pelo caiga en la carne. ¡Ya lo vieron! ¡Ya
1: lo vieron! ¡En serio!
3: Perdió, claro, yo dije las gorritas.
1: No, hace mucho.
3: Es que carnicería que respete tiene el almanaque de Esperanza Gómez. Claro, tiene el almanaque, es verdad. Es verdad.
1: Esperanza Gómez estuvo por allá hoy, ¿no?
3: Esperanza estuvo acá, sí.
1: Uy,
3: sí.
1: Qué rico. Está buena.
4: La esperanza es lo último que se pierde.
3: Tú lo pillaste, Freddy. Esperanza para sacar este programa adelante.
1: Freddy, ¿tú la viste?
3: ¿Qué? No, no alcancé. Ya vino en la mañana. Yo estuve a partir de mediodía, no alcancé.
1: Ah, papi, yo me pego mi madrugada y voy.
3: ¿Ense? ¿Para qué?
1: Pa' vela, Paulela.
3: ¡Oiga! ¡Uy, caballo!
1: Sí, yo sí le diría, Esperanza, yo quiero leerte. Para ver qué olor tiene tu cuerpo. O sea, qué mujer, Dios mío. Yo le dije, es más, el día que vino Aida aquí, yo me vine para acá.
3: ¿Se fue a olerla?
1: Yo la olí.
3: ¿Se fue a olerla?
4: ¿Usted se vino?
1: Sí, no, yo con ganas.
5: Antes.
3: No, yo no puedo con eso.
1: Resulta que yo vine.
3: Cuente la historia, ¿cómo es?
4: ¿Y qué se sentó? ¿Dónde está Freddy?
1: No, en serio.
3: ¿Aquí? Ahí. Sé. Pues chévere, bien por ella.
1: Uf, hey, te cuento que esa niña es bajita. Sí. Ella es mucho más bajita que tú.
3: Aida Cortés.
4: No, pues por bajita yo.
1: Tú eres alta, ella es bajita. Pero Aida tiene algo, tiene una carita. Es perfecta esa cara.
4: No, ella pues que hubo, continúe, vea.
1: Ella es gruesa, gruesecita, así bajita. Resulta que voy entrando y yo sin pena, así descarado, le dije, ¿sabes qué? Mi sueño era conocerte y se me hizo realidad. Entonces soltó la risa. Entonces le he dicho yo me veo todas tus películas, no me he saltado ni una, no me he volado ninguna clase. Entonces,
3: ¿las películas de quién? ¿Las películas de quién?
1: De Aida.
3: ¿Y Aida señora tiene películas?
1: Y sí, claro, muy buena. Muy buena.
3: No, por eso, no tendrá películas para adultos.
1: Sí, claro.
3: ¿Pero tiene películas?
1: Tiene
3: ¿O película. Tiene clips?
1: No, Dios, no, tiene películas.
4: Bueno, para caballos son películas. Todo.
3: Sí,
4: ¿no?
3: Es. Para caballos son tan largas que son películas.
1: Sí. Inicio, nudo y desenlace.
4: Que las va viendo, que va viendo las películas con una mano en el control.
3: Dígame el nombre de una de las películas de Aida.
1: Eso no tiene nombre. Lo que es que tienen descripciones. Por ejemplo, yo les voy a decir que ustedes tienen que verse una película que ella hizo en un bote con su pareja anterior. Se fueron al bote. Comenzó él como que a echarle bronceador.
4: No, esas explicaciones aquí al aire, Dios mío.
1: Y la cuestión se salió de control.
4: ¿Qué se le salió de control?
1: Comenzaron hacer su cuestión. Ahí comenzó el nudo de la película.
4: Sí, que la cuestión.
1: Sí, entonces esa se la tienen que ver, no se la voy a contar más. Bueno, entonces ahí el día que vino.
3: Estaba viendo aquí una noticia. Qué pena. Ah, bueno, siga caballito porque después.
4: Y que al final de la película.
1: Sí, entonces, bueno,
4: listo. El barco naufragó.
3: Pero venga, usted ¿cómo hace para sentarse con una persona de cine para adulto a decirle, venga, discutimos su película?
1: No, yo le dije,
3: qué
1: yo
3: pena.
1: Soy aquí de Tropicana.
4: Es que venga, ¿cómo le hizo?
3: Sí, ¿usted cómo le dijo? O sea,
1: yo me le, o sea, tú sabes que papi,
3: yo me le senté las piernas.
1: No, eso me faltó. Y yo me le he sentado ahí en esa silla.
4: ¿En qué? Ajá.
1: Y le dije, mira, échate un poquito más para atrás y trajo una faldita por aquí. Uf. O sea, ¿qué piel? Yo quedé enamorado de esa mujer.
4: Cálmese.
1: Y le dije, mira, yo soy súper fanático tuyo de tus películas. Yo me las he visto. No me he volado un solo capítulo de tus películas. Entonces, ay, sí, en serio, qué pena, pero qué lindo y tal. Y bueno, yo sí quiero saber a qué huele tu piel.
3: ¿Tu qué? Ah, me iba a preocupar. Esa
4: piel.
1: Brother, la olí. Qué piel tan suavecita.
3: Aida, qué pena. ¿Cómo hiciste la película 3?

0: negros y yo. Quería preguntarte, es que esas escenas fueron increíbles.
1: Ey, ella hizo
2: inauditas.
1: Y les puedo decir, ella hizo ella hizo una película.
0: Dicen con que Karina
1: una actriz famosísima de cine para adultos, que entre otras cosas ya ella de las veteranas. No. Ya ella ya es más, su primera aparición
0: en
1: cine
0: Valencia
1: para adultos fue ella. Ey, Freddy, pero tienes que verla, papi, tienes que verla.
2: No, pues ahí sí no la ponen, vean.
0: Pero
2: descríbala, ahí entonces. ¿Qué hacen, Freddy?
0: ¿Qué hacen, sí?
3: Pero muchachos, ella ya no.
1: El hombre manos de tijera, Freddy.
3: Ella ahora es cantante.
1: Ah, no, sí, le vamos a ir con el micrófono.
0: Estamos en la parte de las películas. No nos interesa su parte artística como cantante. No nos interesa, que le vaya muy bien.
3: No, ella tan quiso cochinos, salir de ese mundo para convertirse
2: tan cochinos,
3: en cantante.
2: Tan cochinos, dice que la parte artística no. Ah.
1: Ey, Freddy Ciño, y bueno, ya para finalizar.
0: ¿Pero cómo fue la película?
1: No, porque no, mejor dicho, me pongo paraguayo, paraguayo, caballo paraguayo.
2: Entonces, caballo sin necio, qué lora.
0: Va a buscar
1: entonces,
0: aquí la canción.
1: Bueno, no, o sea, para pa finalizar la historia, la olí. Le dije que me encantaba.
0: Tan raro que
1: era seguidor.
0: La canción de Aida Cortés llame Nunca Suficiente.
2: Ay, no.
1: Y créeme que no le puedo decir más nada.
0: Vaya, cariño, búsquela. No estoy hablando carreta.
3: Canta muy bonito.
1: Ey, no, pero, no.
2: Sí. Pero nunca cuando, es suficiente cuando... Aida Cortés, ¿cierto?
1: Y sí. Después, no, adivina dónde me la vine a tropezar después.
3: En otro video.
1: No, ojalá.
0: La canción empieza con
1: no, ella. Hey, Freddy. Dale gasolina.
0: Nunca es suficiente. ¿Qué está haciendo? Sí, señora, contrólense.
3: Aida Cortés por lo que canta.
2: Pero pues para que vea. Espero que tenga bien.
0: Esa canción ya está inventada.
4: Nunca es suficiente para mí.
1: Mira cómo canta.
2: Pero
1: canta bonito.
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3: Yo tengo una historia.
0: Canta mejor en la
3: cama. Ella es de Bucaramanga y conozco el pasado de ella.
0: ¡Karina!
1: Un chiste. Esa muchacha canta más que un canario.
0: ¿Dónde cantará mejor en la cama? Obvio. No, porque de pronto tiene un escenario en la cama y
1: ella... No, y ella le ha ido mejor como actriz de la Página Azul. Ella se ha ganado muchísimo dinero. Esa mujer ganaba, creo que 90 y pico millones mensuales.
0: Pero le digo algo, caballo, a mí no me parece linda.
1: Ojo, va, Freddy.
0: No, de verdad.
1: Freddy, saca
2: no,
1: ahorita,
2: no,
1: Freddy.
2: Si es bonita,
1: Freddy,
2: saca si ahorita. Es bonita.
1: No,
2: sí,
1: no, no me gusta. Esa es paisana de Ronald, eso es lo más lindo.
0: ¿Qué, Ronald?
3: Te amo. Sí,
2: uy.
0: Pero yo qué hago, no es de mi tipo, no me gusta, me parece gordita.
1: No, pero buena.
2: ¿Y qué tiene? Está súper linda.
1: A mí, papi, a mí me gusta coger carne y no hueso.
0: No, a mí no me gusta. No, de verdad, te lo digo de corazón, a mí no me gusta.
3: Muchachos, ella tuvo un novio en Bucaramanga.
2: Ay, Álvaro. No.
3: Tuvo un novio y, vea, les voy a decir esto, se llamaba Randall. Álvaro. ¿De verdad?
0: ¿Qué?
3: Sí.
0: ¿Se llamaba qué?
3: Randall.
0: ¿Randall no es el de los Avengers?
3: No, otro. El man era cantante. El man era cantante. Y.
0: Tiene
3: y
0: puro
3: la
0: no.
3: Producía y la vieja, según el chisme que me contaron, ella montó el estudio, paró al man. Y el tipo, como que él se aprovechó de la vieja. Y. La vieja decidió andar sola, sí.
0: Pero tiene. No, puro nombre de perro.
3: Creo que era el nombre artístico de
2: Randall.
3: Man.
2: Claro,
0: Randall, corre por el planito.
3: Búsquense Randall el Maquia.
0: Vamos a buscarla aquí. A ver. Randall el Maquia. Sale en el Q.
3: ¿Sí? El man, no sé si le puso los cachos. Dice que supuestamente la tumbó. No, la verdad, no tengo muy claro. Pero.
1: Uy,
3: después de eso,
1: dime con quién anda y te diré quién eres, Ronald.
2: Sí, por Dios.
1: Esos amigos tuyos, Ronaldinho.
3: ¿Qué? No, pero es que ellos no eran amigos míos. O sea, me conozco la historia porque es de Bucaramanga.
0: No, yo no
2: ah,
0: sé okay. quién.
2: Ah, me la contaron.
3: Sí. El man la tumbó, la vida se abrió el parche, vino, no sé para dónde se fue, si para Bogotá o qué, armó su combo sola y la rompió.
1: Y ¿a la quién?
3: La rompió, la vieja la rompió en su tema de webcam y toda esa vuelta que hace. O que hacía mejor. Porque me consta que ahora es cantante y ella quiere dejar todo ese pasado en el pasado y lo que quiere ahora es dedicarse a la música porque ese ha sido como su sueño original. Solo que pues encontró el otro paso para poder salir adelante, el tema de su hijo y sus cosas, pero lo que ella siempre quiso es la música. Solo que pues...
1: Para ¿el hijo de quién?
3: Ella tiene un hijo, una hija.
1: ¿En serio? ¿Sí? Claro. No, hombre, no, Ronald, no.
2: ¿Y qué tiene? Sea, si tiene, usted también tiene.
0: ¿El resultado de una película fue una hija? Me perdí, Ronald, en el momento. ¿En serio? Me pero, perdí.
3: Sí, pero ella era más webcam que actriz.
1: No, no creo.
0: Estoy tratando
2: y
0: de buscar.
2: Eso no es como la misma vaina.
0: Estoy tratando de buscar la biografía de Aída Cortés. Y no.
3: No es lo mismo porque ella, pues. A ver, la actriz actúa.
2: No.
1: Ahí. Y ella interpreta.
3: Está mostrándose en una cámara así como nosotros.
2: La actriz actúa.
0: Claro, una actriz actúa, un cantante canta. Claro, muy bien, Ronald. Muy bien.
1: Ronald es una vaina.
0: Uy, está, pero volando. La mamá dijo, ¿en qué metimos ahí, niño? Perdimos la plata en la universidad.
1: El caballo, el caballo es locutor. Claro. ¿Y el caballo qué?
2: Mirando a los ojos.
0: Vamos a mirar si ustedes también fueron a la universidad. Caballo, ¿el locutor?
1: El locutor habla.
0: Locuta, pendejo.
3: ¿Y el presentador de televisión qué hace?
0: Presenta.
3: Ah, ¿no es que no es lo mismo?
0: Claro. ¿El conductor?
2: Conduce.
0: Muy bien, Karina.
1: Muy bien, Karina.
3: Me encanta la inteligencia.
0: ¿El barredor?
3: Barre.
0: Muy bien. De una pilera, claro, el que es actriz actúa.
3: Bueno, no, ¿qué? Me refiero que es que es diferente ser actriz porno a ser webcam, es completamente diferente.
0: ¿A ti qué te gustó?
3: Y aquí regalándome igual que una actriz.
2: Y no, sigue explicando y déjalo.
0: Yo creo que Maluma está entusado porque no ha aparecido en toda la noche.
2: Y Maluma no ha hablado, no se ha reportado, no quiere mostrar ni un pelito.
3: Ahí está, míralo.
1: Ey, estoy buscando a Aída Cortés y Dios
3: corazón.
1: Mío.
3: Usted.
0: ¿Qué?
2: Maluma, a ver, yo miro.
0: Así le dijo a Aída Cortés. Karen,
3: miren a Maluma ahí a través de Tropicana Colombia también.
0: Así le dijo a Aída Cortés a un negro, tú me partiste.
5: La historia del muchacho me pegó fuerte.
0: ¿Por qué era tu tío?
5: No, porque me trajo recuerdos.
0: ¿Cómo así? ¿Con otro muchacho?
2: ¿Recuerdos de qué?
0: Me preocupa.
5: No, la historia del muchacho de Bucaramanga.
0: ¿Qué pasó?
5: Me trajo recuerdos tristes.
0: ¿En serio?
1: Recuerdos tristes de un pasado alegre.
0: ¿Tuviste cuento con alguien de Bucaramanga?
5: No, pero me pusieron los cachos también.
0: ¿Quién? ¿Álvaro?
5: No, obviamente
0: no,
5: una muchacha.
0: No, que si la historia de Álvaro...
2: O sea, él puso los cachos con Álvaro.
0: ¿Cómo?
5: No, a mí me gustan las mujeres. Tuve una mujer que me puso cachos, así como el pobre Álvaro. Entonces eso me...
0: ¿Pero así mismo usted le mandaba plata o qué?
5: Claro, porque uno es un caballero.
0: ¿Y qué? No, usted es un marrano. ¿Cuál caballero? No, pendejo. No. ¿Sí de caballito? Es que soy un caballero. ¿Usted es un marrano?
5: No es un caballero. Si la mujer te visualiza como un marrano, es ella haciéndote ese...
0: No, es usted mandando plata, no sea pendejo. No sea pendejo.
5: Papi, un hombre tiene que resolver. Hombre tiene que resolver.
0: ¿Cuán caballero fue hoy?
2: Me
0: usted
2: encanta
0: dice 300,000 veces.
5: Todos los días lo soy.
2: Usted le manda plata. Es el mejor.
5: Gracias, Karina.
0: Sí, ve Karina tan interesada. ¡Uy, Karina!
1: ¡Malumita!
5: Caballito,
1: ¿cómo la que ya pasé por ahí, Capullo, hermano mío?
5: ¿Cómo estás? Un abrazo.
1: Me dieron cipote, mueler una vez, Malumito. Tú sabes que yo te quiero mucho, mi hermano. Así que aléjese de esa vaina. Fuera, espíritu demandador de plata.
0: Despertamos por fin al caballito. Eso me parece muy bien,
5: caballo. Aprendió mucho el caballo.
0: No, eso está muy bien. El caballo ya lo despertamos de esa vaina. Pues, ¿quién le mete 30,000 a un taxi a una vieja? No, hombre.
1: Ni siquiera aquí en Barranquilla, ¿cuánto está? Así 70 barras.
2: Vieja, pues, mi amor.
0: Todas las viejas son iguales.
2: Y ustedes no lo superan también, ¿qué desespero?
0: Nunca.
2: Son así para todo.
0: Yo creo que el 28 de diciembre las inocentadas valía el caballero por 70,000. Téngalo por seguro.
2: Me va a tocar devolvérselos para que dejen bodega.
0: Pero entonces, por favor, ayuden a mi amigo Malumita, que de verdad está triste.
2: Maluma, Capullo. ¿Cómo estás?
5: Bien, bien, Cari. ¿Qué se te antoja comer? ¿Qué quieres que te envíe? ¿Una hamburguesita? ¿Una pizzita?
2: No, ya está. No, al contrario, te iba a decir que qué querías de comer.
0: No tiene para la cena de él, iba a invitar.
2: Malumita.
5: Dime, dime, dime, te escucho.
2: ¿Y con quién te vas a ir para la casa?
5: Con la Santa Trinidad, Dios Padre y Espíritu Santo.
1: Malumi, ¿dónde vas a meterse un poquitón de gente?
0: Esa motico tan pequeñita, ¿dónde caben cuatro?
5: La motico es la motico.
2: Mi amor, eso es envidia. En la de Malumita cabemos cuatro.
1: Malumita, ojo. Bueno, lo bacán. Bueno, no, Malumita, ojo. Que de pronto no está gastando gasolina, pero esa luz te va a llegar cara.
5: Bueno, pero no me gasto 70 en taxi, así que estamos bien.
1: Malumita, esa luz te va a llegar cara porque esa moto eléctrica jala.
2: Venga, pregunta técnica.
0: ¿Qué pasó?
2: Malumita, usted...
0: ¿Qué Ronald Quiñones?
2: ¿A usted cómo le gustan los huevos?
0: ¿Cómo le gusta a quién?
5: ¿Qué?
2: Los huevos.
5: Pues cuando yo cocino me gusta revolverlo.
2: No, no,
3: cuando yo cocino viendo a Aida Cortés.
0: Es que yo veo mis huevos viendo a Aida.
2: ¿Cómo le gustan los huevos? No sé, cocinados, revueltos.
0: ¿Y para qué? ¿Le va a cocinar ahora o qué?
2: Sí, por si le mando un desayunito mañana.
0: Pero no lo va a cocinar a ustedes, sino el cocinero de acá.
3: Pero necesita saber cómo debe venir.
0: En omelet, para que le saquen 60,000 como al caballo.
1: Joda.
5: La verdad, en cualquier presentación. Bien cocinados, con salecita, quedan bacanos.
1: Oye, si el actor actúa, el tirador.
0: El tirador, tirador.
2: A mí, por ejemplo, me encantan duros.
0: Claro.
3: Mire, Karina, le gustan los huevos duros, callo, ponga atención.
5: ¿Y cuántos?
2: Sí, claro.
5: ¿Y cuántos?
2: Dos. Dos por la mañana, dos por la tarde, dos por la noche.
3: Karina, ¿y a ti sí te entran los dos huevos?
2: Sí, claro, se los combina como quiera.
5: Voy a hablar también así como habla Karina.
1: Hablemos todos así como
5: habla. Hablemos todos así. Póngale cuidado que una vez, un pastucito estaba pidiendo una hamburguesa.
3: ¿Cómo?
5: Ajá. Pastucito pidiendo una hamburguesa.
1: Con huevo.
2: Sí.
5: Y le dijeron, señor, le agrandó el combo. Él dijo, no señor, ya tengo muchos amigos. Pero vamos a seguir hablando así. Ay, qué reírte así.
3: Karina, mi amor.
2: Hola.
5: Hola.
3: Karina, ¿te puedo confesar algo?
2: ¿Qué me vas a confesar?
3: Me encantan tus labios.
2: ¿Sí?
3: Sí.
2: Ay no, pero Bogotá me los dejó todos secos.
3: ¿Por qué no pasó por mi casa?
2: Qué rabia, no. Vive muy
1: mi amor, lejos. Venga, que aquí en Barranquilla con esto mira, se los mojo.
5: Si hablemos así como si estuviéramos en una pijamada.
2: ¿Una pijamada?
5: Sí.
2: Malumita.
5: Esta película se llama 4 con Karina.
1: 4-1.
2: Malumita.
5: Dime.
2: Malumita, ¿usted cómo le gusta dormir?
5: Boca abajo.
1: Depende.
2: Boca abajo mata pasión.
5: En pijama.
1: Depende.
2: ¿En pijama?
5: No, depende de la compañía. Le gusta dormir con el papá.
1: Karina. ¿A ti te gusta dormir con media o sin media?
2: Ay, no, sin medias. Qué pereza con medias, horrible.
5: Llega y están dos hombres. Y uno le dice, oye, ¿te bañaste con tío Nacho? Y otro dice, ¿el champú? ¿Cuál champú?
1: No, yo no me bañé con tío Nacho. Yo me bañé con jaboncito negro.
3: Ajá.
5: Señor.
1: Sí, con jaboncito negro para quitarme el pocotón de paño que tengo en el cuello.
2: Ay, no.
5: Señor, ¿usted trafica con órganos? Le dice, claro, le tengo riñones, hígado. Me regala un órgano para la iglesia.
1: Sí, venga, yo le tengo este órgano. ¿Usted sabe soplar? Le tengo esta trompetica.
3: Trombón.
5: Una flautita.
2: Es que trombón. ¡Bo! Cañero.
5: Hijo, mijo.
2: Hola.
5: ¿Usted que estudió diseño gráfico?
2: Sí.
5: Vaya, ponga el cartel de los minutos.
1: Mijo, mijo.
5: usted que es disc jockey, venga y láveme estos platos. ¿Cómo era?
2: Venga, me estoy muy tocada.
1: Dice que la me estoy platos. Que la me estoy platos.
5: Los discos. No.
1: Hey, llor.
5: Mijo. Usted que es músico. Vaya, tímbrele al vecino.
1: Karina.
2: Hola.
1: Tú que eres ciega.
2: ¿Qué quiere?
1: Tóqueme esta.
3: Este braille venudo.
1: Tú sabes que los ciegos tocan más.
2: ¿Por qué?
1: Porque están ciegos.
3: ¿Y por qué cierran los ojos, caballo?
5: Papá, ¿por qué se cayó la niña del columpio? Pues porque no tiene bracito. Uy, no sean así.
1: Papá. A un amiguito le dicen kilométrico en el colegio.
2: ¿Por qué?
1: Porque le falta un brazo.
5: Mamá.
2: I know.
5: En el colegio me dicen ansioso. Los niños.
1: ¿Por qué?
0: Yo sí lo cogí.
3: ¿Cómo es eso? ¿Me lo explicarían, por favor?
1: Otra vez.
5: Un mafioso tan tacaño, que tenía Sisbén.
1: Ey, no, ya, barro, se están pisando ya.
3: Me faltan 5 minutos todavía.
2: Escuche.
6: Entonces, ¿qué, caballito? Es la mamá de Gay y póngase esa musiquita, hermano, no están hablando nada bueno.
1: Hey,
2: que había un oyente.
1: El que habló ahí.
5: ¿El que? ¿Quién habló ahí?
1: El que habló ahí.
5: Era el papá, el caballo.
3: El que habló ahí. Oiga, yo no sabía que el papá del caballo era otro caballo. De verdad.
2: Por eso el caballo es caballito.
0: ¿De dónde vienen los caballos, Ronaldo?
1: Espere. El que habló ahí.
5: ¿Qué?
1: Que ponga Spotify.
5: Sí, que vaya para otro lado.
2: Oiga.
5: Amor.
2: ¿Mm? Dime.
5: ¿Qué haces en el baño? Cosas de mujeres. Y que quede bien limpio. Mi amor.
1: Ay, como no. Una losita.
5: Mi amor, ¿qué haces en la cocina? Cosas de mujeres.
3: Que quede bien limpio. me la sé con la...
5: Amor. Estoy en la cama y estoy bien caliente. Ah, bueno, tómese algo porque puede ser gripa.
2: Mi amor.
5: ¿Qué?
2: Usted que es odontólogo.
5: Sí.
2: Venga, límpiame esta coca.
1: Uh-huh. Ey, ven acá.
5: Mamá. ¿Por qué mi hermana se llama Rosa? Pues porque estuvimos en un jardín. Y ahí la hicimos. Salió de la duda, Chevrolet.
2: Ya, Karina, amor, contate un chiste.
1: Usted que es diabólico.
7: Bien.
1: Póngase uno de los diablitos.
5: ¿Cuál es el colmo del que vende Viagra?
1: Que se le pare el corazón.
5: Que se pare la venta.
2: Primera escena. Un pelito durmiendo.
5: Ay, qué rico, un pelito durmiendo.
2: Segunda escena,
5: sí, dime.
2: El mismo pelito durmiendo.
5: Oh, qué rico.
2: Tercera escena. El mismo pelito durmiendo.
1: Karina, termine rápido.
2: Título de la película.
5: Ronald Sevilla.
2: Pecho durmiente.
5: Amor.
2: Rico.
5: Oye, amor. Hagamos el amor. Ay, no me da miedo. ¿Qué tal que embarazada? Yo te lo juro que no. ¿Estás seguro, Carlos? Que sí, Juan.
0: Ya es la pendejada, carajo. Vamos a acabar esta que no me duermo como debe ser. Gracias a todos los que conectaron con Tropicana Colombia.
2: Ay, no.
0: Aquí estuvimos hoy de soldado caído. Gracias, se divirtieron con nosotros. La última rondita de chistes que estuvimos por ahí. Malumita, por favor, cuidado con la moto ahorita. No se va a ir llorando en esa moto que se va a ver muy mal. Pero bueno, Karina hermosa, divina, preciosa, que pase una feliz noche, gracias.
2: ¡Mua! Besitos para todos, cuídense mucho. Ay, no tengo hasta dolor de cabeza y dolor de estómago, de reírme. Un besito, los amo. Ahí nos vemos en redes. Karina, Uribe 28, Tropicana Medellín, Tropicana Colombia, gracias.
0: Vale, mi querido caballito, un abrazo gigante, que pase una gran noche.
1: Papi, un abrazo grande para ti, para toda la gente que nos estuvo acompañando, nos vio. Gracias por estar mañana bien tempranito, 8:00 p.m. Y nada, ahí nos vemos como arroba caballito castillo. Síganme porque ya les voy a poner una historia sobre algo que pasó.
0: Muy bien, viejo Ronald, muchas gracias.
3: Muchachos, descansen.
0: Qué efusivo, se despidió una forma muy efusiva.
3: Voy a despedirme como se despedía. Es que yo estoy aprendiendo a ser locutor, entonces ustedes me van a corregir, ¿sí?
0: A ver, tiene 5 segundos.
8: Claro que sí, hasta luego, señores y señoras. Los quiero mucho mañana en la 55.
0: No, eso ya es el circo y ahí al que en la esquina. Bueno, Malumita también, que le vaya muy bien. Mi nombre es Freddy de Producer. Aquí estamos en A Que No Me Duermo. Sígame ahí, arroba soy Freddy Tropicana. Mil gracias por hacer una gran noche. A Que No Me Duermo de Tropicana.
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Con la bendición de nuestro Padre Celestial, de nuestro Dios, un feliz y bendecido día. Que hoy te vaya muy bien en todo lo que hagas, en todo lo que emprendas, en todo lo que vayas a realizar. Que sea un día bendecido por nuestro Dios. Recuerda encomendarte, entregarle este nuevo día, esta nueva mañana, dejar, poner todo en manos de nuestro Padre Celestial. Que sea Dios bendiciendo tu vida, la vida de tus hijos, la vida de tu familia, la vida de tus seres queridos. Que sea Dios acompañándote en tus quehaceres, en el trabajo, en la casa, en lo que tengas por realizar el día de hoy. ¡Bienvenidos! ¿Cómo amaneció Popayán en este nuevo día?

0: Espero que hayan amanecido muy bien. Con la bendición de Dios, vamos a arrancar este día. Vamos a arrancar con toda. Póngale actitud, póngale ganas. Que los problemas no son para siempre. Así es que ánimo. Vamos arriba. Con toda. Salga a camellar con la frente en alto el día de hoy. Que Dios se encargue de esa situación. Y usted, para adelante pues. Hoy es jueves, ya jueves, 21 de mayo del 2026. Es el día 141 del año, es la semana 21 del año. Faltan solo 10 días para que termine el mes de mayo y 10 días para las elecciones presidenciales en nuestro país. Es el tercer jueves del mes. 21 de mayo, jueves, con Tropicana, la más bacana. Amanecemos con una temperatura de 16 grados centígrados. Espera una máxima para el día de hoy de 26 grados centígrados, dice el IDEAM. Hoy sí vamos a tener un poco de probabilidades de lluvia del 35% en horas de la tarde, después de las 2 de la tarde. Probabilidades en algunos sectores de hasta el 35%. Hace rato que no llueve en Popayán. Paulita, buenos días, ¿cómo amaneciste?
1: Muy bien, gracias a Dios, ya iniciando este jueves, ya jueves, increíble cómo vamos de rápido. ¿Cierto? En este mes de mayo, bueno,
0: ya
1: lo que queda.
0: Prácticamente acabó la semana,
1: Paola. Lo que queda el mes de mayo, porque la próxima semana que se tiene elecciones, yo sé que el ritmo será un tanto más acelerado, vamos a ir más rápido, así que levántese agradeciéndole primero a papito Dios y ofrézcale todas las actividades que va a realizar el día de hoy, que me les vaya muy bien en el colegio, en el trabajo, en el negocio, en las vueltas, en cualquier actividad, incluso si se va a quedar en la casita, agradézcale al Todopoderoso porque da la fortuna de iniciar, de abrir los ojitos, de ver este amanecer tan bonito, y si se cumplen esas probabilidades de lluvia, pues qué bendición también a Mauri, porque estamos empezando a ver que el verde ya no es tan verde, sino que se empiezan a tostar las matitas. Ay, sí. Necesitan las plantitas
0: hace
1: mucha
0: falta
1: agua.
0: La agüita, Paola.
1: Ya. Hace falta, yo creo que muchos de pronto por la noche ahí su baldadito, su mangueracito,
0: es que uno aquí
1: pero no es suficiente.
0: Está acostumbrado a la agüita.
1: Correcto. Aquí generalmente
0: que llueva
1: tenemos
0: en la mañana o en la tarde o en la noche, bueno, pero siempre hay agua.
1: Así sea una brisita, Mauri, pero sí se tiene.
0: Uy, hace. Uh-huh. ¿Cuándo fue que cayó la granizada? Que para el norte
1: que
0: no
1: fue
0: llovió.
1: Esa granizada para el occidente.
0: Eso fue como hace 8 días.
1: Sí, pero no fue para toda la ciudad
0: No fue en toda la ciudad.
1: Entonces sí se empieza a ver ya el prado, las matitas, los arbolitos. Entonces ojalá que nos dé una refrescadita que también se hace necesaria. Y si no, pues agradecerle también a él por eso. Sabemos que vamos a empezar temporadas de altas temperaturas, muchísimo más altas de las que hemos tenido. Así que hay que irnos preparando y tener en cuenta eso también. Agradecerle a Dios, no hay nada más. Estamos felices de poder iniciar una nueva jornada. Y con él, pues sabemos que va a ser llena de cosas bonitas.
0: Los oyentes, ¿cómo amanecieron? Buenos días, buenos días. A levantarse, a ponerle fe y ganas a este nuevo día. Yami, buenos días.
2: Muy buenos días, Tropicana, la más bacana. Tropicana, estamos muy mal con las basuras aquí en Popayán. Mucha basura por todo lado, Dios mío bendito. Muy mal, muy mal.
0: Sí, señor. Basuras en las calles, hay muchas, Paola, que ha dicho Urbacer.
1: Nada nuevo en cuanto a la atención, no sabemos cómo les fue ayer con el Consejo de Seguridad, estaremos atentos hoy a ver qué nos dicen, aunque sí en el norte pasaron algunos vehículos haciendo recolección en horas de la tarde, me imagino yo que están hasta tope ya los vehículos, sí. O tratando de ocupar lo más que se puede estos vehículos hasta tanto se tome la decisión de poder pasar hacia el relleno sanitario, sin embargo no hay comunicado oficial de Urbacer, no lo hemos visto.
0: O sea, hasta el momento, como estaba ayer.
1: Pues sí, es que realmente no sabemos si van a continuar o no. Entendemos la dificultad, la situación. Ayer, como te digo, nos reportaron en algunos lados que sí pasaron. Obviamente no todo el mundo alcanzó a sacar la basura porque se creía que el día de ayer no iban a hacer el recorrido. Sin embargo, pues no sabemos hasta dónde aguanten los vehículos que tienen en este momento.
0: No han dicho nada de suspensión.
1: No, en ningún momento.
0: De la recolección.
1: No,
0: o sea,
1: se ha hablado.
0: Sigue trabajando normal.
1: Sí, hasta el momento se habla de prestar el servicio, obviamente en el marco del día, pero sí estamos viendo mucha basura. Mira, hay lugares en donde nos han compartido fotos que realmente están brutal, o sea, realmente no le cabe un papelito más basura.
0: Montañas de basura.
1: Lo que tú quieras, montones por las esquinas, se nos han enviado fotografías de diferentes sectores, entonces, la verdad no sé cómo están haciendo el recorrido, si lo están haciendo normal, si están haciendo la visita normal a los barrios, pues esperamos a ver qué nos dicen para el día de hoy.
0: Buenos días.
3: Buenos días a Mauri, Paola, Dios los bendiga, agradecida con Dios por un día más de vida y escuchando Tropicana, la más bacana, desde Yanacones.
0: Gracias. Eso. Dios te bendiga, feliz mañana.
4: Buenos días a Mauri y Paolita, como siempre, toda la gloria y la honra sea para papito Dios y mamita María, agradecidos por este nuevo día que nos regala el Señor Jesucristo, una mañana soleada y bendecida. Y como siempre, con la mejor sintonía, Tropicana, la más bacana. Buen día para todos.
1: Un abrazo para ti, muchas gracias. Que tengas buen jueves.
5: Tropicana, muy buenos días. Aquí reportando sintonía de la Tropi Doble Troque y el oyente. Popayán, Cali, sin novedad hasta el momento, gracias a Dios. Dios les bendiga.
1: Que tengas buen día, mi corazón, que te vaya muy bien, gracias por el reporte.
6: Tropicana, la más bacana. Tropicana, para Urbacer, la única solución que hay es que paguen la vacuna, ¿sí?
7: Hasta el momento,
6: y como estaba ayer. Así mismo poderles pagar el recibo. Y si no, que no cobren el recibo y no paguen la vacuna.
8: Nos reportaron en
6: así de sencillo.
8: Sí pasaron, obviamente no todo el mundo alcanzó a sacar la basura.
0: Pues tan sencillo, por favor.
1: Pues la verdad tampoco es, no es un tema que se haya salido a confirmar, sí. Tampoco por parte de la empresa, realmente, bueno, estaríamos especulando aquí, sí, estaríamos lanzando hipótesis nomás.
0: Yo creo que también que habla por hablar.
1: El tema pues es muy aparte de lo que puedan decir o conocer otras personas, sin embargo la situación no está en eso, sino en las basuras que está sumido Popayán lastimosamente.
0: Lo que pasa es que la gente también se molesta porque obviamente pagan el servicio y claro, pues no le están recogiendo la basura.
1: Claro, es entendible, muchas personas incluso en los últimos días hacían la denuncia de posibles alzas también en el servicio, en el cobro del servicio. Entonces, pues, obviamente lo que quieren es que se cumpla a cabalidad la recolección de basuras.
9: Tropicana, la más bacana. Tropicana, muy buenos días, Paulita, Mauri. Dios me los bendiga. Espero haya amanecido súper bien.
1: Gracias a Dios.
9: Agradecido con Dios, el Señor de los Milagros, por permitirnos un día más de vida. Full sintonía de la cafetería donde Chucho, número 2, barrio La Sombrilla. Bendiciones para todos.
0: Bueno, qué bien,
1: que tengas
0: qué bien.
1: Buen día, gracias.
10: Muy buenos días, Tropicana, la más bacana. Que buenos tengan días. Un bendecido y hermoso día hoy, Paola, Mauro y los tropioyentes. Que Diosito nos bendiga a todos, a
1: así
10: todos.
1: Sea. Así
10: Tropicana,
1: sea.
10: La más bacana.
1: Gracias
10: desde
1: acá, a ti.
10: Desde el barrio Cali, canto.
1: Eso.
0: Bueno, a todos, muy buenos días, feliz mañana con Tropicana, la más bacana. Vamos a contarles acerca de las noticias, de lo que ha pasado en las últimas horas aquí en Popayán y también en nuestro departamento del Cauca. Por ahora, a nivel nacional, obviamente la noticia que se da desde aquí, desde el departamento del Cauca, hay fuertes críticas al Ministerio de Defensa por la crisis de seguridad en la vía panamericana, por lo que tienen que enfrentar los conductores, los transportadores a diario. Lo que pasa es que ahora le tocó al ex senador Alexander López y también al alcalde Santander de Quilichao, que ya hicieron su pronunciamiento después del ataque, después del atraco que sufrieron ahí en la vía panamericana, Pau.
1: Sí, pues digamos que ahora que tiene cara de persona que es escuchada de una mejor manera, digámoslo así, en cargos como la alcaldía, en cargos como un senador, pues que son nuestros representantes y que les tocó vivir en carne propia lo que viven muchos ciudadanos, muchos viajeros, muchos transportadores en la vía panamericana, se ve como en un consejo de ministros, pues literal le jalan las orejitas al ministro de defensa, porque dice el presidente que la orden que él dio es de entregar seguridad uh-huh. todo el tiempo en la vía panamericana, que no entiende porque a pocos días de las elecciones sucedió esto. Quiere decir que no se está cuidando bien de la Panamericana. Le hizo el llamado de atención al ministro de Defensa y creo yo que por eso la llegada de la cúpula militar ayer aquí a la ciudad de Popayán.
0: Y dice el ex senador Alexander López que él había hablado minutos antes con el ministro y le había pedido seguridad.
1: Imagínate.
0: Que habían pasado por ahí, Paola, y no se veía un solo soldado por la vía Panamericana. Y eso es lo que denuncian los transportadores a diario.
1: Correcto, es una denuncia que lo venimos haciendo y que de pronto se mengua en situaciones como eventos especiales, es decir, para el marco de la Semana Santa sí. Vimos que se tranquilizó y que estaban ahí haciendo sus operaciones, estaban cuidando, salían pues del ejército, de la policía. Luego se volvió a notar la soledad en la vía panamericana y hechos como este que de pronto este nos dimos un poco más de cuenta porque lo que yo te digo, es un alcalde, es un senador, pero ¿cuántos casos no se registran al día y que simplemente quedan en un robo claro, a ciudadanos?
0: En casos puntuales puntuales, sí está el patrullaje, está el ejército ahí sobre la vía panamericana, pero cuando no hay ningún evento, cuando no hay nada, no se aparece nadie por la vía panamericana. Eso sí. Es una soledad. Escuchemos lo que dijo el ex senador hablando con Gustavo Bolívar en un video del día de ayer.
7: ¿Cómo explicar que hace 15 días en el mismo sitio haya ocurrido un atentado y hoy siga desprotegido ese mismo sitio?
11: Bueno, aquí hay una omisión muy grave realmente. Y esa omisión, pues los oficiales de la fuerza pública tienen que responder. De hecho, yo le solicité al ministro, muy temprano, ¿sí?, que tomara medidas porque veía a la Panamericana sin presencia de la fuerza pública. Y no hizo absolutamente nada. Mire lo que ocurrió, todo lo contrario. ¿Sí? Casi me secuestran y casi asesinan a mi escolta que fue secuestrado porque mi carro, el vehículo en el que siempre me movilizo, fue un vehículo que fue atacado con fusiles. Y además de eso, lo que preguntaban estas personas era dónde estaba el jefe de mi escolta, y mi escolta logró, después de 30 minutos de secuestro, logró volarse el carro, tirarse por la maleza, por la selva, y lograr llegar a un sitio donde estaban el ejército, pues ya en una acción que estaban adelantando. Así que considero que aquí tienen que haber los responsables de esto que pasó, y por qué la policía del departamento del Cauca, quien le solicité acompañamiento, y por qué el ministro de Defensa, quien también debía darme esas garantías, no lo hizo.
12: Queremos anunciarle al pueblo quinchaño que estamos totalmente ilesos, que se llevaron el carro y lo robaron con unos celulares, con unos chalecos que andan ahí de la UNP, el chaleco mío, pero no pasó a mayores, un carro que está asegurado y que seguramente con un trámite normal.
0: Ahí escuchábamos al ex senador y también al alcalde de Santander de Quilichao. Habían hablado con el ministro, Paola. ¿Por qué estaba tan desprotegida la vía panamericana? Y bueno, sucedió esto en horas de la tarde.
1: Eso en lo que respecta al senador, ¿no? Porque lastimosamente en declaraciones anteriores también lo escuchábamos del el alcalde de Santander, y él dice que ya saben cómo es, a qué hora pueden viajar, a qué hora no pueden viajar, y cuando toca que realmente deben hacerlo, pues realmente corren el peligro, corren el riesgo. Sin embargo, pues que esté hablándose a nivel nacional de este tema, pues pone el ojo ahí también ya para que empiecen a patrullar de manera constante. De hecho, eso fue lo que manifestó en las últimas horas aquí en la ciudad de Popayán el comandante del general de las fuerzas militares que estuvo ayer aquí. Dice que el robusto apoyo que va a tener aquí la vía panamericana, pues, ¿cuándo?, va a ser único. Necesitamos que sea ya por el plan democracia también, del cual él habla, que estamos hablando a menos de 8 días. ¿Cuántos días de las elecciones? 10 días de las elecciones. Es un fin de semana en donde sabemos también cómo se mueve el fin de semana, máxime si hablamos de elecciones. Entonces, hay municipios que, según la MOE, también están corriendo riesgo electoral. Se necesita mucho apoyo, y no solamente en la vía panamericana. Lo que pasa es que en estas temporadas, pues, también es mucho más difícil para algunos municipios, para algunos sectores del departamento del Cauca. Pero si puntualmente vamos a hablar de la vía panamericana, se necesita acompañamiento todo el tiempo, y no solamente por el viaje de los alcaldes o de los senadores, sino de todos aquellos que sacan sus productos a vender, de los conductores que como tránsito toman la vía panamericana, de las personas que viven en municipios cercanos y trabajan en Popayán o deben viajar constantemente a la ciudad de Cali. Es que todos necesitamos la seguridad. Ahora sí, vamos a ver si con esto que sucedió, con este susto que también les pegaron a ellos y todo lo que han convertido en mediático en este instante sobre la vía panamericana, pues se ve también convertido en el apoyo que se necesita.
0: Lo que pasa es que eso les tocó ahora, o les tocó a ellos, que pueden alzar la voz, Paola.
1: Por eso, porque pero son escuchados.
0: Pero eso es lo que se vive a diario aquí en el departamento del Cauca.
1: Te lo digo yo, y muchos casos los hemos visto porque conductores se han encontrado con esos casos y los han grabado desde su celular. Pero ¿cuántos casos no se dan al día que no se denuncian por miedo o que simplemente no lo quieren hacer porque saben que lastimosamente con la justicia no se puede hacer mucho, no se tienen muchas pruebas, no va a pasar nada, no hay a quien se capture, no hay quien responda? Entonces son casos a diario que se dan muchos, pero este ha llamado la atención por a quien le representa, pues, para el municipio de Santander y para el país.
0: Bueno, son las 6:26, es una tendencia que se produce aquí del departamento del Cauca. Y eso que hace cuánto fue que, no, hace menos de 15 días, Paola, que pusieron un nuevo general ahí para la seguridad de la vía panamericana. Que aquí dimos la noticia.
1: Que les dimos la noticia del pelotón como tal que se iba a encargar netamente de la panamericana.
0: Solamente para la seguridad de la vía panamericana.
1: Encargado solamente para ello. No sabemos si de pronto también está por lo que ellos dicen que hace falta mucho personal, hace falta mucha gente para poder cubrir todos los rincones de Colombia, pero en este momento se necesita más apoyo para el Cauca.
0: Bueno, son las tendencias, las noticias. Ayer también fue el cierre de campaña de Abelardo de la Espriella, Paola, en la ciudad de Bogotá, que ha dado mucho de qué hablar porque lo meten ahí en ese cubículo blindado El man en una plaza pública, en un parque importante en Bogotá, lleno, mucha gente acompañando a Abelardo de la Estrella. Pero lo que llama mucho la atención y los videos, lo que han montado a las redes sociales, es que él da su discurso, sale en la plaza pública, en medio de ese cubículo blindado.
1: Pues siempre se han hablado de amenazas, sobre todo a los candidatos que tienen más posibilidad de llegar a la presidencia de la República. Lo hemos visto a él solo en el marco de su campaña, siempre ha estado muy bien escoltado, siempre se le ve su chaleco, él toma todas las medidas de seguridad necesarias, porque pues lastimosamente ya se han visto hechos en épocas pasadas en los cuales pues lastimosamente se ha atentado contra los posibles ganadores. Sin embargo, sí llamó mucho la atención la cantidad de gente.
0: Es que siempre, bueno, en otras ciudades él ha estado con este, uno le dicen pecera blindada, atril blindado, no tiene de todo.
1: El caso es que sí llama la atención que se haga con ello, ¿no?
0: En unas ciudades solamente le ponen la parte de adelante, pero es que ayer en Bogotá estaba
1: forrado,
0: todo, estaba en un cubículo, estaba metido ahí, estaba dentro de este aparato, de
1: una cabinita,
0: de esta caja, pues, de esta caja blindada.
1: Dime tú si con lo que pasó con Miguel Uribe no les da miedo.
0: Claro, y fue en Bogotá.
1: Exacto, o sea, realmente yo creo que en la capital se siente un poco más de miedo por lo que pasó con el fallecido Miguel Uribe y además pues con las amenazas que también han recibido los otros candidatos. Pues para mí no está fuera de lo normal, sin embargo sí se necesita que se les dé un poco más de tranquilidad. No entiendo cómo hacen ellos con tranquilidad ir a dar un discurso a Mauri, cualquiera de ellos en medio del público,
0: Paola,
1: sin saber.
0: Una persona de afuera.
1: Qué susto.
0: Un gringo, pues, una persona de Estados Unidos. Viendo que un político tenga que dar un discurso de esta manera. Ellos dicen, wow, eso por allá debe ser riesgoso, peligroso, ¿cierto?
1: Pero no está tan raro, porque ¿quién fue que lo hizo? ¿Donald Trump? Luego de que le lastimaron la oreja con un disparo, ¿te acuerdas?
0: Sí, claro, después.
1: Eso también se empezó a ver como desde esa época. Lo que pasa es que estamos hablando de que es increíble que en Colombia lleguemos a eso también, a que no tengan ellos la tranquilidad de compartir con su gente, porque mucha gente sí había ahí en ese cierre de campaña. Sin embargo, pues es la forma también con la que ellos han decidido, me imagino yo, respaldarse, cuidarse, cuidar su vida. Vamos a ver también qué sucede durante la próxima semana, que empieza como la agenda más dura y se empieza a hablar más fuerte todavía de política, a 10 días ya de las elecciones.
0: Protegido, lo titulan así, protegido de cabeza a pies, Paola.
1: En serio, forrado.
0: Encerrado, en esta caja, en la pecera blindada le llaman, la pecera blindada de Abelardo de la Esprilla.
1: Vea pues.
0: Mucha gente, estoy viendo aquí los videos, muchísima gente.
1: Sí,
0: ahí en Bogotá.
1: Sí, le acudió mucha gente. Lo que estamos viendo también por estos días de campaña es que los candidatos están muy sectorizados. ¿A qué me refiero? A que hay ciertas regiones que tienen su candidato predilecto, llamémosle así. Entonces, pues es muy difícil saber, o que tú digas, mire, va a ganar este, o al ojo, mire, ay, este tuvo más gente. Realmente en cada departamento, cada uno de ellos ha tenido sus cierres de campaña y se los ve apoyados en diferentes regiones, ¿no? Realmente la decisión estará el próximo 31 de mayo.
0: Son las 6 de la mañana, 30 minutos en Cómo Amaneció Popayán de Tropicana, te lo contamos.
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0: Hay otra tendencia bastante importante a nivel nacional, Paola. ¿Se acuerda cuando Petro llamó a las periodistas muñecas de la mafia?
1: Claro que sí.
0: A tres periodistas aquí en nuestro país. Pues el presidente Petro le tocó dar o pedir
1: excusas
0: en público. Tenía que hacerlo en público y lo hizo en su Congreso de Ministros.
1: Correcto, de hecho, ha sido uno de los congresos de ministros donde lo hemos visto un poco más, serio o no, no sé si de pronto más cuidadoso con lo que dice, precisamente porque el momento en que él hace sus comentarios así al aire es que se presentan menciones como esta y que lo han llevado pues a tener este tipo de discusiones. En las últimas horas se retractó, ofreció disculpas públicas a las periodistas del país luego de haberlas calificado previamente como muñecas de la mafia, y pues obviamente de pronto no dice mucho para él, pero con todo el tema de las series que se han tenido en Colombia, pues la referencia no es la mejor. Una rectificación que se llevó a cabo durante el Consejo de Ministros en cumplimiento también a una orden dictaminada por la Corte Constitucional.
0: Claro que sí, en cumplimiento a un fallo de la Corte Constitucional, el presidente Gustavo Petro se retractó este martes por llamar muñecas de la mafia a algunas periodistas. El mandatario recordó que su declaración se dio en medio de la posesión de la defensora del pueblo Iris Marín el pasado 30 de agosto de 2024. Y ayer, pues, leyó, Paula, que nunca se le ve leyendo.
1: Por eso te digo que estuvo más cuidadoso.
0: Ajá, leyó la excusa, leyó pues el párrafo, la declaración que dio ante las cámaras en su Congreso de Ministros el día de ayer. Ahí están entonces las tendencias a nivel nacional.
1: Se habla de todo en mi Colombia, pasa ahí de todo.
0: Todo un poco. Y más en esos días, a tan solo 10 días de las elecciones de primera vuelta. Primera vuelta presidencial es que es para el 31
1: de mayo. De sí, mayo. Señor. Lo que sí se escucha mucho y se ve, sobre todo en las redes sociales, en el marco de la publicidad de los candidatos más fuertes, es que todos le están apuntando a poder lograr esa primera vuelta, a poder llegar en primera vuelta. Si se da, sería genial también, porque ya sabemos todo lo que conllevan unas elecciones en el país. Sin embargo, si no se da, pues también se está empezando a discutir por los expertos políticos de si quedan dos, quiénes se unirán, cómo se unirán, vienen las alianzas, coaliciones, etcétera, cosa que ya se verá después del 31 de mayo.
0: Y la segunda vuelta, la primera vuelta es ahora el 31 de mayo, ¿cierto?
1: Sí.
0: La segunda vuelta, para que lo tengan en cuenta, es el próximo 21 de junio, si se llega a dar una segunda vuelta. ¿Por qué hay que tenerlo en cuenta? Porque la gente de pronto arma paseos, planes, actividades, y pues es fin de semana electoral y es mejor quedarse uno quietico.
1: ¿Cuándo salen a vacaciones? ¿Cuándo hay vacaciones?
0: Vacaciones de calendario B, calendario B.
1: Sí, sí.
0: Salen para aproximadamente para el 12 de junio, que es viernes.
1: Ok, 12 de junio.
0: 12 de junio.
1: O sea que junio va a estar entre la política y el mundial.
0: Para el Colombia. Mundial. El mundial arranca el 11, imagínate.
1: Imagínate, claro.
0: O sea, a mitad de la segunda vuelta.
1: Correcto.
0: Arranca el mundial.
1: Sí, sí, sí. Movidito también va a estar,
0: sí,
1: entonces.
0: Claro, muy movido.
1: Sí. Lo que pasa es que uno dice, ay, ojalá que se pase rápido por tantas cosas, ¿no? Por las amenazas, la inseguridad, el tema de la inversión también para las elecciones en una segunda vuelta que es tan alta en el país. Bueno, son muchos temas, ¿no? Sin embargo, si no se da, pues vendrá entonces para esa fecha la preparación para la segunda vuelta.
0: Bueno, para que lo tengan en cuenta entonces las fechas. Primera vuelta 31 de mayo, segunda vuelta 21 de junio. 21 de junio.
1: A un
0: si
1: mes.
0: No estoy mal, ese domingo es el Día del Padre, Paola. Espérame, lo busco. Día del Padre.
1: Le van a tirar el Día del Padre.
0: A ver.
1: No Día jodas.
0: Padre,
1: ¿será
0: Colombia
1: que
0: 2026?
1: Sí?
0: Sí, Paola, domingo 21 de junio.
1: No.
0: Ay, nos dañaron la celebración.
1: Sí, tico, los papitos. Estoy triste por ellos. No, venga, pero sí, en serio. Porque para el Día de la Madre también recuerdas que... ¿Qué fue lo que pasó para el Día de la Madre? No se tuvo nada, ¿no?
0: ¿Cuál anterior? No, fue para el Día de la Mujer, Paola.
1: Día de la Mujer fue que no se tuvo nada.
0: Que hubo las elecciones de las consultas.
1: Correcto. Por lo que hay ley seca, diferentes implicaciones, que comercialmente no se pudo tener bien esa fecha. Fue entonces para el Día de la Mujer. Bueno, pues vamos a ver.
0: De marzo.
1: Vamos a ver qué sucede. Si, como lo dicen los candidatos fuertes, lo logran en primera vuelta, pues conoceremos al presidente o presidenta en este caso, porque hay algunas mujeres en ese tarjetón para el próximo 31 de mayo.
0: Muy
1: de
0: difícil,
1: lo contrario,
0: Paola,
1: pues,
0: no, primera vuelta y
1: hay
0: según
1: que prepararse.
0: Los análisis de los expertos, los politólogos del país,
1: los que saben,
0: saben
1: de política.
0: De la política, dicen que hay una segunda vuelta.
1: Sí.
0: Sí, los números.
1: Está muy dividido,
0: sí,
1: el tema de la votación.
0: Está muy dividido, está muy reñida la vaina para sacar un presidente en primera vuelta.
1: Lo que te digo, y se ha visto por regiones, ¿no? Entonces es mucho más difícil poder decir si uno solo le está apuntando, pues, o que esté más cerquita de la presidencia. Sin embargo,
0: claro,
1: hay que prepararnos,
0: campaña
1: no hay más
0: de casi
1: que hacer.
0: Todos, ¿no? Porque todos hablan presidente en primera vuelta.
1: Por eso
0: todos
1: te digo,
0: dicen.
1: Todos le están apostando a llegar en primera vuelta.
0: Todos, presidente en primera. Primera vuelta, seremos presidente. No.
1: Y recordemos también, pues, que con tanto candidato, porque es que también son bastantes, se van a regar mucho los votos, no se vieron más uniones hasta el momento en el que dijeron no se permite hacer una corrección más de tarjetón. Entonces, vamos a ver cómo se comporta en 10 días.
0: Vamos a hablar de un tema bastante importante más adelante, Paola. Solamente les vamos a dar los titulares o el titular de esta importante noticia, porque conductores de Popayán y Santander de Quilichao van a tener beneficios por masiva revocatoria de fotomultas. Esto ha llamado la atención. Hay un listado de ciudades que no cumplían con las medidas, con los permisos para colocar esos comparendos con las fechas, y entre esas ciudades está la ciudad de Popayán, y más de uno ha recibido esto como una gran noticia, Paola.
1: Sí, de hecho, pues más de uno que estaba ahí con esa colita porque ya llevaban un buen tiempo viendo cómo la pagaban, cómo acordaban, cómo arreglaban, pues se encontraron con esta noticia el día de ayer, que no fue una noticia así simplemente comentario, sino que la ministra lo ha manifestado y para varias ciudades. Pero ¿de qué se trata? Esto es en detalle que tienen que conocerlo y verificarlo en cada uno de los municipios. A ver si de pronto usted que tiene una multa sale beneficiado y dice, bueno, la cancela, no tengo que pagar nada.
0: Vale, y también vamos a averiguar, Paola, porque si usted ya la pagó, por ejemplo, a mí me colocaron una multa en esa fecha.
1: Infractor.
0: Mire, desde el 20 de noviembre de 2019 al 21 de noviembre de 2024. ¿Sabe cuántos comparendos pusieron en Popayán?
1: A ver.
0: 639.032 comparendos para la ciudad de Popayán.
1: Gente del carro.
0: ¿Qué va a pasar con toda esa gente?
1: Muchos, la gente que sí se puso al día.
0: Claro, muchos pagaron, otros no pagaron. Mm,
1: claro.
0: ¿Qué va a pasar con toda esa gente? Ya les venimos a contar para que se pongan
1: no,
0: a jugar.
1: ¡No se muevan! Te faltó.
0: Hombre, Paoli, triste lo que pasó con los dos trabajadores. Ahí en Villa del Norte estaban trabajando, haciendo unas adecuaciones, un trabajo del acueducto y alcantarillado. Y pues Paola, lastimosamente, perdieron la vida en el lugar. Un deslizamiento, un taúd de tierra que les cayó de encima, pues, mientras trabajaban. Les cayó material, les cayó tierra mientras que se encontraban haciendo labores para el acueducto y alcantarillado. Y perdieron la vida dos personas y otra persona que también está herida.
1: Sí, pues de hecho es un hecho que todavía no logramos entender de qué manera en una obra común y corriente en un barrio, nos referimos a que de pronto no hay una montaña grande de tierra que haya podido suceder, no entendemos realmente cómo se dio, pero lastimosamente sí, fue la noticia al mediodía, muy triste para dos familias y para una tercera, pues, en donde también se está recuperando otra persona, pero que lastimosamente son de esas situaciones que uno no puede creer que se presenten. Cuando hablamos de deslizamiento, cuando hablamos de un desbordamiento, yo no sé cómo le podamos llamar, uno se imagina un lugar grande, amplio, uh-huh, montañas, mucha tierra, pero no imaginamos cómo se dio en una cuadra del barrio Villa del Norte, sin embargo, y lastimosamente dos jóvenes perdieron la vida.
0: Un talud de tierra se desprendió y cayó sobre los trabajadores, quienes quedaron atrapados bajo el material. Pero vení, Paola, tuvo que haber sido muy grande.
1: Es que es lo que no entendemos. Si tú te das cuenta en los videos que se ven uno...
0: Bueno, es que cuando están trabajando esto del alcantarillado, eso abren también los huecos profundos.
1: Es muy profundo, es muy profundo,
0: sí. De pronto estaban allá y se les fue la tierra.
1: No entendemos si es que de pronto el terreno no era muy estable y el deslizamiento se dio o el movimiento de tierra se dio y se hizo más profundo el hueco y por eso pues quedaron ellos tan en lo profundo sin poder como los compañeros brindarles apoyo, o si fue también de la tierra que ellos sacan precisamente para abrir esos hoyos. Realmente es inexplicable, es muy difícil entender qué fue lo que sucedió ahí en Villa del Norte.
0: Bueno, ya venimos a contarles, a ampliar la noticia. Hay pronunciamiento por parte de la empresa del acueducto y alcantarillado de Popayán. Ya les venimos a contar. Por ahora, más titulares, más noticias de lo que ha pasado en las últimas horas aquí en Popayán y en el departamento del Cauca.
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1: Muy atentos, ya venimos a contarles qué fue lo que sucedió ayer en la vía Panamericana a la altura del municipio de Rosas. Fuerte accidente de tránsito que dejó taponada la vía por varias horas. Ya les tenemos la información.
0: Muy, muy fuerte ese accidente.
1: Atravesada la tractomula. Se siguen presentando accidentes de ese tipo ahí en ese sector. Ya les contamos. ¡Tropicana! Miles de ciudadanos en Popayán podrían reclamar devolución de dinero por fotomultas si se pusieron al día. ¿De qué estamos hablando? Pues vamos a contarles qué dijo el superintendente. Ya les tenemos la información.
0: Y en esa estoy yo, Paola. ¿En serio? ¿Yo pagué una fotomulta?
1: Estamos a la espera de que regrese esa plata.
0: Como en el 2022, más o menos.
1: Ah, claro, te alcanza. ¿Eh? Te alcanza a agarrar ahí, claro. Sí, Paola. Vamos a mirar. Vamos
0: si
1: a mirar.
0: Me la devuelven, te gasto algo.
1: Maravilloso, me encanta. Vamos, miti, miti. Revelan la identidad de los trabajadores fallecidos luego del colapso de tierra en Popayán. Estas son las causas o hipótesis que se están manejando por parte de las autoridades. Muy triste el hecho que se dio ayer, ya les venimos a contar. ¡Tropical! Campesinos del Cauca en la calle defendiendo la reforma agraria, por eso muchos se encontraron con el bloqueo ahí en el sector de Telecom, Mercado Campesino, a la par de una protesta de PUPSOC. Ya les venimos a contar. ¡Tropicana! Fue judicializado un instructor que habría agredido sexualmente a una menor de edad en un colegio aquí en la ciudad de Popayán. ¿De qué se le acusa? Ya venimos a contarles. ¡Tropicana! Intensos enfrentamientos armados agravan la crisis de seguridad entre Empatía y El Tambo. ¿Cuál es el más reciente reporte? Ya les tenemos la información. ¡Tropicana! Y hablaremos de la visita del comandante general de las Fuerzas Militares, el general Hugo Alejandro López Barreto. Estuvo aquí ayer en la ciudad de Popayán hablando de la estrategia para cuidar la vía panamericana.
0: 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Todo eso y mucho más aquí a través de Tropicana. Buenos días, bienvenidos.
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0: Esta es Tropicana, son las 6 de la mañana 45, que no se le haga tarde. ¿Dónde está la tranca, tranca, tranca? Repórtenla aquí a través de Tropicana.
1: Cualquier denuncia, cualquier mensaje, nos cuentan que se han robado al parecer un contador en el sector del Cubo y hay desperdicio de agua. Mensaje también para nuestros amigos del acueducto y alcantarillado aquí en la ciudad de Popayán. Al parecer fue en las últimas horas.
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0: Muy buenos días para todos. Hoy es jueves y le damos gracias al Señor por este nuevo amanecer, por esta nueva oportunidad que nos da de salir de nuestros hogares. Hay hermanos que ya están trabajando, que se encuentran de camino hacia su oficina, llevando quizá a los niños al colegio. Los jóvenes ya van camino a la universidad. Y bueno, tantos campesinos que con sus manos ya están trabajando honradamente la tierra. Oremos al iniciar este día con las palabras del Evangelio según San Juan. Padre, este es mi deseo, que los que me has dado estén conmigo donde yo estoy y contemplen mi gloria, la que me diste porque me amabas antes de la fundación del mundo. Padre justo, si el mundo no te ha conocido, yo te he conocido y estos han conocido que tú me enviaste. Les he dado a conocer y les daré a conocer tu nombre, para que el amor que me tenías esté en ellos y yo en ellos. Palabra del Señor, gloria a ti, Señor Jesús. Bueno, acabamos de escuchar este fragmento del capítulo 17 que hemos estado meditando a lo largo de esta semana, esa oración sacerdotal de Jesús, y escuchamos una de las expresiones más profundas y conmovedoras del mismo Cristo. Padre, este es mi deseo, que los que me has dado estén conmigo donde yo estoy. Y esto no es simplemente una frase bonita, no, es el anhelo del corazón de Cristo. Jesús quiere que estemos con Él, que vivamos cerca de su presencia y que participemos de su gloria y de su amor. Qué importante es recordar, queridos oyentes, esto en medio de la rutina y quizá de las preocupaciones con las que hoy nos despertamos. A veces pensamos que Dios está distante, que no escucha, es indiferente a nuestra vida. Pero el Evangelio nos revela todo lo contrario. Jesús desea esa cercanía. Piensa en nosotros y nos llama constantemente a permanecer unidos a Él. En pocas palabras, querido oyente, hoy siente esta alegría en tu corazón. No eres un extraño para Dios. Eres amado desde antes de la creación del mundo. Y hay una frase final que ilumina profundamente este Evangelio. Para que el amor que me tenías esté en ellos y yo en ellos. Bueno, el amor con el que el Padre ama al Hijo quiere habitar también en nuestro corazón. Esto significa que el cristiano no vive solamente de normas o costumbres religiosas, no. Queridos oyentes, vivimos sostenidos por un amor divino que es capaz de transformar nuestras vidas desde dentro. Por eso este jueves puede ser una oportunidad para que te preguntes: ¿estoy dejando que Cristo habite en mi corazón? ¿Estoy viviendo desde el amor o quizá desde el cansancio, desde la indiferencia? Cuando Jesús habita en nosotros, aprendemos a mirar distinto, a perdonar más fácil y a vivir con esperanza. Bueno, que este día entonces el Señor renueve en nosotros el deseo de permanecer cerca de Él. Soy Jordan García y recibe la bendición de Dios al iniciar nuestra jornada, en el nombre del Padre y del Hijo y del Espíritu Santo. Amén.
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0: tranca
1: asquerosa.
0: ¿Por dónde meterse? ¿Por dónde no hacerlo?
1: ¿Por dónde meterse y por dónde no hacerlo?
0: ¿Dónde está la tranca?
1: Tropicana te cuenta dónde está la tranca asquerosa.
0: Notica de voz, por favor, nota de voz. A través del 310-370-9815, y si no pasa nada, también me lo puede decir. Vea, Tropicana, está SN tal sector, no hay tranca, todo normal, tránsito SN. Por el lugar por donde vaya usted pasando a esta hora de la mañana, haga ese reporte que entre todos le damos una manito a la movilidad de Popayán y El Cabo.
2: Y les agradecemos mucho que nos hagan ese reporte, dado que con él le podemos dar una manito a la movilidad. Si de pronto deben tomar una vía alterna, si es posible, si la hay, si se puede meter por ahí, si no, si hay afectación en algún semáforo, toda esa información es importante a través del TropiWhatsApp de Tropicana. Y a ustedes, gracias por ser nuestros reporteros en las calles.
0: La vía Panamericana está SN con total normalidad. SN, la vía Panamericana, SN. Total normalidad de la vía Panamericana el día de hoy. Ayer sí hubo un fuerte accidente ahí en el sector de Rosas Paola, una tractomula que
2: duro.
0: Quedó volcada en medio de la carretera, a mitad de la carretera, y cerró la vía por completo.
2: Total.
0: En el sector de Rosas, pero ya al día de hoy, normal SN. Eso sí se formó un trancón el día de ayer.
2: Claro, lógicamente, además
0: no,
2: porque
0: por
2: no había ni paso para una moto, y si lo hacían con riesgo. Entonces era mejor esperar a que las autoridades y los organismos de socorro aportaran para poder habilitar nuevamente la vía. Vaya con tranquilidad, con precaución, y ojalá que no se exceda en la velocidad. Llegue bien a su destino. Esperamos que hoy tengan un muy buen viaje quienes van para el sur o para el norte.
0: Buenos días.
3: Tropicana, me toca una tranca asquerosa en Catay por carro de la basura que está recogiendo en estos momentos.
0: Catay.
2: Bueno.
0: Pero bueno,
2: qué bueno,
0: esa tranca se la puede uno aguantar, Paola.
2: Total, son de esas trancas que decimos, bueno, esperemos un poquito más, pero es que ante tanta basura que hay en las calles, es mejor tener paciencia.
4: Tropicana, la más bacana, muy buenos días. Hay trancón ahí en la salida de Lomas, hasta el semáforo, pues ya ahí de ahí para acá ya es más fluido, ya.
2: Sí.
4: Ya está más rápida la vía, por la quinta.
0: Por la quinta.
4: Tropicana, sí. No más bacana.
0: Por la quinta, el Correcaminos acá me envió una foto. Uy, Paola, qué cantidad de carros y motos ahí llegando al colegio, después de los semáforos de la María.
2: Sí.
0: Cantidad de gente a esta hora, bastante tráfico, la gente movilizándose, haciendo sus vueltas, llevando a los niños al colegio, saliendo a trabajar a esta hora de la mañana.
2: Y eso que si apenas van llegando al colegio, vamos tarde, a Mauri, porque uno entra antes de las 7. No, pero esperamos envió, que les vaya bien.
0: Sí, la envió a las 6:50. La envió.
2: Más o menos, claro, esa es la hora donde se hace el ingreso a las instituciones. Es importante su reporte, cuéntenos en el Tropi WhatsApp.
3: Paulita, Mauri, bendecido jueves.
2: Amén, igual.
3: Normalidad, gracias a Dios. La Panamericana desde el terminal hasta la Peralta. El paisaje, pues, lastimosamente, con mucha basura.
0: Mucha basura.
3: Dios los bendiga.
2: Amén, igual,
0: un
2: mi
0: bonito
2: corazón.
0: Día, pero hay mucha basura en las calles.
2: Lastimosamente, cierto. En varios rincones de la ciudad se está reportando a montañas de basura.
0: Semáforos de San Martín, ¿qué fue lo que pasó? Nos envían por acá. Paola, mira, ahí está la tranca. Ah, pero es bastante larga la tranca del San Martín.
2: Sí. ¿Pero es solo por la recolección?
0: No, pues yo no veo ningún carro de basura ahí por ningún lado.
2: Debe ser algo más.
0: Sí, algo pasa. Algo pasa porque no es normal esa tranca ahí en Catay. A ver.
5: Los niños saliendo a trabajar a esa hora.
0: Grabó 3 segunditos, Paola. Cuidado, se le va a acabar la memoria del celular.
2: Ay, es que tú no entiendes. Tenía que arrancar y no podía seguir grabando.
0: No, le falta respeto.
2: Tacaños no, amores.
0: Tacaños con la cámara del celular, ¿eh? Con la memoria del celular. Se le va a llenar. Cuidado, se le llena.
6: Cucho, Tropicana, la más bacana, mi Pao, mi amor y mi don bendiga. Hoy, mañana y siempre a todos los tropillentes. Que sea un día lleno de bendiciones. Reporto la salida de Lomas de Granada sin trancón, todo fluyendo como el azúcar. Tropicana, la más bacana, Dios los bendiga.
2: El azúcar fluye.
0: ¿Cómo así, Paola, como el azúcar?
2: Fluye. Yo pensé que de pronto el agua
0: sí. Como sale. El agua, claro, el agua sí fluye.
2: El agua sí.
0: Como el agua entre las manos.
2: Pues como, es que es el azúcar en el agua.
0: Como el dinero, ¿no? En las propagandas de brujos. Como el dinero que llega a sus manos y se va como el agua. Se va como el agua entre las manos.
2: De pronto es que quiso decir el azúcar en el agua. Entonces. Un abrazo.
7: El carro de la basura estaba recogiendo y él llegó a la ambulancia y él tuvo que retirarse.
0: Ok. Gracias, amiguito.
8: Tropicana Popayán, muy buenos días. Tropicana, Tranca Asquerosa, Carantanta y por el colegio El Champañar.
0: Listo. Bueno, ahí por el colegio, Pablo, ¿dónde será?
2: Pues claro, instituciones también.
0: Bueno, 7 de la mañana, 13, atención, vamos con una tripleta de noticias.
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0: Tripleta de noticias para que esté bien informado a través de cómo amaneció Popayán de Tropicana. Vamos con la primera.
1: Primera.
2: En la primera noticia les contamos, fueron identificadas las dos personas que perdieron la vida en medio de una emergencia registrada durante trabajos de excavación relacionadas con obras de alcantarillado en el norte de Popayán. Respondían a los nombres de Eiber Fernando Muñoz Jiménez y Kevin Andrés Franco Garzón. Un trágico hecho que se dio ayer mientras se ejecutaban labores correspondientes a una obra contratada por la empresa de acueducto y alcantarillado a través del consorcio Acueducto 2025 en el sector de Villa del Norte, cuyo objeto pues es optimizar el servicio en el sistema de alcantarillado. Luego la emergencia, organismos de socorro, entre ellos el cuerpo de bomberos, atendieron la situación. Las circunstancias exactas de lo ocurrido son materia de investigación porque es un caso muy particular y se van a encargar de ello las autoridades competentes. Sin embargo, mediante comunicado, la empresa de acueducto dice que se desconoce el tipo de vinculación que tenían las víctimas, señalando pues que no eran trabajadores directos de la entidad, sino del consorcio que está realizando el trabajo. La entidad indicó que los hechos serán objeto de investigación también para poder esclarecer realmente qué fue lo que sucedió, por qué se produjo esta tragedia ahí en plena calle del barrio Villa del Norte, además muy cerquita a las viviendas de ese sector.
0: Cosas que uno dice, hombre, ¿cómo es posible, no?
2: Son inexplicables.
0: Sí, claro. Un talud de tierra se desprendió y cayó sobre los trabajadores que se encontraban ahí haciendo su labor en Villa del Norte, abriendo un hueco. Yo estaba viendo por acá fotos y videos que compartían el día de ayer y ese hueco está profundo, Paola.
2: Sí, lo que pasa es que en algunos videos y en algunas fotografías de pronto no se ve la profundidad. No sabemos si realmente fue en el marco de esa excavación que de pronto se removió la tierra y mira, obviamente quedaron ellos sin poder salvarse.
0: La foto que estoy viendo en esos momentos, la foto que estoy viendo en ese momento, hay una persona ahí dentro del hueco y le llega casi al ombligo.
2: No es mucho.
0: Pero no sé si esta foto fue antes o después que cayera la tierra.
2: Es lo que te digo, es que en imágenes de pronto vemos algo normal, digámoslo así, bueno, un hueco no tan profundo y por eso decimos, por Dios, cómo se dieron los hechos y cómo dos personas pierden la vida y otra está en el hospital. Sin embargo, ya de pronto en otros videos que se ha hecho un registro un poco más amplio, se ve un poco más de profundidad la forma y el desespero como algunos compañeros y vecinos están por ahí tratando de ayudarle a estas personas para lograr sacar a los muchachos. Muy difícil entenderlo, muy extraña las circunstancias en las que se dan. Qué triste que estemos hablando de la pérdida de dos vidas en un trabajo que de pronto muchos y dicen, no, a mí me toca normal, solamente vamos a trabajar aquí, no sé qué. Lo vemos muy normal y nos vemos, no entendemos realmente cómo se pueden dar circunstancias como estas para terminar hablando de dos personas fallecidas. Muy difícil, muy extraño, y ya veremos pues las investigaciones, así como también lo que puedan contar las personas que estaban laborando al lado de ellos. Yo creo que ellas son las personas puntuales para poder esclarecer un poco lo que sucedió en Villa del Norte.
0: Ahora, Paola, ¿será que sí contaban con todas las medidas de protección de seguridad en el trabajo para hacer esta obra?
2: Es lo que viene a investigar también por parte de las autoridades competentes y respecto al consorcio que en este caso era el encargado de ellos. Como lo dice el acueducto, pues no eran trabajadores directos del acueducto, pero el consorcio tendrá también que entregar sus declaraciones al respecto de si estaban o no cumpliendo con todo lo necesario.
0: Vamos con la segunda noticia, atención. 3, Noticias de interés. A continuación, la segunda.
1: Segunda.
2: La Fiscalía General de la Nación presentó ante un juez de control de garantías a un docente por presunta responsabilidad, un instructor que está responsabilizado como uno agresor sexual a una menor de edad en un colegio militar aquí en la ciudad de Popayán. En ese sentido, el fiscal especializado lo imputó por el delito de acto sexual violento agravado. El procesado no aceptó el cargo y fue afectado con medida de aseguramiento. Sin embargo, en la investigación, el hombre dicen que aprovechaba su condición de poder como instructor militar y que habría agredido sexualmente a la víctima en al menos dos oportunidades el año pasado en las que la sometía a tocamientos íntimos. Funcionarios del Cuerpo Técnico de Investigación lo capturaron cuando se movilizaba por un sector de la ciudad de Popayán, en cumplimiento, lógicamente, de órdenes judiciales.
0: La tercera, 3 de 3 en Tropicana.
1: Tercera.
2: Otra preocupación en el departamento del Cauca es la seguridad o inseguridad en la vía Panamericana, pues ayer estuvo el comandante general de las fuerzas militares, el general Hugo Alejandro López Barreto, encabezando una reunión estratégica, dicen, conjunta de la cúpula militar con el propósito de fortalecer las condiciones de seguridad en el departamento del Cauca. El hecho se dio luego de los acontecimientos que se presentaron en la vía Panamericana, en donde se vieron afectados el alcalde de Santander de Quilichao y un senador. Sin embargo, se habla también de acciones violentas en Buenos Aires, en Suárez, en Corinto, en El Patía, Cajibío, Balboa, entre otros territorios, por la presencia de grupos armados. Una jornada en la que el alto oficial indicó que se vienen reforzando las capacidades por el Plan Democracia 2026, una estrategia que también estará orientada para garantizar la seguridad en el marco de las elecciones.
0: Y esa es la preocupación, es que ya vienen las elecciones y sabemos cómo se pone esto. La movilización, la gente que tiene que viajar, Paola, a votar a otros lugares. Mucha gente también viene a votar aquí a la ciudad.
2: Y mira qué triste lo que tú dices, y así se refiere por muchas personas, y no solamente caucanos, sino a nivel nacional o y quienes están por fuera. Lo que dicen eso, uno ya sabe que en época electoral,
0: claro,
2: tiene que pasarse por situaciones como esta. Qué triste que ni siquiera en época electoral se pueda decidir tranquilamente el coronel. Pues,
0: por eso uno no programa viajes.
2: No, nadie. No, es Paola, mejor que no.
0: Cuando hay elecciones, yo me quedo quietico.
2: Es mejor que no. Hay fechas en las cuales la gente prefiere no viajar.
0: Yo voy para mi casa.
2: Me encierro. ¿Qué tiene que hacer en la calle, mi corazón?
0: ¿A
2: sí.
0: buscar qué?
2: Sí, sí. De pronto muchos lo ven de ese lado también, de esa forma, y prefieren ir, hacen ejercicio pues de voto, van a dar su voto
0: sí,
2: y se devuelven.
0: Me gusta votar tempranito. Yo soy de los primeros que estoy allá.
2: Nosotros
0: yo no
2: también.
0: Sé si fue porque, o sea, siempre siempre vi a mi papá.
2: Madrugaba.
0: Y a mis abuelos también. Ellos madrugaban.
2: A votar. Sí, era lo mejor. Y uno
0: eso
2: dice,
0: se colocaban elegantes, Paola, para ir claro. a votar. Y eso se colocaba mejor dicho.
2: ¿Y es que a ti no te parece importante ir a elegir quién va a llevar las riendas del
0: claro,
2: país?
0: Claro, pero eso se claro. vestían elegantes.
2: Lo que pasa es que ahora ya no están así, ¿no? Ahora ya no están
0: la
2: así.
0: La mejor camisa, el pantalón, uh-huh. se vestían bien. Y vamos a votar sí. tempranito y madrugaban. Y mejor dicho,
2: y
0: eso
2: las
0: era
2: filas
0: todo,
2: no
0: todo
2: eran,
0: un acontecimiento.
2: Las filas no eran a la hora del cierre, sino a la hora de la apertura como claro. tal de las mesas de votación. Ahora es al contrario. Sí. Tú miras que la gente sale a correr 5 minutos antes de las 4 para lograr sí. entrar.
0: La gente por ahí entre 3:30 y 4
2: sí, sí.
0: es cuando
2: sí,
0: más
2: sí.
0: está haciendo la fila para votar.
2: Y yo recuerdo en unas elecciones hace poco que cayó un aguacero a eso de las 3:30 de la tarde. Mucha gente se quedó por fuera por eso.
0: Sin
2: porque
0: votar.
2: No alcanzaron a llegar. Claro, el aguacero también hizo que la gente se devolviera.
0: Ahí
2: entonces, ojalá lo hagan temprano.
0: Sí, llego temprano y está, pues yo paso derecho, nunca he hecho fila.
2: Sí, no, nosotros tampoco, pues depende de donde tengan inscrita la cédula también, hay lugares donde es un poco más sencillo y se facilita un poco más, por eso es importante que antes de las elecciones puedan ustedes cambiar su lugar de votación y les quede cerca la casita.
0: Hay unos que dicen, ay no, esperemos con la hora del almuerzo para ir a votar y después ir a almorzar, entonces también esa hora se congestiona.
2: También sale, no es que son situaciones, bueno, y cada quien con su decisión, pero ojalá que no pierdan
0: pasadas,
2: la oportunidad.
0: ¿Cuáles fueron las de 8 de marzo?
2: Las de consulta.
0: Las de consulta.
2: Sí.
0: Uy, esos restaurantes por aquí, estuvo por el
2: full.
0: Champañá, Paola, sí. por todo ese sector aquí de Santa Clara. Eso estaba, pero imposible, la gente echando almuerzo después
2: bueno,
0: del voto.
2: Es una fecha también muy importante para muchos que tienen sus puntos de venta, por ejemplo, como en este caso. Y obviamente, si hablamos de la seguridad, pues esperamos que todas estas reuniones que han venido a hacer las fuerzas militares, la cúpula, etcétera, pues den con el resultado de tranquilidad y que la gente pueda hacer uso de su voto, pueda salir tranquilo de su casa, pueda llegar tranquilo nuevamente a su casa y sin ningún tipo de atentados, pues que finalmente es el objetivo
0: no,
2: de las
0: seguridad
2: autoridades.
0: Seguridad constante, Paola, que es lo que necesitamos. Mire, le tocó y le pasó pues a funcionarios públicos, al senador y al alcalde Santander de Quilichao. Ahora, ¿qué se espera para una persona del común que tiene que transitar y la denuncia que hacen los transportadores a diarios? de la inseguridad que se vive en la vía panamericana.
2: Tuvo que pasarle a ellos para que le pusieran los ojos a la vía panamericana otra vez. Vamos a ver qué tal con ese refuerzo que dice el comandante va a llegar, porque dice que es el refuerzo del refuerzo y del refuerzo para la panamericana.
0: El contrarrefuerzo, pues.
2: Ojalá que se vea entonces en la tranquilidad de los viajeros y de los ciudadanos.
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0: Ya venimos a escuchar a todos nuestros oyentes a través del 310-370-9815. También ya estamos en vivo, ya prendimos las cámaras en @tropicanapopayán.
2: Esperamos saludarlos, leer sus mensajes, contar con sus opiniones. Vayan a conectarse de inmediato a TikTok. Estamos también conectaditos a través de las redes sociales.
0: 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En Tropicana son las 7 de la mañana, 24 minutos.
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0: Buenos días. ¿Ya se comió la masita?
1: No.
0: ¿La empanadita de queso frita?
1: No.
0: Sí, métale frito, ¿ah? Métale frito. Y bájele al frito, hombre.
1: No, hombre. ¿Y por qué? ¿Y por qué tiene que dejar de comer?
0: Por eso es que está tan pipón de tanto.
1: Lo que pasa es que, mi amor, todas esas cosas no son malas. Son malas en exceso.
0: Claro.
1: Que es diferente. Y si usted no hace ejercicio.
0: Por eso, pero comiendo todos los días, Paola, frito, que lo jaldra, que la empanada de queso, que la papa rellena.
1: Pues
0: ¿está mal?
1: No está mal.
0: Mejor por un huevito cocido.
1: Ah, bueno, eso sí. Lo que pasa es que tiene que ser a la par, pues, de una alimentación balanceada.
0: El huevito cocido con la empanada frita.
1: La empanada frita. Y el café con azúcar.
0: Y el café bien cargado de azúcar.
1: Hay formitas para no dejar de comer, eso sí, porque no hay nada más rico que comer así.
0: Tiene
1: delicioso.
0: Más azúcar que café.
1: Correcto. Ay, sí, no, hay
0: a mí
1: personas
0: me gusta
1: que
0: el café
1: sí.
0: Clarito, pero le eché poco de azúcar.
1: No. Con eso sí no vamos, con eso sí no.
0: Bueno, 7 de la mañana, 30 minutos. Hablemos de una noticia importante para Popayán. Ayer anunciada por la ministra de Transporte, y es que conductores de Popayán y también de Santander de Quilichao y entre otras ciudades del país van a tener beneficios por masiva revocatoria de fotomultas. El Ministerio de Transporte confirmó que millones de fotomultas impuestas en Colombia entre el 2018 y 2024 deberán ser revocadas. La ministra de Transporte, Mafe Rojas, explicó que la decisión cobija a los comparendos aplicados mediante sistemas automáticos que operaron sin cumplir con los requisitos legales. Vamos a contarles cuáles son esos requisitos y cuántas multas hay para la ciudad de Popayán.
1: Bueno, pues de ese modo, si hablamos a nivel nacional, más de 5,8 millones de fotomultas en Colombia serían revocadas. Eso luego de detectar posibles incumplimientos de la ley 2251 de 2022 y de los requisitos técnicos exigidos para operar estos sistemas. Según lo que se ha dicho por parte del ministerio, varios organismos se habían puesto en funcionamiento cámaras sin contar con todo lo requerido, sin contar con el concepto de desempeño expedido por el Instituto Nacional de Meteorología, documento obligatorio que certifica la confiabilidad técnica de las fotomultas. En primera razón, es lo que ha manifestado la ministra de Transporte. El resultado de la investigación que han hecho habla de que 12 organismos de tránsito iniciaron a operar sin contar con este concepto de desempeño. 7 operaron con conceptos expedidos a terceros y 18 organismos más obtuvieron los conceptos técnicos después de haber iniciado la operación de los sistemas y no antes. Por eso se ha hecho la investigación. Y hablan de un listado bastante grande de beneficiarios en cuanto a que no paguen la multa si es que todavía no la han pagado o a que se les devuelva el dinero si es que ya se pusieron al día.
0: Mire, es el Instituto Nacional de Metrología.
1: Metrología.
0: Que es la autoridad técnica encargada de coordinar la metrología científica e industrial del país. Su objetivo es asegurar que las mediciones en sectores como la salud, la industria y el comercio sean exactas, confiables y trazables al sistema internacional de unidades.
1: Correcto, como lo ha dicho la ministra, este certificado, este concepto de desempeño que tenía que expedir el Instituto Nacional de Metrología, muchos no lo hicieron antes de, sino en el marco pues del paso del tiempo, pero ya iban cobrando las multas, cosa que no las hace válidas y por lo que deciden también que se suspendan y que sean revocadas.
0: No estábamos tan mal cuando aquí en Popayán estuvimos sin fotomultas, eso fue a mitad del año pasado.
1: No, eso fue iniciando el año.
0: Iniciando el año,
1: ¿te acuerdas?
0: ¿Cierto?
1: Que fue un buen tiempo iniciando el año.
0: Desde enero.
1: Que ya desde diciembre decían, mire, como que no están funcionando.
0: No están funcionando,
1: mire,
0: porque no tenían los permisos.
1: Correcto.
0: Entonces, nadie salió a decir nada. Esas especulaciones sí fueron ciertas entonces.
1: Correcto.
0: De acuerdo,
1: es decir,
0: a esta noticia.
1: Estuvo muy bien que no se cobrara ninguna multa porque no tenían lo necesario. Si las hubiesen cobrado, entonces pues obviamente tampoco serían válidas. Sin embargo, ahí nos damos cuenta que tienen que tener hasta ellos, incluso secretarías como esta, todo lo reglamentario para que puedan hacer el cobro si hablamos de fotomultas, ¿no? Esta investigación reveló que entre los organismos investigados aparecen obviamente las ciudades grandes. Creo yo que la mayor parte de quejas y de denuncias que se había hecho por parte de la comunidad eran de la ciudad de Cali, donde al parecer es el mayor número de multas que se van a revocar.
0: Paola, Cali está inundada de fotomultas.
1: Tiene por todas partes, ¿no?
0: Cali ya
1: tiene por todas partes.
0: Casi que cada semáforo tiene una fotomulta en Cali.
1: Claro, de pronto por eso también también uno aquí en Popayán las miraba. ¿Recuerdas cuando estaban poniendo ahí, instalando la base ahí en Villa del Viento? Uh-huh, ahí en sí, Bellavista la gente sí empezó, ya las están cobrando, no sé qué. Pues apenas se están ajustando porque necesitan demasiado para poder empezar a funcionar. En este caso, la ministra ha referido Medellín, Cali, Bogotá, Barranquilla, Villavicencio, Cartagena, Bucaramanga, Valledupar, Montería, Sincelejo, Soledad, Sabaneta, Villa del Rosario, como las ciudades un poco más grandes en las cuales aparecen el mayor número de fotomultas que serían revocadas. Sin embargo, en el video y de su voz manifiesta que Popayán y Santander de Quilichao son, pues, en el caso del Cauca, en donde se revocarían estas fotomultas.
0: Aquí está la ministra de Transporte en cómo amaneció Popayán de Tropicana.
2: Que hay varias ciudades del país que entre diciembre del 2018 y noviembre del 2024 no cumplieron los requisitos en todo ese periodo que fue el periodo de revisión. En todo el periodo, quiere decir que esos comparendos, ninguno de ellos fue puesto de manera regular, que son Cali, Yotoco. Les vamos a en el comunicado a dar el listado, pero los quiero mencionar: Cali, Yotoco, Yumbo, Fundación, Cundinamarca, en general, Cúcuta, Palermo, Huila, Barranca Bermeja, Popayán, Aguachica, Montería, Planeta Rica, Palmira y Santander de Quilichao. Todos los comparendos interpuestos en ese periodo, que fue el que revisó la superintendencia, fueron impuestos de manera irregular.
0: Irregular. Es decir, a ver, señora ministra.
2: En estas ciudades se revocan todos los de este periodo.
0: Se revocan todos los comparendos. Es decir, para Popayán, escuche muy bien, para Popayán, del 20 de noviembre de 2019
1: sí,
0: al 21 de noviembre de 2024.
1: Tengan en cuenta la fecha, ¿no? No sí vayan a pensar que les pusieron este año y entonces no. Es solamente hasta el 2024. ¿Y
0: el
1: eso?
0: El 2019, 21 de noviembre, 20 de noviembre del 2019. Exacto. Al 21 de noviembre de 2024. 639.032 comparendos aquí en Popayán.
1: Dios mío, es impresionante la cantidad y yo sé que muchos es estarán una, a la espera de...
0: Paola, eso es una cantidad de plata.
1: Es
0: una millonada.
1: Sí, eso es un poco millonada. De plata. Y vendrá de pronto ese alivio para muchos que dicen, bueno, ¿y qué hacen la plata que cobran con todo ese poco de multas? ¿Y qué están haciendo la plata? Y no se ve, y mide aquí, y el tránsito, sobre todo con todas las quejas que hay en el tema de tránsito y transporte aquí en la ciudad de Popayán. Pero viene la pregunta que muchos están haciendo, Amaury.
0: Yo también me la estoy haciendo.
1: ¿Qué hago?
0: ¿Cuándo me van a devolver mi
1: platica? Yo ya pagué. ¿Cuándo me van a devolver mi platica?
0: A mí me colocaron un comparendo, eso fue en el 2022. Debo estar ahí en ese listado, Pablo.
1: Sí, claro, claro, es lo más lógico.
0: Pero en ese momento no tengo ni idea ni qué hacer. Hay que esperar a ver la noticia. Ojalá se pronuncie también la Secretaría de Tránsito de Popayán.
1: Pero vení, la multa, ya estabas acá.
0: Sí, claro.
1: Te correspondió aquí. Aquí. Pensé que de pronto hablabas en Cali.
0: No, aquí en Popayán. Ya. Yo la pagué aquí en Popayán.
1: Mira que dice que en la investigación arrojó como resultado que de esos 7,5 millones de comparendos, 1.582.398 ya fueron pagados. O sea que estamos hablando de 1,5 billones de pesos que probablemente, pues, es lo que tienen que devolver. Eso, ¿cuánto? Es mucha plata. 1,5 billones de pesos.
0: Mucha plata.
1: Billones de pesos. Ahí entraría entonces cada Secretaría de Tránsito, imagino yo, a ser lo referente para poder darle a conocer también a quienes, pues, ya pagaron, sobre todo los que pagaron, ¿no? Los que no pagaron, pues, van a quedar es con la tranquilidad de que no se hace efectiva esa fotomulta, que no van a tener ahí esa deudilla, porque así como hay multas no pagadas, pues hay unas que sí ya se hizo el pago, incluyendo aquí a la ciudad de Popayán. ¿Cuál sería, según lo que ha manifestado el Ministerio de Transporte a nivel nacional, verificar mucho el estado, verificar el estado de su comparendo? Y eso también lo pueden hacer a través del CIMIT para que puedan validar si sigue activa o si no sigue activa. La revisión de la Secretaría de Tránsito, en el caso de la ciudad de Popayán, como lo ha dicho el Ministerio de Transporte, tendrá que hacerlo puntualmente y avisar por diferentes canales quiénes son los que se van a beneficiar con la devolución del
0: estaremos
1: dinero.
0: Estaremos atentos.
1: Así como te llega a ti el mensaje. No,
0: y también le hacemos la invitación a la secretaria de tránsito, hombre, que venga.
1: Hola,
0: que
1: sería buena una visita, ¿no?
0: Una entrevista, que nos aclare una cantidad de dudas.
1: Sí, claro.
0: Ahora, ¿será que esas fotomultas que vienen, Paola, las que están instalando, las que ya pusieron, pues, sí, la infraestructura, será que ya cuentan también con los permisos para empezar a operar?
1: Yo creería que aquí...
0: ¿Y cuándo es la fecha que empiezan a operar? Todo eso es importante que venga y la aclare a la comunidad, a la gente.
1: Yo creería que aquí sí, de lo contrario no habría sucedido lo que decíamos de la suspensión en cuanto a la falta pues de un documento para que funcionaran las de Campanario en su momento, que unos buenos meses que se dieron de tranquilidad para los ciudadanos. Aquí les estamos compartiendo información que se ha dado a nivel nacional, sí, por parte del Ministerio de Transporte, pero... Sí, nos parece importante, ojalá que nos esté escuchando el personal de la Secretaría de Tránsito de la ciudad de Popayán para que en cabeza de la encargada, que en este caso es la Secretaría de Tránsito, nos ayuden a resolver dudas para Popayán y obviamente pues que tiene la gente, ¿no? Aquí de pronto lo hacemos en general, que es lo que a nivel nacional el día de ayer se ha convertido en tendencia, porque pues es una noticia muy importante, sobre todo para aquellos que de pronto no tienen sino una multa, sino varias. Porque hay personas que tienen varias multitas también. Ojo,
0: y hay que aclarar que son para fotomultas, ¿no?
1: Fotomultas.
0: No es comparendo normal en la calle que le haya colocado el agente de tránsito, no. Solo para las fotomultas.
1: Eso, por ejemplo, hay que aclararlo. Aclarar también cuáles serán los canales en los cuales le van a avisar a la gente, cuánto tiempo tendrá, cómo se hará la devolución de los dineros, porque se habla de devolución, según el Ministerio de Transporte, de los dineros que ya se pagaron. Los que no pagaron, pero que les van a revocar, ¿qué tienen que hacer?
0: Yo vi los comentarios ayer con el video de la ministra que lo subieron, sí, las redes sociales, uh-huh, gente que ha pagado hasta 5 millones de pesos en fotomultas.
1: ¿Te das cuenta?
0: En ese periodo.
1: En ese periodo, claro, hay que tenerlo en cuenta, ¿no? Tienen que estar tranquilos, ustedes no se vayan a enloquecer ahora.
0: Yo pagué
1: que
0: un milloncito, Paola.
1: Ay, ¿verdad que me prometieron la mitad de ese millón? ¡Maravilloso!
0: Pero no, mira que fue... fue por... Lo que pasa es que en ese momento había... Acaba de cambiar de carro.
1: Ok.
0: Entonces se me cruzaron las fechas para comprar el SOAT.
1: Ok.
0: Pues claro, yo estaba confundido con la fecha del anterior carro y ya tenía que renovarlo. Entonces me pasé.
1: ¿Y se te pasó eso?
0: Me pasé solo un día.
1: ¿Por un día que te
0: pasaste?
1: Por
0: un día. ¡Ah! Me pasé un día. Es más, ese mismo día en la tarde fui a comprarlo. Yo no, ya.
1: ¿Ese día te costó un millón de pesos?
0: Sí, claro. Más el SOAT, obviamente.
1: No, mira que sí hay muchas preguntas que, claro, hacer, porque son casos diferentes y casos puntuales, de pronto el tuyo, y muchos dicen, ay, ¿cómo se le ocurre? Pasa, y por eso tuvieron que pagar ese milloncito de pesos o más. Hay situaciones diferentes, de pronto usted tiene una razón diferente por la cual se ganó por ahí ese pago también, pero pues puede estar dentro de los beneficiarios del restablecimiento de estos derechos y de la devolución de estos dineros. Sería genial que nos aceptara una invitación para venir a responderle a los oyentes todas esas dudas.
0: Y eso me imagino que debe ser un proceso jurídico, ¿no? Eso porque no es así que venga.
1: Entra. Eso no va a ser ya tampoco.
0: Yo pagué esto y tengo aquí el recibo, venga, uh-huh, devuélvame mi plata. No, eso, uh-huh, tiene que ser un proceso.
1: Sí, ¿cómo la van a hacer? O sea, vienen muchas cosas, ¿no?
0: Sí, hay muchas dudas, hombre, sí, que ojalá la secretaria nos aclarara aquí en los micrófonos de cómo amaneció Popayán de Tropicana. Vamos a volverle a invitar, Paola.
1: Claro que sí.
0: Se acerca aquí a los estudios, una llamadita y conversamos un rato acerca de esta importante noticia en tendencia aquí en Popayán.
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4: 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Buen día, yo escucho Tropicana, excelente noticia, Paquín. Pero ¿sabe qué me preocupa? Que el tema de devolución de plata, eso va a haber un embrollo grande y una corrupción ahí. Uno, porque el privado ya no va a devolver plata. Si ustedes se imaginan la gente de Medellín devolviendo plata, ahí la que va a responder es la alcaldía. Y la alcaldía nos toca los bolsillos a nosotros.
5: Tropicana, Tropicana, la más bacana. Ay, Amauri, Paulita. Descansé el sinsonte. Oiga, yo tenía una que me hicieron ahí en el tablazo. Que es que fotomulta y con celular, con un celular, ¿cómo le parece? ¿Cómo? Tropicana, la más bacana.
0: Uy, esa sí no me la sabía, Paola.
1: Pero mira, ¿te das cuenta que hay casos diferentes?
6: Uh-huh. Que sería bueno. Buenos días, Tropicana. Para mí era un saludo a un hijo que cumplió años ayer.
0: Ay, pero ya
6: y hoy es parte de su mamá Francia, de sus hermanas, creo que hermana mucho. Le dice, se llama Vito, le dicen Motorola en Yanacón. En
1: ¿Motorola?
6: Pueblillo. Tropicana, la más bacana. Muchas gracias.
0: Bueno, Motorola.
1: Motorola en Pueblillo. Feliz cumpleaños, mi amor.
7: Tropicana, la más bacana. Muy buenos días, Mauri, Paulita.
1: ¿Qué mandamos?
7: Pregunta del millón, ahí solamente cobija el tema de los comparendos físicos o también aplicaría para el tema de las fotomultas.
1: Solo fotomultas.
8: Tropicana, la más bacana, muy buenos días. El tema es buscar los recibos de pago, porque supuestamente van a devolver la plata con recibos y todo eso, con comprobantes, y ahora Se puede decir muchos años. Pero ¿cómo hacemos?
1: No.
0: Eso ellos tiene que estar en el sistema.
1: Eso tiene que estar en el sistema, mi amor. Ahora no van a salir con ese cuento. No, eso, todo tiene que quedar registrado.
0: No, Paola, yo que no guardo. Mira, yo las facturas, yo lo que sí hago, le tomo es una fotico. Cuando son facturas importantes para una garantía.
1: Para guardar, correcto. No, pero eso tiene que quedar en el sistema.
0: Yo no guardo recibo de nada de eso.
1: Y son de las tantas discusiones de por qué ya no se entregan impresas muchas cosas. Porque está digital el soporte. Y en un caso de esos, además, una entidad como esa no tiene que tener el registro.
8: La multa del semáforo, el señor que pasó en rojo, nada que hacer. Esa se la aplican porque está pasando el semáforo en rojo y Pau está el guarda de tránsito ahí.
0: Ya.
8: Ahí no es fotomulta, es multa normal.
0: Multa normal, correcto, del guarda.
1: Correcto, pero mira claro, que si son.
0: Lo que pasa es que toma como evidencia diferentes. La fotografía de que se lo pasó en rojo.
1: Son evidencias, sí. Pero no es una fotomulta.
0: Uh-huh. Buenos días.
9: Yo escucho Tropicana, la más bacana, bendecido día, Paulita Mauri, para todos los tropioyentes. Eso es una noticia excelente, porque hay varios que hemos pagado multas, fotomultas. Pero el problema es, ¿de a dónde irá a salir la plata para la devolución de toda esa cantidad? Porque no es cualquier peso que está ahí en juego. Yo escucho Tropicana, la más bacana.
0: Señor, buenos días.
10: Tropicana, buenos días, qué pena, no, yo sé que el tema no es este, pero Serviaseo, ellos dicen que supuestamente el horario está normal, en Pandiguando, Esmeralda, calle Cuarta sobre el cementerio, amanecen las basuras, ellos recogen acá lunes, miércoles y viernes, ayer no recogieron nada, para que por favor nos colaboren con ese tema, gracias, muy amable.
1: Un abrazo, mi corazón lindo.
0: Hay retrasos,
1: Ante ese tema no hay sino que tener paciencia.
0: Sí. Hay retrasos en la recolecta de basura por los inconvenientes de inseguridad que han tenido Urbacer.
11: Tropicana, la más bacana, Amor y Paulita, buen día. Un saludito muy cordial para ustedes.
0: Bueno, gracias.
1: ¿Qué tal? Gracias. Buen día.
9: Tropicana, con el número de la cédula te metes a la Secretaría de Tránsito de cada ciudad y claro, te aparece el historial de los comparendos pagados y los que están pendientes por pagos. Entonces ahí te aparece todo el historial. Tomale pantalla antes de que borren, pues.
0: El CIMIT, si no estoy mal.
1: CIMIT.
0: Ajá.
1: Uh-huh. Sí, es cierto.
0: Ahí está toda la información. A ver, Carlitos, buenas.
12: Tropicana, la más bacana, con el tema de las fotomultas, una duda. ¿Aplica para SOAT, pico y placa, tecnomecánica o qué?
1: Esas son las preguntas que tenemos.
12: A los impact.
0: No, cualquiera que haya sido la...
1: la fotomulta.
0: La fotomulta, sí. Cualquiera que haya sido. Cualquiera que haya sido el comparendo a través de la cámara de
1: la
0: fotomulta.
1: Cámara. Correcto.
0: ¿Sí? ¿Estamos? Buenas.
13: Buenos días, Tropicana, la más bacana. Bendiciones para ustedes. Paulita, Mauro, ¿me podían explicar desde qué año van a devolver la plata de las fotomultas? Gracias.
0: Mire, 2019. Las multas impuestas desde el 20 de noviembre de 2019 al 21 de noviembre de 2024.
1: Esa es la fecha.
0: Esa es la fecha. Buenos días.
14: Muy buenos días, amigos de Tropicana, la más bacana. A mí me gustaría saber, las personas que no tenemos los recibos de pago de esas fotodetenciones, cómo se hace la reclamación. Tropicana, la más bacana.
0: Sí, tenemos muchas preguntas.
1: Miren, muchísimas cosas.
0: Esta información es basada a una noticia nacional que dio la ministra de Transporte el día de ayer. Localmente, ¿cómo se va a manejar? ¿De qué manera van a devolver la plata? ¿Cómo lo van a hacer? No lo sabemos. No hay pronunciamiento todavía de la Secretaría Municipal de Popayán. Nos estamos basando en la noticia a nivel nacional.
1: Sí. De hecho, pueden verlo ustedes en la página del Ministerio de Transporte en detalle la resolución, la ley, qué pasa, qué no. Pero lo que dice Mauri es cierto. Tenemos que esperar a ver cómo lo manejaría la alcaldía a través de su Secretaría de Tránsito.
0: Te lo contamos a través de cómo amaneció Popayán. Gracias, el tema...
1: no, el tamán para muchísimo.
0: Mucha gente comentando, Paola, mucha gente con dudas. Tenemos también muchas dudas, correcto, así como ustedes. Por eso correcto. Invitamos a la secretaria nuevamente. Reiteramos el llamado a la Secretaría de Tránsito. Aquí están abiertos los micrófonos de Tropicana para que nos explique este tema tan importante para la ciudad.
1: Y así poderle resolver a ustedes las dudas, porque sabemos que hay casos diferentes, casos puntuales, en los cuales pues se necesita aclarar para ayudarle a nuestros oyentes. Vamos a estar atentos.
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0: 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Son las 7 de la mañana, 50 minutos. 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

Un hombre llevaba años manejando un bus en una pequeña ciudad. Todos los días hacía la misma ruta, veía las mismas personas y escuchaba los mismos problemas. Aunque sonreía por dentro, estaba cansado de la vida. Sentía que nadie lo valoraba y que Dios había olvidado de él. Una noche, mientras manejaba bajo la lluvia, subió una mujer mayor. Venía mojada, triste y en silencio. El conductor la saludó con amabilidad y le dijo: "No se preocupe, señora, aquí va segura". Durante el camino hablaron un poco y ella terminó contándole que iba al hospital porque su hijo estaba muy enfermo y tenía miedo de perderlo. Antes de bajarse, la mujer le tomó la mano y le dijo con lágrimas en los ojos: "Gracias por tratarme bonito. Hoy pensé que Dios no estaba conmigo, pero Él me habló a través de usted". El conductor quedó en silencio. Esa frase le golpeó el corazón y esa noche entendió que, aunque sentía que su vida era simple, Dios lo estaba usando todos los días para llevar esperanza a otros. Comprendió que a veces no hacen falta grandes milagros. Una palabra, una sonrisa, un gesto de amor también pueden cambiar la vida de alguien que está pasando por alguna dificultad. Y es que muchas veces nosotros también creemos que no somos importantes, que nuestra vida es rutina o que Dios está lejos. Pero Dios trabaja en silencio, usa nuestras manos, nuestras palabras y hasta nuestras luchas para tocar otros corazones. Hoy, recuerda esto, aunque no lo veas, Dios sigue obrando. Él nunca desperdicia una lágrima, una oración ni un esfuerzo. Y quizá, mientras tú piensas que estás sobreviviendo, Dios te está usando para salvar el corazón de alguien más. Dios te está utilizando, así es que ¡ánimo! Nunca subestimes el poder de hacer el bien, de hacer las cosas bien, confiando en nuestro Dios. Dios puede convertir un gesto pequeño en un milagro enorme para otras personas. Por eso, tú si te levantaste hoy con un mal día, si estás triste, enojado, cálmate, respira, toma aire, encomiéndate a Dios.

dé las fuerzas y ayuda a otras personas. Con tu gesto, con tu trabajo, con tu amabilidad, con una sonrisa, con un saludo de buenos días, le puedes cambiar la vida a otra persona que está en peores condiciones, con peores problemas de lo que tú estás pasando. Por eso hoy la invitación es a que seamos amables, a que si está en nuestras manos poder ayudar, lo hagamos. En que saludemos, en que conversemos, en que le deseemos el bien a las demás personas. Así actúa Dios en nuestras vidas, en nuestros corazones. Y verás cómo tu vida cambia, cómo vas a tener una vida de bendiciones, de abundancia, de prosperidad. Porque eso es la obra de nuestro Señor en nuestras vidas. Que Dios te bendiga. Que Dios te regale un maravilloso día. Que Dios te acompañe hoy, mañana y siempre. Bendiciones para todos. Recuerden que hoy tenemos una cita muy especial. Hoy, 7 de la noche, vamos a tener nuestra oración por Colombia. Hoy, a las 7 de la noche, los esperamos a todos.

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0: Milo Ruiz con No Te Vayas aquí en Cómo Amaneció Popayán de Tropicana, la más bacana. Son las 8 de la mañana, 12 minutos. 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Muy atentos porque viene la caminata de peluditos con Tropicana, tan diferente, que ayuda a los peluditos y a la gente. 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
0: Aquí estamos en Cómo Amaneció Popayán de Tropicana, la más bacana, y con invitados vía telefónica. Me encuentro a esta hora de la mañana con el señor Julián Antonio Navarro Hoyos, quien es el gerente general del consorcio Nuevo Cauca, que nos trae muy buenas noticias a esta hora de la mañana. Gerente, buenos días, bienvenido a Tropicana, la más bacana.
2: Muy buenos días para usted y para todos los escuchas que nos sintonizan a esta hora en Tropicana.
0: Bueno, hablemos de este gran proyecto, de esta mega obra que es la doble calzada hacia Santander de Quilichao. ¿Cómo avanza el proyecto, gerente?
2: Bueno, la doble calzada entre Popayán y Santander de Quilichao es un proyecto de cuarta generación de concesiones, 77 kilómetros de doble calzada entre Popayán y Santander de Quilichao, que avanza en la medida de lo posible, en muy buenas condiciones. Seguimos trabajando a pesar de todo el tema de orden público que nos ha afectado. Pero ahí estamos, comprometidos con el departamento del Cauca y con sacar este proyecto adelante para el servicio de toda la comunidad del departamento del Cauca y del suroccidente del país.
0: ¿Tiene estimada por ahí las fechas de entrega de ese proyecto? Tengo entendido que son cuatro tramos o cuatro fases. ¿Cómo va a ser la entrega, gerente?
2: Bueno, entonces, permítame hablarle de las unidades funcionales. El proyecto está dividido en cuatro partes, ¿sí? Cuatro unidades funcionales le llamamos nosotros desde el punto de vista del contrato. Ya, la primera unidad funcional se encuentra entre Popayán y Piendamó. La segunda unidad funcional entre Piendamó y Pescador. Sí. La tercera unidad funcional entre Pescador y Mondomo. Y la cuarta unidad funcional entre Mondomo y Santander de Quilichao. La cuarta unidad funcional, la última que le estoy mencionando, tenemos prevista colocarla a disposición en el segundo semestre de este año, 2026. Y la primera unidad funcional entre Popayán y Piendamó también tenemos prevista a finales de año estarla colocando a disposición. Las otras dos unidades funcionales tienen tiempo contractual hasta el próximo año, según los términos contractuales. Entonces ahí estamos avanzando en el proyecto y esperamos lo antes posible colocarlo al servicio, totalmente al servicio de la comunidad.
0: Bueno, en cuanto al tema de la seguridad para los trabajadores, para ustedes como consorcio, ¿cómo ha sido este tema, gerente?
2: Bueno, como todos sabemos, la situación de orden público en el departamento del Cauca es álgida, en nuestro corredor vial. Le comento, de entre julio de 2022 que iniciamos la fase de construcción, hemos tenido 83 eventos de alteración de orden público. 50 de ellos están relacionados con protestas, bloqueos de la vía. 30 de ellos con hurto, relacionados con hurto de maquinaria y vehículos. Y 3 de ellos relacionados con quema de maquinaria. Entonces todo eso ha afectado, evidentemente, los cronogramas y los tiempos de ejecución de obra. Pero eso no significa que nosotros no vayamos a terminar la ejecución de las unidades funcionales y las actividades del contrato. Ahí seguimos, obviamente, con las afectaciones correspondientes, pero estamos avanzando y esperamos prontamente poner a disposición de la comunidad del departamento del Cauca la vía.
0: Hay algo por lo que los oyentes preguntan mucho y son los peajes. ¿Cuántos peajes van a tener en esta nueva doble calzada?
2: Listo, pero permítame antes de contestarle específicamente su pregunta, permítame decirle por qué se necesitan los peajes en el corredor vial. Este proyecto requiere unas inversiones bastante altas, donde el gobierno nacional se compromete a colocar unos recursos a través de un mecanismo que se llama vigencias futuras, listo, que es el compromiso del Estado de año a año ir consignando unos recursos en unas cuentas y en un patrimonio autónomo. Un inversionista va e invierte en el proyecto con su capital privado y una parte de esa, de la otra parte de esa estructura de financiación se financia con peajes, ¿listo? Entonces, este proyecto, cuando el gobierno nacional lo estructuró, el 55% dijo el gobierno nacional, yo lo coloco con vigencias futuras, y el 45% se financia con el remanente de los peajes. De ahí la importancia de que tengamos los peajes en el corredor vial concesionado. ¿Cuántos peajes van a ser ahora sí? Dos peajes, uno ubicado en el kilómetro 17 y otro ubicado en el kilómetro 60 de el corredor vial concesionado. Es la estructura y es garantía del pago a las inversiones que se están haciendo hoy por parte de un privado en el corredor vial.
0: ¿De pronto, gerente, ya tienen el promedio del valor de ese peaje?
2: Estaban unas tarifas, no obstante, la Agencia Nacional de Infraestructura y el Ministerio de Transporte estaban revisando esos valores de tarifas diferenciales para la gente regularmente vive alrededor del corredor vial concesionado. Todavía no se tienen establecidas esas tarifas definitivas.
0: Bueno, estaremos pendientes para compartírsela también a nuestros oyentes aquí de Tropicana. Gerente, ¿cuál es el mensaje para los usuarios, para las personas que necesitan transitar a diario sobre este importante proyecto como lo es la doble calzada Santander de Quilichao Popayán?
2: Bueno, mi mensaje va en dos sentidos. Uno, por el momento, y el otro, hacia futuro. Por el momento, ténganos paciencia, listo, y apoyen nuestro trabajo. Yo sé que es incómodo hoy por hoy las obras, los pares y sigas, los tiempos de demora, pero sí le pedimos a la gente tolerancia respecto a respetar los pares y sigas. ¿Listo? Entonces ténganos paciencia, que esto es para un mejor corredor vial en los próximos años. A futuro la doble calzada le va a traer al Cauca competitividad, ¿listo? Visibilidad. Esa visibilidad de lo bueno que tiene el departamento del Cauca y no la visibilidad que hoy se está viendo en los medios nacionales de violencia. La doble calzada nos trae prosperidad porque uno, vamos a poder visibilizar y transportar nuestros productos que se exportan desde el departamento del Cauca con mayor agilidad, con mayor conexión hacia el puerto de Buenaventura, hacia Bogotá y obviamente hacia el sur de Colombia, también los productos que van del departamento del Cauca. Del norte del departamento del Cauca. Vamos a tener una vía con seguridad vial, ¿sí? Entonces, con servicios de carro-taller, ambulancia, grúa y con estándares internacionales de seguridad vial. Entonces, lo que nos permite un confort a la hora de conducir y una velocidad de diseño de 80 kilómetros hora en la segunda calzada, lo cual nos permite una optimización en los tiempos de viaje hacia el norte del departamento del Cauca.
0: Qué bien, todos esos son avances para nuestro departamento del Cauca. Gerente, pues muchísimas gracias por acompañarnos aquí en Tropicana.
2: A usted, un abrazo enorme a los oyentes de Tropicana Estéreo y a la expectativa de que pronto podamos entregar la doble calzada entre Popayán y Santander de Quilichao para el bienestar del departamento del Cauca.
0: Muchísimas
2: un abrazo
0: gracias.
2: Para todos.
0: Muchas gracias, un feliz día. Son las 8:21 en Cómo Amaneció Popayán de Tropicana.
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0: Carlos Vives, aquí en Tropicana, la más bacana. Estamos en ¿Cómo amaneció Popayán? En este nuevo día, son las 8 de la mañana, 25. Notica de voz, ¿dónde andan con Tropicana, la más bacana? Haga su reporte, los queremos escuchar a través de Tropicana. 310-370-9815. Y a esta hora continuamos con la información con Paolita desde las calles en vivo. Aquí a través de ¿Cómo amaneció Popayán? De Tropicana. Mi papá, ¿dónde es que se fue? Paola anda volando, Paolita.
1: Mi corazón bonito, una feliz mañana desde la industria licorera del Cauca. Los estamos saludando, estamos felices porque nuevamente se tiene el mejor aguardiente del mundo aquí en Popayán y en el departamento del Cauca, así que aceptamos nuevamente la invitación para estar aquí en la sede de la industria licorera del Cauca, y con Alder les vamos a contar buenas invitaciones, buenas noticias, cómo así que nuevamente el mejor aguardiente del mundo. Pues eso se los vamos a contar a través de ¿Cómo amaneció Popayán? De Tropicana. Alder, buenos días.
2: Hola, Paulita, muy buenos días para ti, a Mauri, buenos días a toda la gente de Tropicana, muy buenos días a todos los oyentes desde aquí, desde nuestro punto de venta de aguardiente caucano, el mejor aguardiente del mundo. Qué placer, qué delicia tenerlos y entregarles a Popayán toda la información. Y además, obviamente, el mejor producto que les vamos a entregar, pero por supuesto hoy vamos a tener el placer de tenerte aquí, Paolita, entregándole toda la información que pasa en el departamento del Cauca.
1: Por supuesto, vamos a estar con esa mejor información, y qué bueno que sea la buena noticia también de la industria licorera del Cauca. ¿Cómo así? Nuevamente mejor aguardiente del mundo, Albert.
2: Por supuesto, Paolita, nuevamente mejor aguardiente del mundo, 16 años, un año más consecutivo en el cual recibimos ese premio de oro al Mount Selection, que el directamente nuestro gerente, el doctor Samuel Londoño Ortega, va a recibirlo este 8 de junio en la ciudad de París. Va a estar en París prácticamente directamente recibiendo este gran premio que le trae a todos los caucanos, gracias a todo el equipo de trabajo, gracias a toda la gente de la preferencia, gracias a toda la calidad que le hemos entregado, por supuesto, a todos los caucanos, y ese respaldo también de los caucanos. Le vamos a entregar ese premio, que por supuesto se estará coordinando con el señor gobernador para hacer todo el protocolo y entregarle a los caucanos ese premio más que gana aguardiente caucano.
1: Me parece genial, además, porque ese Mount Selection a la calidad se hace literal con una cata a ojo cerrado. Es decir, estamos compitiendo con otros aguardientes del mundo. Nadie sabe de dónde es, nadie sabe cuál es la marca, de dónde llega, y sin embargo así rebasó con todos.
2: Por supuesto, hoy el aguardiente de mayor alto estándares de calidad que se toma en el Cauca, en Colombia, es nuestro aguardiente caucano, ¿verdad? Y lo dicen captadores, Paola, de alto nivel, internacionales, así como tú lo expresas, es una cata, son múltiples aguardientes prácticamente que pactan o que llevan su aguardiente para que sea expuesto a este concurso, y afortunadamente 16 años consecutivos, gracias a todos nuestros ingredientes, gracias a todo, a toda esa parte externa, a toda esa parte especial, a toda la parte de producción que le ponemos a nuestro producto, siempre nos va a dar prácticamente esa calidad. Y este 16 años consecutivos, ese año más, por supuesto, para nosotros es un placer, y gracias pues a todos los caucanos nuevamente.
1: Bueno, pues será, Mauri, muy temprano para un aguardientico, el mejor del mundo a esta hora.
0: No, apenas, Paola, apenas.
1: Ya le voy a enviar un hito para que pueda ponerle al cafecito.
0: Por favor.
1: Ya venimos a contarles más.
0: Bueno, gracias, mi Pao. Son las 8 de la mañana, 28 minutos. También ya venimos con más noticias y con el reporte de nuestros oyentes desde las calles, los que dicen yo escucho, veo y comparto Tropicana. ¡Tru!

0: orgullo.
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2: ¿Cómo amaneció Popayán de Tropicana? Son las 8:33 de la mañana. Vamos a contarles noticias. La actualización de la información a través de Tropicana, mi Pau.
3: Bueno, una de las noticias más importantes se ha presentado en las últimas horas en el departamento del Cauca. Lastimosamente hay que contarle a nuestros oyentes que hay una persona muerta y varias más heridas que dejan los enfrentamientos que se dan entre integrantes de las comunidades indígenas Nasa de Pitayó y el pueblo Misak de Guambía en jurisdicción de Silvia. Hechos que se han presentado desde la madrugada de hoy, teniendo en cuenta que ya hace algunos días estaban en sus movilizaciones en el sector de La Ensillada, donde las autoridades adelantan las verificaciones y buscan establecer el orden ante la tensión que persiste en esta zona.
2: Te lo contamos a través de Cómo amaneció Popayán de Tropicana. En otras noticias, ante las acciones violentas registradas en el Cauca, la cúpula militar y de policía sostuvieron una reunión estratégica para analizar el actual panorama, frenar las actividades criminales de los terroristas y ofrecer tranquilidad a la población. Richard Vidal nos cuenta en Cómo amaneció Popayán de Tropicana.
4: Comandante de las Fuerzas Militares General Hugo Alejandro López rechazó los actos criminales registrados en el Cauca que han cobrado la vida de civiles y uniformados. Destacó que para mejorar la seguridad en el suroccidente colombiano se cuenta con el despliegue militar más robusto de los últimos años, incluidas 3 fuerzas de despliegue rápido y componentes blindados. Sin embargo, el alto oficial reconoció lo complejo que es custodiar los más de 478 kilómetros de la vía panamericana.
5: Con el fin de hacer una presencia más robusta que le brinde tranquilidad a la población. Sin embargo, debemos entender la magnitud del desafío. La vía panamericana, desde el Valle del Cauca hasta el departamento de Nariño, comprende más de 478 kilómetros. Por eso hacemos un llamado a trabajar unidos.
4: El general López informó que en lo corrido del 2026 en Cauca, Valle y Nariño, las fuerzas militares han neutralizado más de 670 acciones terroristas, pero desafortunadamente los grupos armados han perpetrado 114 ataques criminales que afectaron a la población civil y a la fuerza pública. El oficial explicó que continúan con todas las capacidades operacionales para cerrarle el cerco a la minería ilegal y al narcotráfico, multiplicadores de la violencia, y puntualizó en un llamado a la población caucana para que denuncie actividades sospechosas que permitan anticipar al terrorismo.
2: Gracias, Richard Vidal. A esta hora, más noticias, mi Pao.
3: En otras informaciones les contamos que el día de ayer se presentó un fuerte accidente en la vía panamericana y a la altura del municipio de Rosas. Yo creo que muchos se encontraron con las imágenes a través de redes sociales, un accidente que se dio en el sector de Chontaduro y que bloqueó por varias horas la vía panamericana. Según se dio a conocer, fue un vehículo de carga que se volcó sobre la ruta nacional, quedando atravesado sobre la ruta hacia el sur del departamento del Cauca. Por fortuna no pasó a mayores, pero sí generó una buena tranca en el sur del departamento.
2: Son las 8:36 y continuamos con la industria licorera del Cauca, con el mejor, con el aguardiente caucano. ¿Qué más hay? Buenas invitaciones, eventos, actividades, todo con el aguardiente caucano, con lo nuestro, mi Pao.
3: Sí, señor, usted lo ha dicho, eventos, invitaciones, estamos todavía en el mes de las mamitas, en el mes de las madres, y por eso para el día de mañana se tiene un evento programado en el que póngale mucha atención, porque si a usted le gusta el vallenato, va a poder ir, llevar al combo, si quiere VIP, bueno, hay muchas opciones. ¿De qué se trata, Albert?
6: Bueno, es un cantante revelación, mi Pao, que estamos promocionando, que además estamos ayudando en compañía y en articulación con Avenida Arena Rose, con el amigo Howard. Ahí estamos trabajando. Mañana viernes estará presentando en Arena, a eso de la noche, Camilo Méndez, un cantante de música vallenata, que por supuesto es buenísimo el man, y vamos a estar prácticamente haciendo todo el patrocinio de este gran evento. Es un concierto, además, va en el marco de la celebración de todos los eventos que hemos hecho en diferentes lugares del Día de la Madre, de ese ser tan importante, Paola. 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Ayer estábamos entregando una boleta general por la compra de una caneca.
3: Hoy me va a dar más.
6: Hoy te voy a dar más, por supuesto. Si vienen y compran, a la gente que está escuchando en estos momentos, nuestra mejor dial, Tropicana, la más bacana, van a tener la oportunidad, por la compra de una caneca, se van a llevar 2 boletas 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la oportunidad de llevarse un palco espectacular, ahí cerquita al cantante, al artista, así que esa celebración del Día de la Madre, que les entrega este gran concierto Aguardiente Caucano para que ustedes lo vengan a disfrutar. Así que la gente que está escuchando, les invitamos. Y además también tenemos algo adicional, Paolita. Vamos a estar sorteando un palco para todas las personas que en nuestras redes sociales, Facebook o Instagram, etiqueten a 9 personas. Automáticamente o internamente vamos a hacer un sorteo acá por parte de nuestro equipo de comunicaciones, y a la persona ganadora le vamos a estar entregando un palco totalmente gratis de este concierto. 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
3: Esa será la programación, a Mauri oyentes, para el día de mañana, así que nos vemos en Arena Rose.
2: Gracias, mi Pau, por toda la información con Aguardiente Caucano, Aguardiente Caucano, el mejor.
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0: Tropicana, la más bacana. Son las 8 de la mañana, 42 minutos. 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Aquí estamos en Cómo Amaneció Popayán de Tropicana. ¿Qué dicen los oyentes? Buenos días, hola.
1: Tropicana, la más bacana.
0: A ver.
1: Buenos días, Paola. Muy buenos días, Amor.
0: Buenos días.
1: La mafia de los reductores de velocidad en la ciudad. Le colocan reductores de velocidad a calles que uno, sinceramente, no puede ni pasar caminando. Cuando de pronto esa inversión de esos reductores podrían colocarla en cosas mejores. Por ejemplo, como actualizar todos los semáforos, colocar semáforos nuevos. Eso es una mafia, esos los reductores.
0: Bueno, Tropicana, la más bacana. Opiniones de nuestros oyentes, que los escuchamos, los mensajes aquí a través del 310-370-9815. Pero bueno, hablemos de cosas positivas, de cosas buenas. Además también para nuestro departamento, con el mejor, con el aguardiente caucano. ¿Cómo avanza la mañana, mi Pao?
2: Muy bien, con un solecito delicioso y contándole las buenas noticias a nuestros oyentes a través de Tropicana, porque estamos hablando del mejor aguardiente del mundo, de ese premio que en unos días ya estará aquí en Popayán y en el departamento del Cauca, y por eso también la oportunidad de hacer parte de diferentes experiencias en las cuales se puedan no solamente compartir nuestros aguardientes, nuestros sabores, nuestras variedades, sino también esas conexiones comerciales que son importantes. Viene en Bogotá una feria bastante interesante en donde también estará la industria licorera del Cauca.
3: Por supuesto, Pao, allá en esa feria que se llama Expolicores 2026, estuvimos en el 2025 como primera vez que participábamos. En ese segundo año están invitando a los mejores y, por supuesto, Aguardiente Caucano en nuestra amplia representación. Vamos a tener allí absolutamente todo nuestro catálogo, nuestros aguardientes tradicional, sin azúcar, limón, mandarina, nuestros escarchados de anís, nuestros escarchados de menta, curacao y nuestra ginebra. Todo, absolutamente todo nuestro portafolio vamos a estar exponiéndolo en la ciudad de Bogotá, en esta gran feria. Es una feria prácticamente internacional donde van a exponer absolutamente todos los licores existentes y, por supuesto, este, el de siempre, el caucano, el mejor, el de nosotros, los caucanos, va a tener la oportunidad de estar allí. Así que le invitamos también de antemano a todos los caucanos que van a tener la oportunidad o que están en esos momentos en Bogotá, van a tener la oportunidad de ir a comprar a nuestro stand allá ese prácticamente buen aguardiente, el mejor aguardiente, porque vamos a tener la oportunidad de comercializar, vamos a tener la oportunidad de vender. Así que pues toda la gente que tiene sus familiares en Bogotá, vamos a estar en Bogotá 4, 5 y 6 de junio con la mejor exposición de nuestro aguardiente caucano.
2: Tú acabas de mencionar los aguardientes, pero también el ginebra. Hace rato no lo escuchábamos mencionar, ¿podemos encontrarlo también?
3: Van a encontrar, por supuesto, ginebra, van a encontrar el ginebra. Siempre nosotros seguimos la producción de ginebra, muy buena comercialización de nuestro ginebra y obviamente nuestros escarchados, que son ese componente también. Y hay algo muy importante, vamos a tener catas para todos los que tienen el buen sabor y el buen paladar para probar licores. Les vamos a invitar al azar, por supuesto, a muchos captadores que van a llegar a la ciudad de Popayán para que tengan la oportunidad de probar nuestro aguardiente, y además también vamos a tener coctelería a base de aguardiente caucano.
2: Bueno, para que lo tengan en cuenta también, quienes viven en la ciudad de Bogotá, tienen a sus familiares, pronto llegará el aguardiente caucano.
0: Bueno, gracias con el aguardiente caucano. Continuamos la buena música de Tropicana, la más bacana.

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3: Recomendaciones, recomendaciones a esta hora a través de Tropicana. 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
1: El resumen de las noticias más importantes a través de cómo amaneció Popayán de Tropicana. Son las 9 de la mañana, 6 minutos, 9-6, 9-6. 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Son las 9 de la mañana, 6 minutos. 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
1: El resumen de noticias desde la industria licorera del Cauca, Paola.
2: Bueno, fueron identificadas las dos personas que perdieron la vida en medio de una emergencia registrada durante trabajos de excavación en Popayán. Las víctimas, Eiber Fernando Muñoz Jiménez y Kevin Andrés Franco Garzón. ¡Tropicana! La Fiscalía General de la Nación presentó ante un juez de control de garantías a un instructor militar por agredir sexualmente a una menor de edad de un colegio militar en Popayán. El procesado no aceptó el cargo y fue afectado con medida de aseguramiento. ¡Tropicana! Las fuerzas militares llamaron a la acción unificada para enfrentar el terrorismo en el Cauca. La cúpula militar y de policía desde Popayán analizaron el panorama actual de la violencia y sobre todo de la vía panamericana. ¡Tropicana! Fuertes enfrentamientos se dieron en el sector de Cresta de Gallo, entre Patía y El Tambo, en el Cauca. Máxima alerta por la intensidad de las ráfagas y el uso de armamento de largo alcance. ¡Tropicana! Miles de ciudadanos en Popayán y en Santander de Quilichao podrían reclamar devolución de dinero por fotomultas. Se está a la espera de cómo manejará la situación la alcaldía a través de su Secretaría de Tránsito en Popayán. ¡Tropicana! Una persona muerta y varias heridas dejan los enfrentamientos entre comunidades indígenas Nasa de Pitayó y el pueblo Misac de Guambía en Silvia. Los hechos se dieron desde la madrugada de hoy en el sector de La Ensillada. ¡Tropicana! Otros dos casos de homicidios aislados se dieron en el departamento del Cauca, uno de ellos en Santander de Quilichao y el otro en territorio indígena de Paniquitá. ¡Tropicana! Finalmente les contamos que el día de ayer se dio un fuerte accidente de tránsito en el municipio de Rosas, en el sector de Chontaduro, una situación que bloqueó por varias horas la vía panamericana. Un vehículo de carga se volcó sobre la ruta nacional.
1: Bueno, quedamos al día bien informados. Desde las 6 de la mañana estamos con las noticias aquí a través de cómo amaneció Popayán de Tropicana a las 9 de la mañana, 8 minutos. Y seguimos con las buenas noticias. Las buenas noticias de la industria licorera del Cauca. ¿Cómo avanza todo por allá, Paula?
2: Todo muy bien. Vemos que la gente empieza a llegar a hacer sus compras para poder llevarse las invitaciones a ese gran evento del día de mañana. Invitación que ya Albert nos había hecho extensiva a través de Tropicana para todos aquellos que de pronto les gusta el vallenatico, que quieren ir a pasar un buen rato con la mamá. Será mañana en Arena Rose. Estará la presentación de este gran artista vallenato y pues desde luego por la compra de sus productos aquí en la sede principal van a tener oportunidad de recibir sea una boleta general, sean las boletas VIP o sea el palco, si es el caso que tengan un combo grande y quieran ir a este evento mañana en Arena Rose, pues lo pueden hacer de esa manera. Vienen, compran sus productos y de paso aseguran la boleta para que puedan asistir mañana a este gran evento. Es una invitación que está haciendo la industria licorera del Cauca, esta empresa colombiana reconocida por la producción de los licores y que desde luego también ha resaltado y exaltado esa calidad del aguardiente caucano, sobre todo el tradicional, que será el que recibirá el premio a la calidad Selection nuevamente. En próximos días recibirán este galardón.
1: Bueno, gracias, Pau, desde la industria licorera del Cauca. A ver qué dicen los oyentes. Buenos días.
3: Tropicana, la más bacana.
1: Sí, señor.
3: Bueno, buenos días para informarles que aquí en la 18 Norte, yendo hacia La Bella, hay un daño. Han sacado un contador del acueducto del agua y está un reguero de agua, pero fuerte ahí, para que informen al acueducto, hagan el favor.
1: Ok, ya mismo hacemos el reporte aquí a través de cómo amaneció Bob.

0: Aquí estamos, avanza la mañana a través de cómo amaneció Popayán de Tropicana. A ver el reporte desde las calles. ¿Quién está con nosotros? ¿Desde dónde se escucha Tropicana? Reporten la tranca ya mismo a través del 310-370-9815.
1: ¡Casquerosa!
0: De una vez, notica de voz, por favor, 310-370-9815. Para la gente que está escribiendo, solo nota de voz.
1: ¿Por dónde meterse y por dónde no hacerlo?
0: Notica de voz, 310-370-9815. De Tropicana, la más bacana. Con información importante desde la industria licorera del Cauca. Pau, ¿cuál es la más bacana?
2: Es Tropicana la más bacana y tienes toda la razón. Lo que tenemos aquí son buenas noticias desde la industria licorera del Cauca. Desde luego resaltando que se continúa recibiendo el reconocimiento internacional. Nuevamente se viste de oro. Tuve la oportunidad de ingresar a las instalaciones de la industria licorera del Cauca y no se imaginan la vitrina impresionante que tiene de reconocimientos. Y estamos hablando del mejor aguardiente del mundo en cuanto al aguardiente tradicional, pero los otros aguardientes también han tenido el reconocimiento de diferentes sectores internacionales y por la calidad de cada uno de sus productos. Hay que decir también que son productos pues que se están produciendo aquí en la ciudad de Popayán, en el departamento del Cauca, y eso le da un plus adicional por todo ese cariño con el que se está trabajando desde esta factoría. Las invitaciones son también para que lo sigan a través de las redes sociales. A través de ellos se van a enterar de las visitas, de los lugares en donde pueden encontrar los productos, de los reconocimientos desde luego, y por supuesto también la oportunidad de que puedan participar en la entrega de invitaciones, como por ejemplo para el evento de mañana en Arena Rose, que será con Camilo Méndez, este artista de vallenato que va a tener la oportunidad de presentarse ahí, haciéndole un homenaje a las mamitas con una gran invitación que tiene la industria licorera del Cauca. Recuerden que nuestro aguardiente caucano se viste nuevamente de oro en el Monselection a la calidad, y en próximos días tendremos ese reconocimiento aquí en el Cauca.
0: Bueno, con el mejor, con el aguardiente caucano, el de siempre, lo nuestro, el de aquí. A través de Tropicana, la más bacana. Ya venimos con toda la información. Con ustedes, los oyentes de las calles, opinen, participen, notica de voz. Ya los vengo a escuchar. Solo aquí a través de Tropicana.
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0: pesar de la distancia aquí en Tropicana, la más bacana. A ver, los oyentes, buenos días con Tropicana. Hola.
1: Tropicana, la más bacana. El tránsito está por allá arriba en el centro, pues no es de crítica ni nada de eso, pero pues aquí en la calle Cuarta, esos camiones se parquean como quiere antes de llegar al semáforo. En la calle Cuarta con 17, es un caos. Trancones se hacen no por el que no haya vía ni nada de eso, sino por los mal parqueados, mal utilizadas las vías, motos en contravía, tránsito que no hace nada.
0: Sí, señor, tiene toda la razón. Por ningún lado. 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
0: Ok, gracias Mauricio, nos escuchamos más adelante, solo para los oyentes de Tropicana, la más bacana.

0: amaneció Popayán de Tropicana, la más bacana. Son las 9 de la mañana, 29 minutos. Bueno, desde la industria licorera del Cauca con Tropicana, la más bacana, con el mejor, con el aguardiente caucano, con quienes estamos en esta transmisión durante esta buena mañana con excelentes noticias, con información importante. Mi Pau, ¿cuál es la más bacana?
1: Aguardiente, el mejor del mundo, el de la industria licorera del Cauca, nuestro aguardiente tradicional, ese delicioso, ese que se lleva nuevamente el mejor reconocimiento en el mundo entero, es el que nos tiene aquí en esta mañana. Y qué mejor que cerrar información con Luisa Escandón, que desde el área de comunicaciones pues nos puede dar en detalle todo, todo, absolutamente lo que se tiene programado para mañana. Un evento espectacular con un gran artista. Luisa, bienvenida, buenos días.
2: Claro que sí, Pao, y es que recuerden que hoy es jueves, de modo que alisten motores, porque mañana tenemos el gran evento con Camilo Véndez. Ya sé que en la casa todos están diciendo, ay, yo lo quiero conocer, ese papacito.
1: Pues. Está bueno, dicen, ¿no?
2: Sí, pues yo no puedo hablar en esos términos porque voy a tener una postura corporativa, pero sí, ¿para qué que él promete?
1: ¿Promete el muchacho y el evento mañana también?
2: No, el evento va a estar espectacular y hoy tenemos una noticia para lanzarles en este momento. De modo que las 10 primeras personas que lleguen ya se llevan su entrada de Camilo Méndez. Lleguen aquí a la industria licorera del Cauca. Estamos afuera con el Dumi de Tropicana, de aguardiente caucano, el de siempre. Estamos con todos nuestros productos por si quieren comprar, porque Rocker da Paola hoy es jueves. Lleva la entrada y bueno, si quieren más, pues recuerden que estamos abiertos a que puedan comprar su producto y llevarse incluso hasta un palco.
1: Perfecto, yo creo que esperamos entonces a las 10 personas para que se lleven su invitación para el día de mañana a Arena Rose y disfrutar de Camilo Méndez, pero también por compra de algunos productos van a poder llevarse boleta, Luisa.
2: Claro que sí, por una caneca damos 2 boletas generales, por una botella damos 2 boletas VIP y si compran la caja se llevan el palco, Pau, que es para 10 personas. De modo que recuerden, el mejor aguardiente, el número 1 en reconocimientos internacionales, aguardiente caucano, los lleva a todos a Camilo Méndez. Mañana, 22 de mayo.
1: Muchísimas gracias por la invitación, Luisa. Y bueno, esperamos mañana encontrarnos en esa noche de vallenato. Chévere, rico, con aguardiente caucano, el mejor del mundo, y las mamitas.
2: Claro que sí, aguardiente caucano, el mejor, el de siempre.
1: Aquí estaremos nosotros esperando también a esas 10 personas, a Mauri, para que se puedan llevar su boleta para Arena Rose.
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3: Son las 10 de la mañana. 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
1: Tropicana, póngame, porque la envidia de Jason Jiménez.

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1: Buenos días, Tropicana. 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Buscándote.

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2: Buenos días, Tropicana, la más bacana. Póngame, póngame, te compro tu novia. Muchas gracias, desde la Veranto Moreno, Sotará.

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0: Combo de Mulaló aquí en este Póngame, Póngame de Tropicana. Son las 11 de la mañana, 10 minutos, con una nueva hora aquí a través de Tropicana y con información bacana. Con Mauricio Flores, que nos viene a hablar de esa campaña para erradicar la vena varice. Mauricio Flores, con una gran campaña para este fin de semana que deben aprovechar, queridos oyentes de Tropicana, la más bacana. Mauricio, buenos días. ¿De qué se trata esta gran campaña?
1: A Mauri, continuamos con las buenas noticias, brindándoles salud por naturaleza a todos nuestros oyentes de Tropicana, la más bacana. 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
0: Ok, Mauricio, muchísimas gracias. Nuevamente el número para que nadie se pierda esta campaña para erradicar la vena varice solo por este fin de semana.
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0: Mauricio, muchas gracias. Feliz día.
1: Gracias para usted y para todos nuestros oyentes de Tropicana, la más bacana.
0: Eso, Mauricio, gracias por toda la información. Las noticias de la salud aquí en Tropicana, la más bacana.

0: Mañarelli Senao con esa canción que se llama Bala Perdida, aquí a través de Tropicana, la más bacana.
1: A esta hora, hacemos conexión con nuestra móvil.
0: Vamos a nuestra móvil en vivo y en directo con Paolita. Está desde las calles, desde muy temprano, dándose una vueltita, bronceándose. No, mejor dicho, en las calles. Ahora estamos desde otro punto de la ciudad con información importante para todos ustedes, oyentes de Tropicana, la más bacana. Mi Pao, ¿cómo vamos? ¿Cuál es la más bacana?
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0: Gracias, gracias, mi Pao, por esa buena información con Alfa. 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Vayan a Alfa 1122, pero continuamos del Póngame, Póngame de Tropicana. Buenos días.
4: Hola, Mauri, buenos días. Póngame, Póngame, Soledad de Lisandro Mesa. Tropicana, la más bacana.

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1: Con mucho gusto en Tropicana, 11 de la mañana 31. En este póngame de Tropicana, la más bacana. 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
1: Qué bien, con Alfa aquí en Tropicana, la más bacana. Vamos a continuar, póngame, ¿qué quieren escuchar en el 310-370-9815? Buenas.
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1: Sí.
4: Póngame la pachanga de Joel Quijano.
1: Claro, se le tiene aquí en Tropicana.

0: ¡Mamma mía! 11:41 en Tropicana, la más bacana. Buena musiquita de este Póngame, Póngame, ¿sí o qué? Gracias a todos ustedes, los que se reportan, los que piden, los que se conectan con Tropicana Popayán. Y en las redes sociales, arroba Tropicana Popayán, así aparecemos en todo lado. Recuerden que hoy a las 7 de la noche tenemos 5 minutos de oración por Colombia. Esa es la gran invitación para hoy. 7 de la noche nos vamos a conectar todas las tropicanas en el país para hacer una gran oración por nuestro país, por todos ustedes oyentes de Tropicana. Los esperamos. 7 de la noche, 5 minutos de oración por Colombia. 11:41, seguimos con más información desde Alfa para las que quieren, para los que quieren remodelar. 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
0: Gracias, mi Pau, por la información. Ya seguimos con más de Alfa aquí a través de Tropicana.

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1: 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En Tropicana son las 11:51.
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1: En Tropicana son las 11:52 minutos.
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0: aquí en Tropicana, la más bacana. 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Feliz mediodía. Los que ya van para casita, los que van a almorzar, a buscar el almuercito. El segundo golpe del día. Bueno, sigan ahí en sintonía de Tropicana, la más bacana.
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0: Continuamos con información desde la móvil con Alfa. Paola, ¿cuál es la más bacana?
2: Es Tropicana, la más bacana, Mauri. 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
0: Bueno, gracias mi Pau, gracias. 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Sigan ahí con el reporte en el TropiWax de Tropicana.
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2: Con mucho gusto en Tropicana, son las 12 del mediodía, 23 minutos en Tropicana.
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0: Solo Corazón, aquí en Tropicana, la más bacana, los gigantes del vallenato, en la voz de Ever Vargas, sonando en Tropicana, con los abogados Sterling, que siempre es hora de estar bien informados. Ya son las 12 del mediodía, 28 minutos, feliz almuerzo, buen provecho, con Tropicana, la más bacana. 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
3: Este mediodía muy bien, calurosito y todo, calentando ese sol, pero con la buena información, los descuentos con Alfa, mi Pau, ¿cuál es la más bacana?
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10: son las 2 de la tarde. 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
1: Más o menos como energía de jueves, en el que muchos tienen planes ya. Están ahí palabreándose con los compañeros, tienen ya la cita a través del grupo de WhatsApp, no importa. Como vayan a disfrutar la noche de este jueves, eso sí, tenemos un par de invitaciones para ustedes para que antes de salir, de darse un borondito, de ir a tomarse alguito, pues no se les olvide que tenemos algunas actividades programadas para ustedes. Ya luego pueden decidir hasta dónde van, se van a dar un vueltón, a quién van a visitar, si pueden, siempre con la compañía de Tropicana, la más bacana. ¿Cómo están? Bienvenidos, feliz tarde. Qué bacano tenerlos nuevamente por acá a través del dial 106.1 FM, listos para poder compartir con ustedes durante esta tarde no solamente la música, sino también la información, como todos los días de 5 a 7 de la noche. Estaremos en Cómo Atardeció Popayán de Tropicana, pero recuerde que a las 7 de la noche, de inmediato, de una en puntico, vamos a tener 5 minutitos para orar. Vamos a hacer una oración nacional, nos vamos a unir con esos 5 minutos de oración a nivel nacional y esperamos que ustedes se conecten ahí. Ya luego en la noche, pasando ese espacio a las 8, tendremos la cita con A Que No Me Duermo, pero esperamos a que se queden con nosotros en cualquier instante. Hoy el clima ha estado más bien como frescón, y hacía falta algo de fresquito. No deja de sentirse ese sofoco, pero sí ha bajado un poco la temperatura, por lo menos no salió tan brillante el solecito que hemos tenido los últimos días. El clima dice que hay, en este reporte, hay una probabilidad de 34% de que llueva entre las 4 y 5 de la tarde en algunos sectores de la ciudad. Vamos a ver qué tal se comporta el clima durante las próximas horas aquí en la ciudad de Popayán. En lo que respecta a la información, pues esperamos que ustedes se queden con nosotros para que puedan informarse y estar atentos de todo lo que sucede, no solamente en Popayán, en el Cauca, sino también en Colombia y en el mundo. Aquí les estaremos contando. 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La hora 2 de la tarde, 16 minutos. 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
1: Claro que sí, llegamos a las 2 de la tarde, 16 minutos. Momento perfecto para continuar con la música de las tardes bacanas. Aquí está Nacho Sanabria, esto se llama Consuélate Como Yo. Soy Paola Andrea Jiménez y estaré con ustedes hasta las 7 de la noche.

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0: dejamos la perecita bailando estas palomitas de maíz. 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O nada, ya ánimo, mis amores. Recuerden que durante esta tarde los estaremos acompañando con música y tiene su servicio social. Déjelo a través del 310-370-9815. Recuerde darse una vueltica por nuestras redes sociales. Se puede encontrar con información importante también. Pero recuerden que, bueno, hasta las 5 la tarde bacana, de 5 a 7 de la noche estaremos en el Cómo Atardeció Popayán actualizando un poco las informaciones. A las 7 de la noche en punto vamos a tener los 5 minutos de oración, nos vamos a unir en oración, vamos a pedir no solamente por nuestra ciudad, nuestro departamento, nuestro país, por la paz que requiere Colombia, sino por esa petición especial que tiene cada uno de nosotros. Aquí está la invitación.
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0: Son las 3 de la tarde. 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

0: fuerte aguacero a esta hora en el sector de Santa Clara. Ténganlo muy en cuenta ustedes que van saliendo de casa. Si tienen algún reporte, háganlo. Queremos escucharlo a través de nota de voz para que podamos también ayudarles. Sea el servicio social, si tienen alguna recomendación, si está sucediendo algo en las calles de la ciudad de Popayán, si quieren saludar a una personita especial que está de cumpleaños, háganlo con nota de voz. Aquí con mucho gusto los escuchamos y compartimos ese mensaje. Hola, bienvenidos, feliz tarde.
1: La más bacana, Paulita, buenas tardes. Paulita, para lo importante que estamos, o sea, a ver si nos pueden colaborar, estamos sin luz aquí en Los Naranjos desde por la mañana. Y fuera de eso, tenemos el basurero afuera, porque no nos avisan ni cuándo van a pasar ni cuándo no. Entonces, pues queremos a ver que nos gestionen algo. Tropicana la más bacana, y me disculpan, pero pues
0: tranquila, mi
1: por
0: reina.
1: Estos medios es que más uno puede como ayudarse.
0: Sí. No Muchas te preocupes. Gracias. Mira, en cuanto a lo de la energía, pues sí es muy raro y desde muy temprano con mayor razón. En cuanto a las basuras, pues realmente no se ha dicho que se haya suspendido el servicio, es decir, sí tienen unos retrasos obviamente, porque con lo último que pasó pues se generó un poco más de complicación, pero no se ha hablado de que no se esté recogiendo la basura. Es más, ayer en algunos sectores lo recogieron, hoy nos manifestaron los oyentes temprano también que lo estaban recogiendo. Si en lo posible podemos estar pendiente y no sacamos la basurita, sino que estamos atentos al vehículo que está pitando, lo que pasa es que ya también perdemos la costumbre de eso. En algunos sectores en el norte ayer lo hicieron de esa manera. Vamos a estar pendientes. No hay un nuevo comunicado, no hay algo en lo que se refiera a horarios, por ejemplo, como lo hicieron en semanas anteriores. Voy a estar pendiente y te voy a contar. Vamos a preguntar, ¿vale? A ver, a la hora y a la fecha, a las 3:19 de este día, ¿qué reporte se tiene en cuanto a las basuras? ¡Hola! Aguacerísimo en Santa Elena. Gracias a ti, mi amor, por el reporte. Y está fuerte, mira esos árboles. Aquí también a mí me asustó de un momento un rayísimo y se desgranó el agüita. ¿Quién más nos cuenta por acá?
2: Tropicana, no va bacana. Hola, Paulita,
0: hola,
2: muy buena tarde.
0: ¿Cómo estás?
2: Estoy estacionado aquí en el sector de pasando al hospital de Susana López. Ajá. Está cayendo un aguacero, pero impresionante.
0: Uy, sí.
2: Para que la gente transite con mucho cuidado o mejor oríllense, porque está lloviendo muy duro. Tropicana, no va bacana.
0: Lo que tú hiciste, mi corazón, mira, bien aurilladito ahí esperando. Es mejor para poder evitar cualquier dificultad que se pueda presentar con este tema de los aguaceros, que sí hacía faltica, ¿no? No sé si para el norte, de pronto si alguien está en el norte que nos cuente, porque sí se ve muy oscuro, pero como a veces cae la granizada al occidente y en el norte nada, ahí nos van contando ustedes. Es importante ese reporte para aquellos que van saliendo de casa, para aquellos que están en algunos lugares y están como a la espera también de información en detalle. A ver, ¿qué me envían por acá? ¿Fotografías? Moto en el piso. Por acá la otra fotografía con un tropi amarillito. ¿Qué pasó? Buenas.
3: Hola, pobreza, buenas tardes.
0: ¿Qué más, mi amor?
3: La más bacana, fuerte accidente. Ambulancia, taxi y moto.
0: Ah,
3: y
0: en
3: el semáforo del Hospital San José.
0: Sector del Hospital San José, para que lo tengan en cuenta. Ambulancia, moto y un tropi amarillito. Ahí se encuentra también personal de tránsito. Los alcanzo a ver por aquí en la fotografía. Y mira, y esa foto la envió hace que 2 minuticos y está seco. Lo que les digo yo del clima. Bueno, nos van haciendo el reporte, por favor, y ténganlo en cuenta. Vayan despacio, con precaución, mis amores. Feliz tarde bacana, hola.
4: Hola, Paulita, buenas tardes, bendiciones para ti.
0: Amén,
4: te
0: corazón.
4: Cuento que por acá, por el barrio Los Naranjos, te está cayendo aguacero fuertísimo con viento.
0: Eso era como un vendaval, aquí me asustó. A sacudir las ventanas y todo. Dios mío, se vino el aguacero. Dios te pague, mi amor, por el reporte. Gracias, así me gusta. Puntualitas a lo que vamos. Hola.
5: Hola, ¿qué tal, Paola? Buenas Alex. Tardes. Tropicana la más bacana. Por aquí a fuerte trancón, aquí en el hospital, en los semáforos del Hospital San José. Hay un accidente, entonces tener cuidado porque también está lloviendo.
0: Sí,
5: paciencia,
0: arrancó el agua.
5: Paciencia. Tropicana la más bacana. Buena tarde.
0: Vale, mi amor, Dios te pague, compañerito. Habíamos hablado de que en la foto no se veía lluviecita por ahí en el hospital, solamente el accidente, pero Alex nos dice que ya empezó a llover, parece que es generalizado. Téngalo en cuenta, se va a encontrar con esa taranca por el sector del hospital. ¡Feliz tarde!
6: ¡Ole, Tropicana, la más bacana! ¿No era que venía? Es que el fenómeno del niño echa aguacero, ole. ¡Mira qué vandaliza!
0: Es que ese niño salió resabiado. Es que uno no sabe, en serio, no lo sabe, pero mira que sí hacía falta. En serio que muchas florecitas, arbolitos, ya sequitos, purisitos.
7: Tropicana, la más bacana. ¿Será que me puedes agregar? Gracias.
0: Claro que sí. Déjame tu nombre, mi corazón lindo, y te agrego, ¿vale? Para no ponerte XYZ o el 00000, ¿vale? Amenaza de lluvia en el norte, dices. ¿Se están acumulando ya las nubecitas? Puede ser, puede ser. A Ahí nos van contando. ¿Quién más por acá? Bienvenidos. Vale, Andresito, ya te voy a agregar. Regálame un momentito. Es el fenómeno de la niña. Es que en serio es raro. Es raro. Siempre que hablamos de fenómeno pasa cualquier otra cosa. Ya sabemos, pues, aquí en Popayán cómo es el tema. ¿Cómo es la situación? Atentos, quienes nos están compartiendo información de lo que se ha presentado en la mañana de hoy entre comunidades de Pitayó, de Guambía, de Silvia. Claro que sí, a las 5 de la tarde les vamos a tener información. Es una situación muy difícil la que se presentó en la madrugada de hoy. Y es un tema que no es de 8 días, de un mes. Lleva sus buenos años la discusión por tierras. Les vendremos a contar luego de las 5 de la tarde.
8: Tropicana, no más bacana, se vino el diluvio. Aquí desde Santana. Desde la parcelación, faltaba agüita sí, para mis maticas.
0: Sí, sí, sí, claro.
8: Tropicana, la más bacana, Antonio Luna.
0: Un abrazo.
8: Amarillito.
0: Hágale mi corazón bonito, Dios te bendiga. Tienes razón, hacía falta. Ya el verdecito no era tan verdecito. Buenas tardes.
9: Tropicana, la más bacana, llueve duro en Julumito, llueve duro.
0: Para allá está bastante fuerte, gracias por el reporte, mire. Ahí nos van contando, por favor. Parece que sí se pegó su refrescadita. Acá creo que fue más el susto, porque mira que ya escampó. Qué loco, si uno, ese niño está, pero es súper loco. Loco, loquito. Vamos a estar pendientes de su reporte, de lo que nos puedan contar a través del 310-370-9815.

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0: ¿Ustedes se imaginan la voz de ese muchachón? Una canción así.
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0: Eso va a estar genial mañana, mañana en la noche. Así que deje la notica de voz. Ya venimos a entregarles boletas, boletas, boletas. Boletas dobles para que no vaya solito. Porque no vaya solita, porque es que tampoco me lo dejan. Yo sé. Por eso boletas dobles para mañana, mañana, mañana. Que vayan a disfrutar con Camilo Méndez. Ya vengo a entregarles invitaciones.

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4: Son las 4 de la tarde. 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

0: despecho tan berraco, ¿sí o no? 4:17 PM, pero si hablamos de despecho, si hablamos de romanticismo, hablemos de una noche bacana mañana en Arena Rock. Con un artista revelación del vallenato, vallenato.
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0: Además que el Chacho está querido.
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0: Hay que darse un vueltón, en serio, va a estar bueno eso.

0: listo, les vamos a entregar invitaciones dobles, dobles, dobles. Si ustedes quieren ir mañana a Arena Rose a la presentación de Camilo Méndez o en Vallenatico, delicioso, sabroso, mañana y toda la rumba de Arena Rose con la industria licorera del Cauca, haga la tareita, solamente nota de voz. Yo escucho, veo y comparto Tropicana. Si ya hizo la tarea, levante la manito, vamos, levante la manito, vamos a entregar invitaciones dobles, dobles, dobles. Que si le llega Firulais es porque ganó, entonces me regala nombre completo, número de cédula. Yo le envío un mensaje con la información para que pueda conocer qué debe hacer luego de ganar para mañana ir a gozar en la noche, ¿está bien? Para ir a gozar con Camilo Méndez. Muchacho muy joven él, muy talentoso él, que estará mañana en la noche con la industria licorera del Cauca. ¡Hágale, pues! ¡Hágale!
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0: Vamos a invitarlo, vamos, vamos, vamos.
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0: Perfecto, muy bien, mi reina linda. Si le llegó Firulais es porque gana, regáleme nombre completo, número de cédula. Ya voy ahí verificando quiénes son los ganadores, quién dejan datos.
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0: Muy bien, me parece genial. Regálame ahí nombre completo, número de cédula, ¿vale? Ya les envío el mensaje, ya les envío el mensaje. ¿Quién dijo yo? Vamos de vallenato.
4: Paulita, buenas tardes.
0: ¿Cómo
4: no
0: está?
4: Se olvidó la cuñita.
0: Ay, espérenme que está por acá. Bueno, es un servicio social, me imagino yo. Listo, vamos a ver quién más está por aquí. Ya la atiendo, mi reina, ya la atiendo.
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0: La más bacana, muy bien. Recibe a Firulais, nombre completo, número de cédula. Nombre completo, número de cédula, sí, vasito, barebecito.
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0: Recuerde que son invitaciones dobles mañana para disfrutar del vallenato de Camilo Méndez en Arena Rose. Una invitación que por Día de Mamitas aún está celebrando la industria licorera del Cauca. Y quiere que lo hagan mañana con buen vallenatico.
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0: ¿Ah?
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0: Bueno, la más bacana, le faltó el escucho, pero está bien, está bien. Voy a llevarla, la voy a invitar. Vamos a ver un par más. ¿Quién dijo yo? ¿Quién levanta la manito? Ok, vamos a ver quién está por aquí.
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0: La más bacana, bien. Recibieron a Firulais, son ganadores, por favor, nombre completo, número de cédula, ya les envío el mensaje. Así como hizo Ricardo Molina, muy bien. Por acá, mi reina, nombre completo, cédula. Está Julia Muñoz, perfecto. Janetti Maná, Valentina Becerra, listo. Ahí vamos entregando ganadores. Luz, listo, Luz, nombre completo, número de cédula. Ya les vengo a contar. En mensajito a ustedes les voy a enviar qué es lo que tienen que hacer para que tengan claro y mañana disfrutar con la industria licorera del Cauca.

0: 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La hora en Tropicana, a las 4:37. 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
1: Llegamos a las 4:38 minutos, luego de un fuerte aguacero, sobre todo en el occidente de la ciudad de Popayán, fue lo que más reportaron. En el norte nos dicen que en algunos lugares está lloviznando, así como suave, suave, suavecito, pero no mucho. Yo creo que lo más fuerte fue para el sector del occidente. Ya ahí nos harán ustedes sus reportes. Muy pendientes ustedes, ya les vengo a entregar más invitaciones. Recuerde que si lo que tiene es servicio social, lo puede hacer así, 310-370-9815, ahí nos puede dejar su notica de voz y nos cuenta si se le perdieron papeles, si se encontraron papeles, si por el contrario se trata de animalitos, que también lo pueden hacer, puede ser en ese sentido que quieran hacer ustedes también su servicio social, lo pueden hacer con una imagen, por favor, y nos queda mucho más sencillo, ¿vale?, para que podamos ayudarles. Si se trata de documentos, hay quienes hacen la nota de voz, pero también me envían fotografías, también lo pueden hacer, no hay problema, lo importante es que podamos ayudarlos y de alguna manera facilitarles a ustedes también ese servicio social que necesitan o que quieren compartir a través del Tropi WhatsApp de Tropicana. Si aún no lo hemos pasado, nos excusan, levante la manito o escriba servicio social o urgente, bueno, algo para poder referenciarlo en medio de tantos participantes, porque les motivó Camilo Méndez, ¿no? Quieren ir, sobre todo las chicas, las pillé, chicos, mira, las pillé. Ya les vengo a entregar más invitaciones para que mañana vayan a disfrutar de esta presentación.

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1: Nos cuentan, por favor, cómo están las cosas en la ciudad, cómo están las actividades. Si tiene su servicio social, nos reportan una cédula de Astrid Janet Campo Hernández. Astrid Janet Campo Hernández, servicio social en Tropicana, tu cédula fue dejada en la IPS Hematoncólogos, en el barrio Recuerdo. Si nos está escuchando, señora Astrid Janet Campo Hernández, o si ustedes la conocen, dígale que se puede acercar entre las 7:30 de la mañana y las 5:30 de lunes a viernes, ahí en la IPS Hematoncólogos. Aquí dice así, espero que esté bien. Carrera séptima 13N45, ahí fue dejada en esta IPS la cédula de Astrid Janet Campo Hernández, pero ahí se la están guardando, esa es la buena noticia. Muy bien. Abrazo para ti, mi Danielito. Me encanta ese corazón de patacón. Parcialecita. Uy, un cafecito caliente, qué rico. Bienvenido a mi corazón lindo. Gracias por estar con nosotros. ¿Qué más por acá? A ver. ¿Cuándo hay evento de vallenato? Mañana. Mañana en horas de la noche, en Arena Rose, estará la presentación, que va a estar espectacular, de esta voz revelación del vallenato, para que lo tengan en cuenta. Camilo Méndez estará ahí en Arena Rose y les estamos entregando boletas dobles, dobles, dobles, dobles.
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1: Imagínense en la voz de este muchachón esta canción tan bella del Vino Nuevo de Oro. ¡Ay, buen vallenatico! Esto será mañana, mañana, mañana, mañana, mañana. Mañana viernes 22 de mayo. A los ganadores, primeros ganadores, ya les envié el mensaje. ¿Cuál es la idea? Que usted se vaya listito, bañadito, perfumadito, con la persona que invitó. Se acerca a la taquilla, presenta su cédula y ahí le van a entregar las invitaciones. Igual en el mensaje está un poco más claro, en detalle, para que lo tengan en cuenta. Y si ustedes que van llegando a la sintonía quieren ir a disfrutar en Arena Rose mañana de esta invitación que hace la industria licorera del Cauca, pues simplemente envíen la nota de voz. Nota de voz en la que me van a decir: yo escucho, veo y comparto Tropicana, nada más. Y si ya hizo la tarea, levante la manito, levante la manito. Les voy a entregar de inmediato, ya. Voy a entregar boleta doble, doble, doble, doble, para que nos vamos mañana a disfrutar con la industria licorera del Cauca, Arena Rose. Por supuesto, toda la rumba, no, no hay solamente el vallenato. Hágale, bueno, levante la manito, levántela.

0: me parece perfecto, listo. Vamos a revolver y vamos a llevarlo. Si quieren ir a disfrutar de Camilo Méndez, este muchacho muy joven él, muy lindo él, muy guapetón él, pero además que canta buen vallenatico también. Así que nos vamos con invitaciones de la industria licorera. Va a llevar otro par. Boleta doble, no tiene que ir solo, no tiene que ir sola. Se la gana, se puede ir a gozar. ¿Quién está por aquí?
1: Sí. Seguidamente, tropicana, no, nuestra comunidad es perseguida.
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1: cae la segunda.
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0: Espérame tantico, aquí, ya.
2: Tropicana, no, bacana. Aguacero a medias. Santa Clara, aguacero. La terminal sin aguacero, ya.
0: Miti, se llama eso, mi corazón. Gracias a ti por el reporte.
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0: perfecto,
3: la más bacana.
0: Perfecto, me encanta eso. Si le llega a Firulais, usted lo único que tiene que hacer es enviarme su nombre completo, número de cédula. Nombre completo, número de cédula. Ya vengo a contarles información, noticias, lo que se ha presentado en las últimas horas en el departamento del Cauca.
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0: la más bacana. Bien. Reina también. Nombre completo, número de cédula, vale, por favor. Para poderlos invitar, poderlos llevar con boleta doble.
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0: Me parece maravilloso. Quiere decir que ya. Así facilito, mi reina. Nombre completo, número de cédula, quienes recibieron ahí a mi Firufiru. Y listo, ya les voy a enviar la información. Ya les vengo a contar noticias, actualizarlos. Y si tienen de pronto una nota de voz, un reporte, un servicio social, lo pueden hacer también a través del Tropi WhatsApp de Tropicana.

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1: Vamos a hacer actualización de la información, como siempre, desde las 5 de la tarde y hasta las 7 de la noche, en Cómo Atardeció Popayán de Tropicana. Antes, un servicio social, se necesitan donantes de sangre para la señora Dalila Argote. Ella está en la clínica San Rafael, para quienes les sea posible, que estén en las condiciones pues físicas de salud y que quieran hacerlo, se necesita de manera urgente donantes de sangre para la señora Dalila Argote, ahí en la clínica San Rafael. Ustedes pueden llegar, preguntar por el banco de sangre, preguntar por esta persona para que puedan acercarlos y guiarlos y podamos aportarle de esta manera a la señora Dalila Argote, que está en la clínica San Rafael. Hoy puede ser por ella, mañana puede ser por nosotros. Es un servicio social de Tropicana. Llegamos a las 5 de la tarde, 30 minutos, 5:30 minutos. Desde muy temprano en la mañana nos enteramos de la situación que se tenía por parte de comunidades indígenas. Que a propósito de ello, lastimosamente, pues se ha terminado también incluso con la vida y con varias personas heridas. El reporte más reciente, aunque en diferentes medios en la ciudad de Popayán y en el departamento del Cauca se está hablando de 4, 5, 13 personas fallecidas, pues de momento no se ha entregado la información oficial de realmente cuántas personas lastimosamente perdieron la vida en estos enfrentamientos. Al menos un comunero muerto, por lo menos 2. Se han confirmado en las últimas horas. De los otros casos no tenemos conocimiento de manera oficial, por lo que aún no lo referimos. Sin embargo, pues sí hay varios heridos luego de estos enfrentamientos entre comunidades indígenas. Hay que decir que los hechos se dieron en zona rural de Silvia, en medio de una disputa territorial. Es histórica. Yo creo que siempre nos hemos encontrado con esta información entre comunidades indígenas Misak, del resguardo de Guambía, y Nasa, del resguardo de Pitayó. La senadora y líder indígena Aida Aquilcue incluso pidió de manera urgente la intervención del gobierno nacional a través de un video que hizo en sus redes sociales, que lo compartió, lo publicó, manifestando que en algunas ocasiones ha intentado también ella mediar y hablar con las partes para poder evitar este tipo de enfrentamientos. Es una grave situación de orden público y humanitaria que se está dando en el oriente del departamento en medio de estos enfrentamientos. Recordemos que se dieron en el sector de La Ensillada, zona rural de este municipio, por cerca de 9.000 hectáreas de tierra que ambas comunidades consideran parte de sus territorios ancestrales. En algunas de las declaraciones que se han conocido en las últimas horas, habla incluso la gobernadora Misak Liliana Pechenemuelas, denunciando la muerte de 2 autoridades tradicionales, por lo que de manera oficial hablamos del fallecimiento de estas 2 personas. Habla también de la retención de otras personas, de heridos, de gravedad, bueno, aparte de lo que manifestó en las últimas horas.
2: Hoy, 21 de mayo del 2026... queremos aclarar a la opinión pública los argumentos que está dando el resguardo indígena de Pitayó a través de su cabildo y su representante legal y el Consejo Regional Indígena del Cauca. Los paeses de Pitayó hicieron una ocupación ilegal a nuestro territorio, siendo así este hecho denunciado en múltiples ocasiones. En múltiples ocasiones nos hemos reunido en mesas de diálogo. En todas se han retirado sin argumentación jurídica ni legítima alguna. Lo segundo que queremos aclarar es que lamentablemente el día de hoy, en la mañana, el cabildo de Pitayó llega y directamente con unas armas directas a un alcalde, una autoridad tradicional o una autoridad ancestral, lo asesinan delante de toda nuestra comunidad. Seguidamente, nuestra comunidad es perseguida y cae la segunda víctima. La segunda víctima corresponde a un joven que hace parte de nuestra comunidad.
1: Aparte de las declaraciones que entregó la gobernadora Liliana Pechenemuelas en cuanto a lo sucedido en horas de la mañana, lógicamente también la administración departamental, en este caso la gobernación del departamento del Cauca, ha manifestado algunas acciones y obviamente pues tratando de menguar un poco la situación. Se ha dirigido en las últimas horas la gobernación a través de la secretaria de gobierno hablando acerca de lo sucedido en el municipio de Silvia.
3: Hacemos un llamado a las autoridades tradicionales para que por favor cesen la violencia. no queremos más violencia, no queremos más muertes. Lo que estamos presenciando hoy no puede seguir pasando en el departamento del Cauca. Los organismos que de alguna u otra manera hacen acercamientos permanentes, en compañía también del Ministerio del Interior, quien ha sido garante de los espacios, acompañando a nuestro mandatario local, a la alcaldía municipal y a todo su equipo de trabajo para evitar mayores confrontaciones.
1: Maribel Perafán también, haciendo parte pues de estas mesas de diálogo, dice que la gobernación mantiene activas las acciones articuladas entre distintas autoridades con la idea de reforzar la seguridad y, por supuesto, de recuperar la convivencia tranquila en este territorio. Estaremos atentos para contarles el avance de esta información y de otras que les tenemos también. Les contaremos en el marco de este Cómo Atardeció Popayán de Tropicana, así que no se desconecten.
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1: Somos tan diferentes que nos atrevemos a invitarlos a este tipo de espacios, porque muchos criticarán, muchos se burlarán. Bueno, está perfecto. Cada quien con lo que cree, en quien cree, con lo que espera y en dónde está su fe. Nosotros los invitamos para que a las 7 de la noche se unan a esa gran oración que se ha denominado 5 minutos por Colombia. Muy cortita, pero que nos va a unir en oración. Eso será a las 7 de la noche. Ahí los esperamos. Teniendo en cuenta también, hoy es el día de la afrocolombianidad. Y a propósito de esta canción de fondo, donde escuchamos a Herencia de Timbiquí, han tenido la oportunidad de recibir un reconocimiento como grandes exponentes de nuestra cultura, unidos por el valor de nuestra cultura. Y hoy, precisamente en el Día de la Afrocolombianidad, recibieron un reconocimiento que entregó la Procuraduría General de la Nación, precisamente pues por toda esa música, por la cultura, por el valor que le dan a nuestras raíces, al aporte de las comunidades afrocolombianas a nuestro país. Y qué mejor que ellos como representantes de esta cultura. Esta es una de las canciones bonitas, chéveres, que realmente nos recuerdan a estos muchachones, aunque son muchas, ¿no? Muchas canciones. De pronto a algunos les gusta más Te Invito, que es un poco más mensaje al corazón.

0: bien por estos muchachones. Un abrazote para ellos. Mi primera. Reconocimientos que se han entregado el día de hoy.
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0: Qué bien, ah, suena delicioso.
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0: Hoy también de celebración, personitas especiales que se merecen los mejores deseos a través de Tropicana, la más bacana. Qué bonito poderle decir feliz cumpleaños a una de nuestras compañeras en Caracol Radio. Gran compañera, gran persona, gran ser humano, una mamita maravillosa, genial. Sarita del área de ventas se encuentra de celebración hoy de cumpleaños. Y obviamente no podíamos dejar el espacio así sin mensajecito, el día así sin desearle lo mejor. Por eso te deseamos lo mejor, Sarita, feliz cumpleaños.
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0: Nos unimos, Sarita, a ese mensaje que yo sé que desde muy temprano te ha llegado de tus amigos, de tus familiares, de las personas que conocen, de todos aquellos que en algún momento han estado ahí en contacto contigo, trabajando, estudiando, y que te desean lo mejor.
4: Con todas

abrazo para ti, Sarita. Muchísimas gracias por todo. Feliz cumpleaños. Que la pases bueno, bonito, sabroso. Que sigas celebrando. Un abracito para ti. Muchas bendiciones. Deseamos que todos aquellos que hoy, 21 de mayo, están de celebración, que la pasen muy bien en su día. Que papito Dios los acompañe, me los lleve por el mejor camino, que me les permita tener el mejor de los días. Y qué mejor que desearles un feliz cumpleaños al ritmo de los hermanos Medina con esta buena canción. Se llama así, feliz cumpleaños.

0: se vaya.
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0: 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En Tropicana son las...
1: Son las 6 de la tarde. 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
1: Ya estamos listos para contarles a través de Cómo Atardeció Popayán de Tropicana el resumen de las noticias más importantes de hoy, recordándoles que a las 7 de la noche nos uniremos en 5 minutos de oración por Colombia. Espero que no me fallen, a las 7 en punto de la noche. Fueron identificadas las personas que perdieron la vida en medio de una emergencia registrada durante trabajos de excavación en Popayán. Las víctimas, Eiber Fernando Muñoz Jiménez y Kevin Andrés Franco Garzón. La Fiscalía General de la Nación presentó ante un juez de control de garantías a un instructor militar por agredir sexualmente a una menor de edad en un colegio en Popayán. El procesado no aceptó el cargo, fue afectado con medida de aseguramiento. Las fuerzas militares llamaron a la acción unificada para enfrentar terrorismo en el Cauca. La cúpula militar y de policía desde Popayán analizaron el panorama actual de violencia en el suroccidente.

del país para frenar las actividades criminales. Fuertes enfrentamientos se dieron en el sector de Cresta de Gallo entre el Patía y el Tambo en el Cauca. Máxima alerta por la intensa ráfagas y el uso de armamento de largo alcance. Miles de ciudadanos en Popayán y en Santander de Quilichao podrían reclamar devolución de dinero por fotomultas. A la espera estamos en Popayán de cómo manejaría la situación la alcaldía a través de su Secretaría de Tránsito. Desde la madrugada de hoy en el sector de La Ensillada se presentan enfrentamientos entre comunidades indígenas Nasa de Pitayó y el pueblo Misac de Guambía en Silvia. Se reportan varias personas lesionadas, así como personas fallecidas. Otros dos casos de homicidio aislado en el Cauca, uno en Santander de Quilichao y otro en el territorio indígena de Paniquitá. Momentos de tensión se registraron en las últimas horas en el túnel Cajibío, vía Panamericana, luego de un presunto intento de hurto contra la líder social y ex mujer Cafán, Janet Mosquera.

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1: Les contamos la información. Vuelve y juega. Momentos de tensión se registraron en las últimas horas en el sector del túnel Cajibío, sobre la vía Panamericana. Esta vez se habla de un presunto intento de hurto contra la líder social y ex mujer CAFAM, Janet Mosquera. De acuerdo con información preliminar, hombres armados habrían interceptado el vehículo en el que se movilizaba la lideresa y utilizaron armas de largo alcance durante la acción. El esquema de seguridad logró reaccionar a tiempo y gracias a ello consiguieron salir ilesos. A través de las redes sociales se comparten fotografías de cómo quedó el vehículo. Las autoridades adelantan las respectivas verificaciones e investigaciones. Ante las acciones violentas registradas en las últimas horas en el departamento del Cauca, la cúpula militar y de policía sostuvieron una reunión aquí, en la ciudad de Popayán, en las últimas horas. Un poco más de esta información con Richard Vidal desde Caracol Radio.
2: Comandante de las Fuerzas Militares General Hugo Alejandro López rechazó los actos criminales registrados en el Cauca que han cobrado la vida de civiles y uniformados. Destacó que para mejorar la seguridad en el suroccidente colombiano se cuenta con el despliegue militar más robusto de los últimos años, incluidas tres fuerzas de despliegue rápido y componentes blindados. Sin embargo, el alto oficial reconoció lo complejo que es custodiar los más de 478 kilómetros de la vía Panamericana.
3: Con el fin de hacer una presencia más robusta que le brinde tranquilidad a la población. Sin embargo, debemos entender la magnitud del desafío. La vía Panamericana, desde el Valle del Cauca hasta el departamento de Nariño, comprende más de 478 kilómetros. Por eso hacemos un llamado a trabajar unidos.
2: El general López informó que en lo corrido del 2026 en Cauca, Valle y Nariño, las fuerzas militares han neutralizado más de 670 acciones terroristas, pero desafortunadamente los grupos armados han perpetrado 114 ataques criminales que afectaron a la población civil y a la fuerza pública.

0: 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En Tropicana son las 6 de la tarde, 30 minutos.
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0: Una noticia que se dio en Cali en las últimas horas: el MIO está funcionando desde las 2 de la tarde de manera gratuita para poder aliviar las consecuencias del paro que se está realizando el día de hoy. Según el alcalde Eder, Cali amaneció con varios bloqueos en las entradas de la ciudad por protestas del transporte público. Por eso habilitó a partir de las 2 de la tarde que el MIO funcionara de manera gratuita. Según lo que ha manifestado Alejandro Eder, dijo que se operaría con tarifa cero para poder facilitar el desplazamiento de los caleños. Un anuncio que hizo desde el puesto de mando unificado que se organizó para dar respuesta a la situación de bloqueos que enfrenta la ciudad por parte de los transportadores del servicio público en la ciudad de Cali. Eso en cuanto a la información. Te recuerdo que hoy no tendremos a Robinson Crusoe con la reflexión porque nos conectamos a las 7 de la noche a través de las Tropicana Nacional para hacer 5 minutos de oración por Colombia. Oración por nuestro departamento, oración por nuestra ciudad y por cada una de nuestras peticiones. Así que les pido que no se vayan, que se queden ahí conectaditos, que suspendan sus actividades, que en punto de las 7 nos conectemos y oremos por Colombia.
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5: 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En Tropicana son las...
7: Son las 7 de la noche. 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